0: las acusaciones, entre comillas, que se realizan es que las narrativas y los ejercicios de patrimonialización suelen verse como expresiones que son estáticas, ¿no? Como que hay un ejercicio vertical por parte de quien cuenta la historia sobre esos otros. Yo sé que la curaduría que ustedes han propuesto se aleja de eso, se aleja también, digamos, de esa idea, entre comillas, de un saber experto, académico. Y mi pregunta es, ¿cómo se teje una curaduría que sea participativa, tanto con los sabedores, las comunidades de la Sierra Nevada, como con lo no humano que allí habita?
1: Esta exposición surgió de una demanda, digámoslo así, un poco impuesta del Ministerio de Cultura. En esa época, pues estábamos nosotros trabajando en el Museo Nacional también con Adrián. Y la directora de entonces, Liliana Angulo, nos convoca para desarrollar un proyecto que era prácticamente una exigencia del Ministerio para poder contrarrestar una cierta narrativa hispanista que se estaba erigiendo en Santa Marta en el marco de la conmemoración de los 500 años de la fundación de la ciudad. Pues básicamente una narrativa negacionista del conflicto, de todo el genocidio que conocemos que hubo con los pueblos indígenas y después todos los procesos de esclavización con la gente negra, mostrando una especie de visión edulcorada, ¿no? De un contacto en donde todos eran felices y amigos, los españoles y los pueblos indígenas, una cosa compleja, inclusive tergiversando las posturas de ciertos historiadores importantes o usando también argumentos de historiadores pues, que defienden una visión hispanista, digámoslo así, colonialista, del violento proceso de colonización, ¿no? De los territorios de los pueblos originarios. En fin. Entonces, pues básicamente frente a esa demanda, nosotros lo que no quisimos hacer fue imponer una narrativa y pues afortunadamente Adrián estaba ya trabajando en el museo y su papel pues fue fundamental porque lo que propusimos fue una estrategia de mediación con los pueblos. Para eso hicimos una interlocución con una colectividad muy importante, la CTC. Ahora Adrián puede explicar un poco qué es la CTC, y empezamos a hacer un diálogo, ¿no? Ese diálogo implicó también una salida de campo, muchos encuentros, no solamente virtuales, sino también presenciales, pero el primero fue fundamental. Fuimos con la directora del museo, inclusive con representantes de otros pueblos indígenas para compartir experiencias, sobre experiencias, digámoslo así, de descolonización, y empezar a construir lo que sería una propuesta de curaduría participativa. Me gustaría que Adrián hablara un poco de su experiencia como arqueólogo, como curador y también como parte del pueblo arhuaco.
2: Gracias, Andrés. Sí, efectivamente, bueno, yo creo que esta curaduría participativa que se hizo, seguramente en términos de cómo se hizo, que era con el CTC, que es Consejo Territorial de Cabildo, donde integran los cuatro pueblos, Arhuaco, Coguihuiu y Cancuamo. Es un consejo en el cual, digamos, se concerta, se gestiona ciertas iniciativas en pro de la defensa cultural. Entonces, una de las cosas yo creo que importante a resaltar en el marco del proyecto era seguir bajo la lógica y entendimiento propio de ellos mismos, no imponer nosotros de cómo queremos hacer las cosas, sino cómo ellos quieren ser representados o visibilizados ante un espacio público. Siempre era como imponer iniciativa o como que los investigadores es el que propone, sino nosotros éramos el que ejecutara, hacíamos la ejecución de esos, digamos, ideas o proyecciones que ellos presentaron. En ese sentido, las reuniones virtuales o presenciales que se hacían no era suficiente, sino ir visitar los espacios, visitar las colecciones y desarrollar las dinámicas propias tradicionales, que era retribuir a cada uno de los, tanto los sitios sagrados como los objetos arqueológicos. En ese sentido, siempre nuestra participación era cómo lo quieren hacer ellos y nosotros, digamos, consolidar esa propuesta que ellos daban. Por ejemplo, durante la exposición, cuando se hizo, digamos, el montaje, una de las cosas era no ponerlo dentro de una vitrina, sino que pudiera ser visible para el público bajo una selección de cada uno de ellos. Al final, los curadores terminaron siendo cada uno de los MAMU y no nosotros, ¿no? Porque nosotros podríamos elegir ciertas piezas por cierto rasgo o porque tiene cierto significado, sino que ellos mismos fueran quienes eligieran y dieran, digamos, la explicación o la definición de por qué X pieza y no la otra. En ese sentido, yo creo que, André, usted recuerda de que entre esa selección, pues se seleccionaba hasta piezas que eran simplemente una réplica, pero dentro de la concepción de ello representaba algo, y eso era respetar, digamos, esa visión que ellos tienen. Esa era como la forma de trabajar con ellos, ¿no? Y de esa manera, pues, se le da la participación propia de ellos como el respeto mismo con las entidades en el cual estamos trabajando.
1: Sí, de acuerdo, ¿no? Fue un ejercicio, pues, de diálogo. Y de diálogo también intentando construir una pregunta de investigación para la exposición. Y esto, pues, tiene que ver también con la aplicación de metodologías de investigación, acción participativa en el área museológica, que es una cosa que estaba intentando hacer el Museo Nacional, pues, en la época, para que esa pregunta atendiera a demandas específicas y a cuestiones relevantes para los pueblos. O sea, nosotros no podíamos imponer la pregunta ni la narrativa. Y desde un comienzo surgió la cuestión por parte de ellos. Nosotros obviamente dijimos que estaban las colecciones, que era muy importante pensar qué estaba haciendo, pues, esa materialidad, como decimos nosotros, en los museos, y cómo era posible reflexionar, ¿no?, sobre el estado de esos ancestros, de esos abuelos, como ellos dicen, ¿no? Esas herramientas estaban privadas de la libertad, como dice Adrián, ¿no? Los magos también dicen eso, ¿no? Presos en reservas, ¿no?, de museos y de universidades, cuando deberían estar en otros sitios, en los territorios, cumpliendo una función específica. Entonces sí había, y eso es una discusión contemporánea muy importante, una preocupación por el papel, digamos, de esas colecciones, por su valor, por su estatuto. Una cosa es decir que es patrimonial y otra cosa es decir que eso es un ancestro. Son dos visiones del mundo completamente distintas. Y también la manera de conservarlas, de trabajarlas, de estudiarlas, pues completamente diferentes. En este momento, pues se están llevando a cabo procesos de, ¿cómo se llaman?, repatriación o rematriación, también le dicen, de estas materialidades a los territorios. Eso está pasando en todo el mundo, ¿no? Los museos etnográficos o los museos que alguna vez representaron esa visión colonial del mundo están trabajando con los pueblos para gestionar de una forma diferente lo que nosotros llamamos patrimonio. Entonces ahí tuvimos la oportunidad fantástica de trabajar con la Universidad Magdalena. Nos apoyaron muchísimo, tanto la parte, digamos, cultural y el museo, como el laboratorio de arqueología, donde pues hay unos investigadores que llevan mucho tiempo trabajando con los pueblos de la sierra en una perspectiva de arqueología descolonial realmente. Es decir, de poder generar unas lecturas diferentes de esos acervos e incluso, ¿no?, si los pueblos lo requieren, gestionar la movilidad de esas materialidades para que regresen a los territorios. No todas, o sea, tienen que ser escogidas, cumplir una función, pedirles permiso, además, si quieren salir de las reservas donde están o no, porque eso también es importante desde la cosmovisión de los pueblos originarios, o sea, ellas tienen que ser consultadas. Entonces, pues eso implicó un proceso también de gestión interinstitucional muy grande con la universidad, con el ICAN, con el Museo Nacional y también con los pueblos para poder proveer los recursos necesarios para que los MAMUs pudieran estar en el laboratorio de arqueología y seleccionar ellos mismos los materiales que consideraban que eran importantes desde su propia, pues, cosmovisión, desde su propia curaduría. Entonces aquí no se tuvieron en cuenta las interpretaciones arqueológicas, aunque las fichas técnicas, pues obviamente también se contaban, digamos, esas informaciones, sino no solamente lo que significa, lo que son, ¿no? Porque ahí está la cuestión, no es una cuestión simbólica, como decimos, no los no indígenas, sino lo que son esas herramientas, esos abuelos y esos ancestros para los pueblos, y qué es lo que ellos cuentan, ¿no? ¿Cuál es la intención que está contenida en su materialidad? Entonces, pues de esa manera se curó la exposición. Igualmente nosotros pues aportamos lo que sabemos hacer. Es decir, construimos unos textos guía, esos textos pues retornaron a los pueblos, fueron aprobados, fueron traducidos en las diferentes lenguas de los cuatro pueblos de la sierra, más también el pueblo de Tenaca, que también participó, los chimilas y el pueblo Taganga. Ellos también seleccionaron piezas y participaron pues de una manera muy activa en la exposición. Adrián pues hizo todo el trabajo de investigación científica desde los diferentes dimensiones que pueden tener en los lugares sagrados, no solamente desde el punto de vista de las comunidades indígenas, y eso se transformó en un guión en donde cada uno de los sitios sagrados hablaba y contaba un poco quién era para los visitantes. También entonces se contribuyó con el equipo de educación del museo, construyendo preguntas, ¿no? Porque pues a uno le ponen, por ejemplo, unas piezas arqueológicas sin vitrinas en una mesa donde uno se debe sentar y dejarse como tocar por ellas. Entonces hay unas preguntas guías de orientación, inclusive los niños podían participar haciendo dibujos y las preguntas tenían que ver no solo con la parte cognitiva, sino con la parte afectiva, emocional. ¿Qué significó para usted? ¿Usted qué piensa estando en contacto con esta herramienta, con este ancestro? ¿En qué lo hace pensar? ¿No? Y la gente participaba y dejaba miles de cartas y mensajes para los guardianes, que es una cosa súper bella en términos también de museografía, muy arriesgado, ¿no? Trabajar con los conservadores para que las piezas pudieran ser expuestas sin vitrinas, generar un diseño museográfico donde era como una mesa gigante y alrededor de esos abuelos, de esas herramientas, se conversaba y la gente podía expresarles lo que sentía y el dispositivo de pagamento. Es decir, cómo llevar esas ideas y esas preocupaciones que ellos tenían, dos eran muy básicas, uno por los material arqueológico y otro por los sitios sagrados, a una narrativa curatorial que fuera envolvente, ¿no? Que fuera interactiva y que pudiera generar reflexiones en los visitantes. O sea, esto está hecho también desde una perspectiva de museología social y de museología crítica, pues que piensa los museos como dispositivos para el diálogo y la transformación social.
3: Increíble, digamos, cada vez que ustedes empiezan a tocar algún tema y lo profundizamos, se abren cuestiones, se abren mundos, ¿no? Es como estamos transitando hacia habitar un mundo posible muy distinto, el que cotidianamente nosotros experimentamos. En ese sentido, Adrián, si nos puede ampliar un poco la experiencia a nuestros oyentes y a nosotros mismos, ¿cómo se hace para que lo que nosotros llamamos una pieza arqueológica o lo que nosotros llamamos una piedra o tenemos un lugar en la geografía dentro de la línea negra, cómo se hace para que esa pieza arqueológica hable y nos diga quiero estar en el museo o quiero salir o quiero ir a tal lado? Es decir, para que ese objeto ya no sea esa pieza arqueológica, sino, como nos lo menciona Andrés, un abuelo, un guardián, un ancestro. ¿Cómo es esa ritualidad o cómo es esa práctica para que el objeto nos diga algo?
2: Bueno, Rodrigo, yo creo que hablando en términos de piezas, específicamente lo que están, digamos, dentro de un contexto de museo, tenemos que entender que eso depende del objeto y de la materialidad. No todos porque sean, no sé, objetos arqueológicos, hablando en términos académico, tengan la misma importancia o relevancia. Hay unos que sí realmente, al ser entidades, el cual podría estar en prisión, pero hay otros que es meramente un cascarón que ya no tiene nada, es algo vacío que una vez, digamos, movido de su contexto natural o original, pues pierde la esencia. Pero hay otros que sí requieren que retornen al territorio. Por eso siempre decimos que en sí, cuando se solicita la devolución o la repatriación de un objeto, no es para el pueblo, ya sea Arhuaco, ya sea Cobi, ya sea Wiwa o Cancuamo, sino eso como le pertenece al territorio mismo, y al no estar ahí está presentándose ciertas afectaciones sociales, políticas, hasta naturales. Y a veces como que no entendemos de por qué suceden las cosas. A veces hablamos tema de

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2: Hola, ¿qué tal? Bienvenidos a una nueva emisión de Plurales, recordándoles a todos los que nos sintonizan que pueden hacerlo a través de los 98.5 FM en Bogotá y los 100.4 FM en Medellín. También quiero invitarlos a que vuelvan a escuchar nuestras emisiones a través de radio.unal.edu.co. Esta noche, como en la mayoría de nuestros programas, estamos Daniela Fresneda y quien les habla, Lina María Cabrejo. Así que para empezar de una vez la emisión de hoy y conocer a nuestros invitados, le doy la bienvenida a Daniela. Buenas noches, ¿cómo estás?
3: Hola Lina, muy buenas noches, muy feliz como siempre de estar en un nuevo episodio de Plurales. Le damos la bienvenida a todos y todas quienes nos escuchan en este momento a través de los diferentes canales. Y bueno, en la noche de hoy tenemos una nueva conversación y un nuevo espacio con una invitada que nos va a estar acompañando. Ya nos contará de qué vamos a hablar, pero por ahora quiero presentarles a Paula Pinillos. Ella es cofundadora de la colectiva Indómita Editorial, profesional en estudios literarios de la Universidad Nacional y en este momento aspirante a maestra en comunicación y culturas digitales de la Universidad Santo Tomás. Paula, muy buenas noches y bienvenida a Plurales.
4: Hola, buenas noches a todos, todas. Muchas gracias por la invitación. Buenas noches, Daniela. Buenas noches, Lina. Espero que todo lo que vayamos a hablar, pues todos los oyentes puedan disfrutarlo.
3: Claro que sí, Paula. Bueno, pues a ti te agradecemos por estar esta noche con nosotras y con quienes nos escuchan. Paula, antes de que empecemos a hablar de esta editorial, quisiéramos conocerte y saber sobre ti. ¿Quién es Paula Pinillos?
4: Bueno, digamos que además de mi profesión, la literatura también es mi pasión. Entonces, pues me volqué hace mucho tiempo por estudiar literatura. Y en los pasillos de la universidad me fui encontrando con algo que es muy potente, que es la diversidad. Yo creo que la universidad pública brinda precisamente esas posibilidades de encontrarse con la diversidad enfocado a la literatura, pero pues desde ahí partiendo hacia muchos otros fenómenos. Soy madre de perruna y gatuna, animalista. Me gusta realmente como muchas de las cuestiones de resistencia social, de pensarse de manera comunitaria y de pensar la comunalidad como una posibilidad para el mundo también y para como una forma de ser y de habitar.
2: Muy bien, Paula, pues así también supongo tiene que ver mucho lo que es y cómo nació Indómita, así que contémosle a nuestros oyentes cuál es esa necesidad, esa inquietud inicial que los llevó pues a conformar, bueno, que te llevó a ti a conformar esta colectiva editorial.
4: Bueno, Indómita nace bajo un proyecto de prácticas de la universidad, pero también estábamos en pleno paro estudiantil como del 2019, finalizando el paro, también un estallido social que estaba ahí presente. Yo, junto con otras personas que de hecho también hicieron parte de la fundación, hicimos parte también de lecturas compartidas de Radio UNAL también. Desde ahí hicimos como varios programas alrededor de, por ejemplo, las arengas, cómo se manifestaba la cuestión de la literatura en términos de procesos sociales, estallidos, diversidad, bueno, y todo lo que tiene que ver como en esos momentos. Y muchas personas en ese momento, participantes de ese querer hacer un colectivo, pues también generamos espacios de, pues, para, no sé, diversificar las discusiones alrededor de las cuestiones de género,

0: alrededor de muchas otras cosas que también estaban pasando pues en medio de ese paro estudiantil. Entonces pues surge la idea también de empezar a publicar muchas cosas dentro del departamento. Y muchas personas pues eran personas de diversidad sexual, diversidad de identidad, diversidad, muchas diversidades. Y dijimos como, bueno, ¿qué tal si creamos para esta clase que nos pedía pues generar una idea de proyecto editorial? ¿Qué tal si creamos una editorial que se piense la diversidad desde esa resistencia que es ser diverso, ¿no? Entonces, y no solamente eso, sino como llevar esa teoría o esa posibilidad de conocer la teoría como a instancias más, no sé, entendibles de pronto, más ligeras, más, más necesarias en términos de llevarlo como a la comunidad, ¿sí? Como de esa posibilidad de generar crítica desde la comunidad hacia la literatura y hacia muchas ramas realmente que se puede alcanzar ahí. Entonces dijimos, bueno, creemos un proyecto de colectivo editorial que se piense la edición desde la cuestión comunitaria, que pensemos también, en ese momento estábamos investigando fuertemente sobre la oralitura y sobre qué pensar de la literatura nacional, a nivel nacional, de la historia de la literatura nacional. Y pensamos también en eso, como cuántas autoras, autores, diversos, no estoy hablando como solamente de género femenino o masculino, sino muchas más diversidades, pues hacen parte realmente de esa academia y de esa teoría y de eso que se genera como comentarios críticos. Entonces, pues creamos este espacio editorial pensando precisamente en eso, como posibilidades narrativas desde la oralitura, desde la crítica literaria, desde generar también y abrir campo, porque eso, la crítica literaria aquí en Colombia es muy, muy cerrada, muy, muy tradicionalista. Entonces, era también esa necesidad de hacer algo diferente desde nuestra capacidad teórica.
1: Muy bien, Paula. Bueno, pues has mencionado ese trabajo que se hace y vienen haciendo desde ese momento en la editorial. Y quisiera que por favor nos cuentes y nos hables mucho más de las oralituras, de qué se tratan aquellas personas que de pronto no son familiares con este término, a qué hace referencia y en sí cuál es el trabajo de la editorial en este aspecto.
0: Bueno, las oralituras, digamos que primero es un concepto que aún se está construyendo porque hasta hace muy poco se habla de oralituras, pero pues, por ejemplo, la mayoría de las lenguas originarias de Sudamérica y de América en general y seguramente de muchas otras lenguas originarias de otros lugares del mundo, primariamente son solo no tienen grafía, o sea, no son formas escritas, sino que todo lo que sucede es a través del oral. Eso no significa que no tenga literatura. Entonces, digamos que hasta el momento, todos los estudios literarios, todo lo que tiene que ver con la crítica literaria, se ha enfocado mucho más en lo que está escrito en un papel. Esto, bueno, además de ser colonial, además de ser obviamente tradicionalista, sesgado, y bueno, que literalmente hace que el conocimiento no sea fácilmente difundible en un territorio como el nuestro, donde, bueno, tenemos un montón de literaturas que nunca han estado como en el canon o que nunca han estado como en la lista de lo que es o no literatura buena, sino que, no sé, cuando hablamos de literatura colombiana, pues pensamos en Gabriel García Márquez, ¿no? Pero existen muchas comunidades indígenas originarias que han tenido mitos, que han tenido literaturas y narrativas, que claramente es literatura, pero que no se ha estudiado como tal. Entonces, la oralitura viene precisamente a nombrar esta posibilidad de teorizar alrededor de literaturas que son orales, que no necesariamente tienen que ser directamente de comunidades indígenas, sino que, bueno, nosotros tenemos realmente muchas formas de oralitura, las abuelas cuando le cuentan a uno cosas, lo que uno escucha, los dichos, los mitos en general, o sea, hay muchas formas. Pero pues digamos que después del paro ambiental que hubo en Suba en el 2020, yo soy de Suba y la mayoría de las personas que conformamos la editorial, pues somos de SUBA. En SUBA hay una resistencia medioambiental muy fuerte, a la cual se le ha apoyado más que todo, yo creo, a la comunidad de indígena muisca que hay aquí en SUBA. Entonces, ellas estaban en ese momento como abriendo el espacio también a la comunidad, como generando esa semilla crítica frente a los espacios como los humedales, los espacios naturales, como elementos sagrados. Y en ese proceso de resistencia del Tibabuyes, pues me encuentro y conozco a Jorge Yopasá y a Erika Nivia, pues con quienes empezamos. Ellos también son de la Nacional, de hecho, entonces por eso también logramos como conectar desde perspectivas teóricas hacia dónde ir con esta cuestión del mito. Él es antropólogo y ella es diseñadora gráfica. Entonces, primero, con Jorge lo que hicimos fue una serie de entrevistas alrededor de una conversación que es realmente cómo se genera el conocimiento entre la comunidad muisca. Entonces, subimos a la Guadita. Bueno, fue en varios lugares realmente. Estábamos en una huerta, estuvimos en varios lugares, pero hicimos varias sesiones como de entrevistas entre Jorge y nosotros, hablando y teorizando sobre las oralituras, sobre el mito, para que luego estas entrevistas se convierten entonces en una colección que se llama Chipquiqui Ajukui, que significa, bueno, en Muiscucugún, que es la lengua pues muisca, cuando una persona se vuelve como mayor de edad, es porque entra en conciencia. Pero entonces entrar en conciencia para la comunidad tiene que ver con el corazón. Tu corazón llega a ti a guiar tu pensamiento. Ahí creces, por decirlo así, maduras, entras en razón y pues adquieres como un poco esa mayoría de edad frente a la comunidad. ¿Qué hicimos con esto? Unirlo como a esta idea de pues desde la sociología del sentipensar, como un proceso que también se puede aplicar a la edición y a la teorización de la literatura, una forma de sentipensar también las realidades y en sí, pues las narrativas y las literaturas. Entonces, más o menos eso es lo que estamos haciendo con Indómita en este momento respecto a las oralituras. Recientemente fuimos precisamente a La Guajira a generar una serie de talleres, pues hemos estado haciendo una serie de talleres en diferentes espacios, mucho más comunitario, alrededor de un poco territorializar la literatura, es decir, que cada uno y cada una de un territorio, aunque no sea parte de una comunidad indígena, toda la lengua en todos los lugares de Colombia ha estado transgredido por diferentes formas de añadir expresiones indígenas, expresiones que tienen que ver como con esa oralidad que queda ahí guardada. Entonces, lo que hemos estado haciendo son unos procesos donde fomentamos que las mismas comunidades hagan esas conexiones literarias entre las palabras, entre las historias que han generado territorio para ellos y ellas y ellas, y cómo eso puede convertirse precisamente en un asunto de pensarse a sí mismo hacia otro lugar, hacia otros lugares y conectando con otros territorios.
1: Muy bien, Paula, acabas de darnos casi que la respuesta a nuestra siguiente pregunta, pero quisiéramos profundizar en ese trabajo en cuanto al impacto que ustedes realizan como editorial. Es decir, ya nos mencionas que, bueno, ustedes tienen experiencia en ciertos territorios donde ustedes van, conocen, entran, pero esas personas que hacen parte de esa oralitura, también como lo mencionas, ¿cómo lo perciben y cómo ellos lo trabajan para que ustedes como editorial puedan llevarlo a otros contextos, como por ejemplo la Filbo?
0: Son procesos en general comunitarios, es decir, las mismas personas escriben, las mismas personas generan sus narrativas y lo transformamos en un libro donde, de hecho, recientemente estamos en un proyecto donde estamos implementando también lo multimedia. La idea es que tengamos el acercamiento más directo a lo que es una oralitura, desde la escritura, sí, pero también desde la posibilidad de escuchar la oralidad de esa historia narrada por la misma persona o las mismas personas que generan estas narrativas. Además, pues, entre todos, todas, generamos esa teorización que lo convertimos en un comentario crítico del libro. En este caso, cuando fuimos a la Filbo, fuimos con este libro, nace precisamente como de esa colección. Primero, es un libro bilingüe, está en español y en Muixcucugún, lo que permite que las personas que no conozcan el Muixcucugún, que no sepan qué es, pues puedan siquiera ver cómo ha sido este proceso. Además, este libro es también parte del proceso de revitalización que ha ido haciendo Jorge Yopasá y Erika junto con muchas personas dentro de la comunidad muixca, porque el Muixcucugún hace muy poco estaba muerto, bueno, considerado muerto. Entonces, lo que ha pasado con todo esto es que son historias que han llegado desde la Sierra Nevada en la lengua originaria, bajaron aquí a Bogotá y solamente estaban de manera oral. Ahora, el poder generar como esta cristalización en un elemento escrito, pues permite apoyar precisamente ese proceso de revitalización y fomentar también el cuestionarse las oralituras. Y respecto, por ejemplo, al proceso que estamos abriendo con pues, personas en La Guajira, comunidad que conocimos en La Guajira, en ese caso, por ejemplo, es también el rescate de ciertas historias que, pues según la comunidad, ha quedado un poco en el olvido para los jóvenes de la comunidad, que es la razón, bueno, cada clan. En la parte pues, de la comunidad wayú, cada clan tiene un animal representativo, un tótem. Pero pues las personas me comentaban que pues, la mayoría de la comunidad sabe qué significa su tótem, pero no sabe exactamente de dónde viene, ¿sí? ¿Cuál es la historia? Entonces, pues la idea, precisamente como nosotros como editores, digamos, que es guiar, brindar como esas herramientas y generar un producto editorial visible para poderlo llevar a espacios que suelen ser normativos, que suelen ser hegemónicos y que suelen un poco ser difícil, suele ser difícil para la diversidad como comunidades, como diversidad sexual, digamos que acceder a estos espacios y ser visibles también en estos espacios. Entonces, también funcionamos como esos intermediarios, tanto de ese conocimiento como esos accesos a estos espacios.
1: Bien, Paola, pues creo que nos has contado de qué manera desde este tipo de trabajo y desde una editorial independiente, este colectivo, se trabaja como tú lo mencionas, pues por la defensa del medio ambiente, el territorio, los animales, digamos que de alguna manera poder dar voz a, bueno, los que no la tienen, ¿no? Por el momento. Bueno, en este sentido quisiera que por favor nos contaras también. ¿Cuáles son esos retos o cuáles son los desafíos más grandes, en este caso, los colectivos o las editoriales independientes o desde tu trabajo, pues se enfrentan en el país?
0: Primero la conexión con los territorios, porque pues muchos territorios simplemente no cuentan con internet, entonces no puedo como, bueno, conectémonos por internet y conversamos sobre estas cosas, sino que he tenido que ir hasta los territorios para realmente poder conectar con personas que no tienen ese acceso a estas redes. Eso primero. Segundo, de pronto la cuestión de mover sin exotizar, ¿no? Mover este asunto de la gestión multicultural, de la gestión diversa, sin abanderarme de cosas o sin que se transgredan situaciones, creo que es una línea muy, muy débil de cruzar y en tanto no suelen haber herramientas, digamos, a la mano o al alcance. Es decir, en la universidad no nos enseñaron eso jamás. Ha sido toda una cuestión muy de autoaprendizaje, como que tengo la teoría, la aplico y en ese aplicar van pasando cosas diferentes a lo que alguna vez haya imaginado respecto a lo que es edición o no, ¿sí? Entonces, como que hay poco conocimiento y poca red en ese sentido. Sin embargo, creo que se ha ido gestando mucho más fuertemente todos estos espacios como alternativos, independientes, con voces que tienden hacia la diversidad y que propenden por la misma. Entonces, si bien es una cuestión de acceder, también se han ido abriendo las puertas poco a poco.
1: Muy bien, Paula, dejémosle a nuestros oyentes dónde podemos seguirlos, dónde podemos encontrar todo este trabajo editorial y también si de alguna forma nos escuchan personas que quisieran ser parte de esos escritos, de esa editorial como tal, participar, entregar sus voces, entregar sus escritos también, ¿por qué no?
0: Claro, bueno, nosotros nos encontramos sobre todo en Instagram como Impacto, es más fuerte ahí. Entonces es arroba indómita.editorial, pero asimismo nos pueden encontrar por Facebook como arroba indómita editorial, también funciona así, creo. Solamente nos encontramos por estas plataformas, sin embargo. Hemos estado como dejando muchos de nuestros materiales y de nuestros elementos, lugares como Corazón Animal Vegano, que es una tienda vegana en Suba, y en general, pues nos pueden encontrar en las redes sociales.
1: Muy bien, Paula. Bueno, pues antes de cerrar y de agradecerte por estar con nosotras, quisiéramos preguntarte, dentro de esta diversidad y estas múltiples formas de comunicación, aquí en Plurales nos hemos encontrado con diferentes formas de acceder, ¿cierto? Y nos parece muy interesante. Desde Indómita se rescatan voces, contenido, elementos que tal vez no son muy comunes. Quisiéramos saber si las personas tienen este interés, si también dentro de este proceso hay algún tipo de adaptabilidad de este contenido, es decir, en cuanto a proceso sensorial o maneras de entender diferente y de acceder diferente a estos contenidos.
0: Sí, bueno, ¿cómo manejamos el asunto de la multimedialidad, o sea, el audio y la interacción con el libro? Esta es una forma también de acceso en términos, entiendo, de discapacidad. Y pues nos proyectamos un poco más a largo plazo porque pues de hecho es una barrera grande, digamos que la edición. Accesible, pues por temas de maquinaria, por temas de presupuestos. Pero, pues por ahora sí manejamos es el asunto del audio y próximamente también video, pues animación con descripciones. Igual manejamos sí descripciones, textos alternativos, como las posibilidades de acceso que tenemos, de accesibilidad que tenemos, digamos que a la mano, como en términos de redes sociales y eso.
1: Muy bien, Paula. Pues te agradecemos nuevamente por estar con nosotras esta noche en Plurales y por compartir todo el trabajo que hacen desde Indómita Editorial.
0: No, muchas gracias a ustedes por la invitación, de verdad.
1: Bueno, pues a todos y todas quienes nos escuchan, los invitamos a seguir las redes sociales de Indómita Editorial para que se enteren del trabajo que hacen día a día y de qué manera podemos participar, si así lo deseamos, de este proceso. A Paula Pinillos le damos las gracias por estar con nosotras esta noche, cofundadora de la colectiva Indómita Editorial y profesional en estudios literarios de la Universidad Nacional, por supuesto, aquí también desde Radio UNAL. A todos y todas quienes nos escuchan, muchas gracias por estar con nosotras. Recuerden que los acompañó Lina María Cabrejo y quien les habla, Daniela Fresneda. Nos escuchamos en una próxima emisión de Plurales. Chao, chao.
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El Micrologus de Disciplina Artis Musicae es un tratado de teoría musical escrito por el monje italiano benedictino Guido de Arezzo, que data aproximadamente del año 1026. En él se describe el canto llano, la práctica docente del canto gregoriano, y recoge un considerable debate sobre la composición de la música polifónica. También se detalla el uso del tetragrama, las cuatro líneas precursoras del pentagrama actual, y la asignación de nombres a las notas musicales, sentando las bases para la notación moderna y el solfeo. Fue un texto esencial en la educación musical medieval y renacentista, influyendo enormemente en el desarrollo de la teoría musical de Occidente. ...1026-2026... mil años del micrólogo sobre la disciplina del arte de la música de Guido de Arezzo.

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0: Bienvenidos a Tintos y Tintas de la Universidad Nacional de Colombia en un enlace fraternal de la 98.5 FM Bogotá y la 100.4 FM Medellín. Hoy nos encontramos con María Isabel Álvarez Chica, es comunicadora social colombiana, claro, y periodista de UPB y psicóloga de la Universidad de Antioquia, redactora, editora y escritora de diferentes tipos de textos. Es poeta con recitales nacionales e internacionales. Ahora con su novela Conga da muestra de su pluma y creatividad. Bienvenida María Isabel a Tintos y Tintas.
1: Gracias Henry, muy amable por esta invitación. Muchos saludos a todos los oyentes, a Jorge Iván en el máster. Gracias por estar aquí con nosotros.
0: A usted gracias por el apoyo a estas quijotadas. Esto es una utopía.
1: Sí.
0: Bueno, y también en la novela me gustó eso y me gustaría que hablaras un poco sobre eso, como ya como la doctora María Isabel Álvarez Chica, como psicóloga, donde haces una referencia a hay un señor que se lanza de un piso y se suicida, ¿no? Ariel Gutiérrez, ¿no? Hombre de 64 años, abogado prestigioso de la ciudad, que enviuda de Carmen hacía 6 meses, aunque tenía 2 hijos, ambos vivían en Bogotá. Bueno, y luego también yo anoto en la página 107 sobre la salud mental, suicidas, ¿no?
1: Sí.
0: Me dice, hacía apenas 3 semanas se había dado un caso similar en Boca Grande.
1: Sí.
0: Un extranjero con consumo de sustancias inapropiadas corrió la misma suerte. Este tema ya preocupaba a las autoridades y habitantes cartageneros en lo corrido del año. Quiero que de alguna manera les hables a los oyentes, María Isabel, de la situación mental de Colombia, ¿no? Porque hay unos índices de suicidio muy altos.
1: Muy altos y como vamos cada vez serán mayores, que es lo más preocupante. Eso que mencionó en la novela son cosas que han pasado en realidad acá en Cartagena y en otras partes del país y en otras partes pues del mundo. Y es una lástima de verdad que como seres humanos estemos perdiendo la paz. La paz es lo más importante que debemos tener en el día a día para poder nosotros poder surgir ante cualquier problema, ante cualquier pensamiento. Hay algo que nos está afectando y que la lectura puede ser un salvavidas. Mira que con todo este tema de la digitalización, las redes sociales, la globalización, lo que hacemos ahora los seres humanos, niños, jóvenes, adultos, es puro scroll en el celular y nos pasamos horas. Es un problema grande de salud mental. Estamos volviéndonos adictos a las pantallas. Ya no queremos interactuar con los demás porque lo que sucede en el cerebro es que este scroll lo que nos produce es dopamina. Y al segundo ya estamos preguntando, dejé el celular, ¿dónde lo tengo? No me puede quedar. Lo malo que nos hace el cerebro es que la sinapsis de lo que estamos, las neuronas conectadas, están diciendo, aquí no hay nada, no hay ningún ejercicio mental en un scroll. Y las neuronas se van apagando, por lo tanto, nuestro cerebro se van apagando diferentes áreas de nuestro cerebro. Lo que hace la lectura, los libros, es mantener una atención sostenida que nos ayuda precisamente a la buena salud de nuestro cerebro, de nuestra mentalidad y de todo este problema de salud mental, no solamente de depresión, estamos hablando problemas de memoria, Alzheimer anticipado, una cantidad de cosas que una de las salidas es la lectura, por supuesto.
0: Qué lindo, qué homenaje tan bello a este programa y a la lectura. Yo todo el tiempo estoy, imagínate, llevo 27 años, todo el tiempo promoviendo la lectura, leyendo mucho, vayan, lean, subas en caramba, naveguen en el mar proceloso de la literatura, ¿no?
1: Sí, gracias Henry por toda esa labor que has hecho todo este tiempo y las gracias te las doy en nombre de todos los oyentes
0: lindo,
1: que
0: durante gracias.
1: Todas estas décadas te han escuchado, porque esta labor es bien importante, de verdad. Si no les gusta un libro, no hay problema. Si no les gusta Conga, no hay lío. Coja otro libro, intente con otra cosa, pero por favor, lea. No sabe el regalo tan grande que le está haciendo a su cerebro, a su salud.
0: Maravilloso. Y a propósito de lo que decías, hay una tribu urbana en Japón que se llama Ikikomori.
1: Ajá.
0: Sí, que esa tribu, eso es conmovedor, ¿no? No salen, inclusive para impedir que se duerman sobre el laptop, sobre el computador, las mujeres se amarran el pelo del techo y todo lo piden, todo va llegando, no salen, que es un síndrome de aislamiento muy severo, ¿no? Se confinan en las casas, ¿no? O sea, no salen. Entonces imagínate eso tan terrible de no tener comunicación por un computador, por un WhatsApp, por un celular, por qué sé yo, por un iPad, y no verse, no hablar, no disfrutar de la mirada del otro, de la risa del otro. De eso creo que está ocasionando un problema mental fuerte, ¿verdad?
1: Sí, necesitamos la interacción urgente, volver. Mira, es que tanto es que en Suecia, que es pues un modelo global de digitalización escolar, ellos pioneros y, mejor dicho, cambiaron absolutamente todo su sistema. Ahorita, hoy en día, están volviendo a su antiguo estatus escolar, a su antigua estrategia. ¿Por qué? Porque se dieron cuenta que con todo esto de digitalización en las aulas le están haciendo un daño grandísimo a los jóvenes, a los niños, de no tener unos procesos mentales, un raciocinio. Y por eso ahorita están invirtiendo de nuevo millonadas en volver al papel, al papel.
0: Bueno, yo creo que tú padeces el síndrome de Ulises, que okay. Es extrañar la tierra, ¿no? Sí. Tu tierra, ¿no? Sí. Tu aire, tus montañas.
1: Por supuesto.
0: Sí, yo sé que... que padeces de ese síndrome. El síndrome de Ulises se llama eso. Los vascos le dicen la morriña. Cuando uno llora oyendo en Europa un bambuco, o cuando uno, caramba, se come algo de la tierra y se estremece, ¿no? A mí me pareció hermoso que en tu novela hay un homenaje muy bello a la ceja Antioquia, ¿no? Que es tu ámbito, que es tu pequeña patria. Sí. Porque además tú eres nieta de un ser que quisimos mucho, y no te voy a hacer infidencias porque no quiero, porque me conmueve hasta las lágrimas contarte algo que algún día te contaré, del doctor Demetrio Chica Garcés.
1: Sí.
0: Caramba, no te lo contaré algún día, pero sé que voy a llorar cuando te lo cuente.
1: Okay.
0: Entonces me gustaría, pues primero me gustaría que hablaras de esa patria pequeña, y me gustaría que leyeras un fragmento como quieras, donde escribes a la ceja Antioquia, ¿no? El fragmento que quieras, ¿no? En el capítulo 21.
1: Bueno, como te dije, en el libro trato de enaltecer pues varios temas, varias personas, y por supuesto la ceja no podía faltar en esta obra. Yo tenía que incluirla porque es mi tierra, porque es mi espacio, porque es hermosa, porque es un valle divino, porque la temperatura es excelente, porque la gente es supremamente educado, es un lugar limpio, es lleno de flores, es lleno de bicicletas, ha tenido un crecimiento grande, bastante grande últimamente. Hay que trabajar organizadamente en todo.
0: Una ciudad.
1: Pero te digo que la ceja para mí, pues, donde esté, obviamente, vivo. Como tú dices, el síndrome de Ulises, voy a querer estar en la ceja. Sí. Entonces, bueno, voy a leer un pedazo del capítulo 21. Cuando comienza, dice, página 217. Nunca imaginó que al lugar que iría a vivir fuera tan hermoso. La Ceja del Tambo, un municipio ubicado en el oriente antioqueño. Conga jamás había visto montañas sincronizadas en su vida, un valle majestuoso, con el Capiro, un particular cerro que sobresale en el paisaje, fresco en el día, con algo de frío en las noches. Era como tener aire acondicionado disponible todo el tiempo. Por donde pasaba, múltiples cultivos de flores la embelesaban. Magia de colores y aromas había por doquier. Cientos de bicicletas circulaban en sus calles. La gente saludaba al pasar. Todo hacía sentir el lugar muy acogedor. ¿En serio acá es donde viviremos? Preguntó Conga, mirando por la ventanilla del carro de Lisa, amigo de la infancia de la seño, que siempre la recogía en el aeropuerto cuando llegaba. Así es, mi querida Conga. Esta es mi tierra. Te la presento. Ahora también será la tuya y la de Andresito, dijo Elisa, guiñándoles el ojo por el retrovisor.
0: Hermoso eso. Y además la seño Chávez, qué pena hacer spoiler. Qué pena hacer spoiler, ¿no? Pero es como para que vayan y compren el libro, ¿no? Que ahorita les cuentas a los oyentes, María Isabel, cómo adquieren Conga, ¿no? Cómo lo consiguen, si está en las librerías del país o cómo llega a sus casas, porque vale la pena que lo lean. Qué pena hacer spoiler, repito, ¿no? Pero hay también otra historia dentro de las historias, que son muchas historias, porque entran hordas de personajes por todos lados. Y esa historia me conmovió, la historia de Andrés, ¿no? Y la seño Chávez.
1: Sí.
0: Qué lindo eso, ¿no?
1: Da un giro inesperado, ¿cierto?
0: Un giro totalmente inesperado, ¿no? Y aprovecho, sí. Caramba, a lo mejor te pasó lo que le pasaba a Gabriel García Márquez, nuestro maestro, nuestro Nobel de Literatura, que también aquí hay un poema dedicado a él, que para no ser injusto quiero que leas, porque ya leíste el de Totó. García Márquez, creo, querida María Isabel, que oía mucho a los viejos, a los abuelos, tenía un oído tremendo, y de ahí también surgieron las historias de Gabriel García Márquez, ¿no? Entonces quiero preguntarte eso, de pronto tienes esa sensibilidad y de pronto este personaje, la Seño Chávez y de Andresito, es algo que ocurrió, que viste, que oíste, que, no sé, cuéntales un poco eso.
1: Bueno, yo creo que pues sí, Gabo, grandísimo por siempre. Los personajes de la Seño Chávez y Andresito, no, son imaginarios. La historia es imaginaria.
0: ¿Vienen de qué? ¿De las telenovelas entonces?
1: Me surgió, mira, yo creo que
0: el niño y apareció, no se sabe, pues cuando aparece Andresito resulta que es hijo de Seño Chávez.
1: Ajá.
0: Eso es pura telenovela, caramba, pero de la buena.
1: Sí, no, te digo que pues todo es, sí, es producto de la imaginación, no es un tema real.
0: Bueno, entonces María Isabel, también hay una parte donde yo señalé por aquí masajes, ¿ve? Hidromasaje, ¿no?
1: Ah, sí, porque es que Conga, mira, yo te digo, la personalidad de Conga, aunque ella era muy querida por todo el mundo, hacía las cosas muy bien, con mucho amor, con mucha entrega, ayudó mucho aquí en la ciudad a que avanzara con varios temas que estaban relegados, olvidados, y ella se pone al frente a sacar varios de esos temas, y por eso es que la misma gente la escoge para sacar el tema bandera de Basurto y otros aspectos importantes, porque no es un secreto para nadie que la Cartagena ha estado en un desacelere de desarrollo debido a que sus dirigentes, algunos no han actuado como han debido, otros no han podido ejercer, otros no han podido terminar, en fin, miles de cosas. En un lapso de pocos años se tengan 8 alcaldes y, o sea, no hay forma como avanzar con ese tipo de situaciones que pasan aquí. Entonces, dentro de la novela sí se trata de avanzar en varios aspectos importantes de la ciudad, y Conga ayuda a todo eso. Ella sí es muy amena, muy alegre, muy divertida, también sabe poner sus límites, tiene su carácter, pero es una mujer que está alineada con el universo. Cuando uno está alineado con el universo, le pasan cosas maravillosas. Y a ella le pasaban unas cosas que nunca se imaginaba.
0: No quiero hacer spoiler porque yo era fascinado viendo todo lo que le pasaba a Conga, ¿no?
1: Sí, exacto. Le pasa una cantidad de situaciones, solo le llegan como regalo del universo cuando tú estás sincronizado con él.
0: Sí, claro. Bueno, yo cedo a la tentación de que leas de la página 65 esta parte que para despertarle a los oyentes el deseo, el olor a comida caribe, ¿no?
1: Lo que pasa es que hay un tema transversal en toda la novela para decirle a los oyentes, y son los 50 años de Conga.
0: Por su
1: situación no ha podido hacer muchas celebraciones en su vida, ni primera comunión, ni 15 años, ni matrimonio, en fin. Y ella tenía un sueño, un anhelo de celebrar sus 50 años. Es un tema que van a ver en el transversal a todas las letras de la novela. Y también muestro lo paradójico de la situación, que unas personas tengan que ahorrar años para hacer algo cuando otra persona puede hacerlo en una semana o dos, ¿cierto? También lo menciono ahí, como lo inverosímil de las cosas, pero también es la realidad, ¿cierto?
0: No, pues es que la invitan nada menos que a Las Vegas. Imagínate, ya la convierten en una reina.
1: Esto es
0: épica de la gente pequeña, qué lindo eso.
1: Sí, es que no te digo, le pasan cosas maravillosas. Bueno, entonces ya están en la fiesta. El primero será una tapa, es decir, pan con queso de búfala, aceite balsámico y orégano. El segundo será un ceviche de camarones con mango en leche de tigre. El tercero, una crema de langostinos en 4 quesos. El cuarto, tomate cherry con rúcula, trozos de queso mozzarella en aceite de oliva. El quinto, puré de aguacate con pulpo en salsa de tamarindo. El sexto, arroz chaufa con trozos de pollo en salsa de champiñones. El séptimo, un delicioso enyucado con ron de la ciudad. Y terminamos con el octavo tiempo, un cheesecake de sandía. La comida estará a cargo de Ana, la chef del San Clare, y de Albert, quien también es decorador. Son amigos míos y justo tienen ese día libre. Les dije que era para alguien que era como mi mamá y me dieron muy buenos precios.
0: Maravilloso. Uy, pero es que esa descripción de esos platillos Ah, ¿te imaginas? Eso es una cosa maravillosa, por Dios. Emplatar, sí. Cómo me gustan a mí todos esos términos de la cocina, María Isabel.
1: Qué rico, qué rico.
0: Marinar, emplatar.
1: Entonces, espero que te hayas motivado a cocinar bastante toda esta comida caribeña.
0: Sí, pero claro, por supuesto que sí.
1: Y que los demás también entonces se animen a probarla o a cocinar. En la novela sí encuentran mucha gastronomía, también música, pues es que aquí estamos en el Caribe, la gente es súper, como lo decías al inicio, muy alegre, muy contenta y para todo es música. Entonces van a escuchar a Conga bailar y cantar durante toda la novela y al final de la obra hay un playlist que está en YouTube y ustedes pueden, todos los lectores, escuchar y bailar con Conga las canciones que trae la novela.
0: Claro, no, es que yo aprovecho para decirte que valdría la pena que escribieras un librito de recetas caribeñas, ¿no? A propósito de Conga, ¿no?
1: Sí.
0: Valdría la pena, de verdad. Bueno, y además aparece un ser entrañable para mí que es Benco Biojó. Qué bonito, aparece en tu novela, ¿no?
1: Sí, sí, también se menciona como parte de la tradición y de la historia.
0: De la historia, el gran libertador de los negros, ¿no?
1: Sí.
0: Benco Biojó, que es una
1: creador cosa... creador del pueblo Palenque.
0: Del Palenque, sí, Palenque, sí.
1: De Benco Biojó.
0: Benco Biojó, y aparece también una referencia a toda la santería yoruba, ¿no? Aparece Yemayá, en fin, es una novela deliciosa, una novela que ustedes la van a empezar a leer y no van a querer soltarla, ¿no? Porque es que es eso, es que lo bello también de la escritura es cómo uno viaja, que también quiero preguntarte eso, ¿no? Los lugares cartageneros... Bueno, uno como turista hace mucho tiempo llegaba a conocer la India Catalina, ¿no?
1: Sí.
0: Pero ya después cuando conoce uno las entrañas de la ciudad, que camina uno por el malecón, que camina uno por Hexemaní, que camina uno por tantos lugares, que ha ido por Manga, que ha ido, en el High Festival... Uno va, por ejemplo, a Santo Domingo, ¿no? Donde hubo hace mucho tiempo torturas y todo esto, el museo este...
1: ¿cómo de la Inquisición.
0: El de la Inquisición, exacto. Entonces quisiera que nos contaras de ese Cartagena que está, de ese territorio que está aquí en la novela, es Cartagena de Indias. ¿Qué lugares tienen para ti una especial fascinación o un vínculo entrañable con ellos?
1: Yo sinceramente creo que todas las esquinas para mí son importantes. Yo creo que en cualquier parte que uno esté, si tiene la capacidad de asombro, va a poder encontrar cosas maravillosas. Cartagena es una ciudad de contrastes fuertes. Muchos turistas conocen es la parte turística, como su nombre lo dice, y no conocen la otra parte de Cartagena. Aquí hay bastante diferencia y mucho en lo que trabajar. Se mencionan esas dos cosas. Yo traté, si bien por su labor Conga está ejerciendo su labor en Manga, que es un barrio residencial, no turístico.
0: Es residencial, sí.
1: Es residencial hasta el momento, aunque ya ha cambiado un poquitico, pero sí es principalmente residencia, de incluir barrios como San Francisco, otras áreas de la ciudad que también van a encontrar en la obra.
0: Sí, claro, claro. No, es que estaba recordando el convento de Santo Domingo, estaba recordando el Palacio de la Inquisición, que también...
1: Sí, incluso...
0: ¿Cómo llamas el parquecito, María Isabel? El parque que está... es de la Independencia, ¿verdad? El que está al ladito del Palacio de la Inquisición.
1: No, este es el de Bolívar.
0: Parque Bolívar. Sí, el Parque Bolívar, claro.
1: El Parque de Bolívar. No, el libro incluye pues como todos estos lugares importantes también de la ciudad. Conga, vas a ver que está el Castillo de San Felipe, hay otros lugares como...
0: Castillo de San Felipe, Castillo de Barajas, ¿no?
1: El Cerro de la Popa, la Torre del Reloj.
0: Torre del Reloj.
1: Van a ver los Pegasos.
0: Los Pegasos.
1: Los Pegasos en una escena un poco inverosímil. No, muchos lugares de acá. Está también la muralla, que conocen la muralla, no, pues la del centro histórico, pero también hablo de otros espacios que no son tan conocidos para los turistas, como el Fuerte de San Sebastián del Pastelillo, que es un lugar espectacular.
0: ¿Dónde es?
1: Ese es en Manga, sobre la bahía de Manga, al final hay un fuerte, y sobre ese fuerte pues se llama San Sebastián del Pastelillo. tiene una vista a todo Boca Grande, aparte del centro, que es hermoso.
0: El laguito, ¿verdad?
1: Sí.
0: Esa parte tan bonita. Yo suelo, cuando estoy, es caminar por toda la... Este mar siempre para uno evoca muchas cosas, ¿no? Yo quisiera pues preguntarte, Marisabel Álvarez, chica, ¿qué viene ahora? ¿Cómo ha sido el feedback con Conga, la retroalimentación? ¿Qué ha pasado? ¿Dónde consiguen el libro? Etcétera.
1: Bueno, el feedback ha sido muy positivo. Tuvo un prelanzamiento en San Jacinto y me encantó porque era la tierra de las gaitas, de los tambores. Fue un preámbulo muy hermoso a lo que fue el lanzamiento acá en Cartagena, que estuve muy contenta, mucha participación. Conga también estuvo en la Feria del Libro en Bogotá, en esta versión 2026. Y recién se hizo también la presentación lanzamiento en La Ceja Antioquia. Entonces estoy muy contenta con estos eventos que hemos realizado. Aparte de eso, el libro ha recibido muy buenos comentarios por parte de las personas. Y también un comentario importante de personas mayores de acá de Cartagena, que pues sí tienen toda la tradicionalidad y oralidad y costumbres, que estaban extrañados que fuera precisamente yo que estuviera escribiendo este tipo de cosas como si fuera una más de ellos. Entonces esa retroalimentación para mí fue importante, pues para no llegar a generar como un choque con algo que en realidad no fuera la cotidianidad de lo que es acá Cartagena.
0: Un choque cultural, ¿verdad?
1: Un choque cultural, pero no, al contrario, fue muy buena la descripción de lo que ellos comentan, que es prácticamente tal cual lo que se vive, lo que es más, yo creo que es una novela de realismo mágico, o sea que igual van a encontrar muchas escenas inverosímiles, divertidas y un poco salidas de la realidad. Es una novela muy colombiana porque pues Cartagena no es solamente la ciudad de los que vivimos acá, no solamente de los colombianos, que todos nos sentimos parte y orgullosos de Cartagena, sino también de tanto turista internacional que ahorita visita Cartagena. Entonces, es una novela muy colombiana que a la persona que es de acá, pues se va a sentir como en su cotidianidad. El colombiano que está fuera de Colombia, es un libro excelente para leer porque le va a hacer la vida, va a sentir que está en su casa, de nuevo en su casa por medio de la lectura. Y es un libro que también lo pueden leer niños,

0: Bueno, María Isabel, entonces muchas gracias por el apoyo y larga vida, ¿no? Y anímese a escribir otra novela.
1: Muchas gracias a ti, Henry, por la invitación, a Tintos y Tintas, a la Universidad Nacional, a Jorge Iván en el máster. Muchas gracias a todos los oyentes por este espacio, por escucharnos. Y bueno, animarse a leer, leer bastante por la salud y por el bienestar de todos.
0: Ok, muchas gracias.
1: Un abrazo grande.
0: Chao, chao. Igualmente, María Isabel.
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El Micrologus de Disciplina Artis Musicae es un tratado de teoría musical escrito por el monje italiano benedictino Guido de Arezzo, que data aproximadamente del año 1026. En él se describe el canto llano, la práctica docente del canto gregoriano, y recoge un considerable debate sobre la composición de la música polifónica. También se detalla el uso del tetragrama, las cuatro líneas precursoras del pentagrama actual, y la asignación de nombres a las notas musicales, sentando las bases para la notación moderna y el solfeo. Fue un texto esencial en la educación musical medieval y renacentista, influyendo enormemente en el desarrollo de la teoría musical de Occidente. ...1026-2026... mil años del micrólogo sobre la disciplina del arte de la música de Guido de Arezzo.

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1: Aquí comienza este espacio musical de Radio UNAL. Soy Lina María Cabrejo y con la realización de Pedro Salazar Díaz, los acompañaremos durante los siguientes minutos. Franz Liszt compuso 13 poemas sinfónicos entre 1848 y 1882 durante su periodo de Weimar. El noveno de ellos, escrito en 1854, llevó el nombre de su tierra natal, Hungría, y está basado en la marcha heroica al estilo húngaro para piano que compuso en 1840. Fue estrenado bajo su dirección en el Teatro Nacional Húngaro de Budapest el 8 de septiembre de 1856, alcanzando un gran éxito. Fue mejor que los aplausos, escribió el compositor más tarde. Todos lloraron, tanto hombres como mujeres. Había recordado la escena del proverbio que decía «lágrimas de alegría para los húngaros». Escuchemos entonces de Franz Liszt el poema sinfónico Hungría en interpretación de la Orquesta Sinfónica del Ministerio de Cultura de la antigua Unión Soviética bajo la dirección de Mark Ermler.

0: Finaliza de Franz Liszt el poema sinfónico Hungría en interpretación de la Orquesta Sinfónica del Ministerio de Cultura de la antigua Unión Soviética bajo la dirección de Mark Ermler. Hasta aquí este espacio musical de Radio UNAL. Estuvimos en la presentación Lina María Cabrejo y en la programación Pedro Salazar Díaz. Continúen en sintonía.
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La cantata Herrgott dich loben wir, A ti Señor Dios te alabamos, BWV 16, fue estrenada por Johann Sebastian Bach en Leipzig el día de Año Nuevo de 1726. En ese mismo año, Bach interpretó 4 cantatas de su primo Johann Ludwig, el llamado Bach de Meiningen. Hijo de Jacob Bach, Johann Ludwig nació en Thal, a unos 10 kilómetros de Eisenach, donde había nacido Johann Sebastian. Tras sus estudios musicales y teológicos en Gotha, Johann Ludwig fue cantor en la ciudad de Rula. Luego, en 1699, se trasladó a la corte de Meiningen, donde en 1703 fue nombrado cantor y maestro de pajes. Fue director de la orquesta local de la corte desde 1711 hasta su muerte en 1731. Una de las 4 cantatas de Johann Ludwig, copiadas e interpretadas por Johann Sebastian, aparece erróneamente como composición suya con el número BWV 15.

1726-2026, 300 años de la cantata Herrgott, die Lovenwir. A ti, Señor Dios, te alabamos, para el día de Año Nuevo de 1726, BWV 16 de Johann Sebastian Bach.

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El pintor francés Claude Monet nació en París el 14 de noviembre de 1840. Fue célebre por su enfoque para capturar la luz y la atmósfera mediante pinceladas rápidas y colores vibrantes al centrarse en las condiciones lumínicas y el color sobre la precisión del dibujo. En la exposición de 1874, su pintura Impresión Sol Naciente le dio nombre al movimiento impresionista. Monet rechazó el estilo académico tradicional del Salón de París y junto a Renoir, Degas, Morisot, Pisagor, Sidley y Cézanne buscó formas más dinámicas de pintar. Se dedicó a capturar la percepción fugaz, la luz y el movimiento, abandonando los temas históricos por paisajes, escenas urbanas y su propio jardín. Se obsesionó con pintar el mismo motivo bajo distintas luces y climas, creando series icónicas como los Almiares, la Catedral de Rouen y finalmente sus monumentales nenúfares, capturando los cambios de luz y atmósfera a lo largo del día y de las estaciones. En 1883, Monet se instaló en Giverny, al norte de Francia, donde diseñó su famoso jardín japonés y un estanque de nenúfares. En sus últimos años sufrió de cataratas, lo que alteró su percepción de los colores, llevándolo a estilos casi abstractos antes de fallecer el 5 de diciembre de 1926 por cáncer de pulmón. Claude Monet es considerado el padre del impresionismo y su obra transformó la pintura moderna, influyendo en innumerables artistas con su revolucionario enfoque de la luz, el color y la instantaneidad. ...1926-2026... 100 años del fallecimiento de Claude Monet.

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1: Escuchemos del compositor francés Darius Milhaud, Trois Racs Caprices, Tres Caprichos de Rack, en interpretación del pianista William Bolcon.

William Bolcon interpretaba Trois Rac Caprices, Tres Caprichos de Rac, de Darío Milhaud. Escuchemos ahora Harmony Pritker, selector de armonía, del compositor holandés Martin Padding. Interpreta el flautista Harry Starbell y el pianista René Eckhart.

Harry Starbell en la flauta y René Eckhart en el piano interpretaron la pieza Harmony Pricker, selector de armonía del compositor holandés Martin Padding. Viene ahora el concierto para violín Opus 33 del compositor danés Carl Nielsen. La interpretación corre a cargo de la Orquesta Sinfónica de Gotemburgo bajo la dirección de Myung-Gun Chung.

La Orquesta Sinfónica de Gotemburgo, bajo la dirección de Myung-Goon Chung, interpretaban el concierto para violín Opus 33 del compositor danés Carl Nielsen. Escuchemos ahora el estudio para piano número 5 de Claude Debussy. Interpreta Johanna McGregor.

0: Joanna McGregor interpretaba el estudio para piano número 5 de Club Debussy. Y hasta aquí siglo XX. Estuvimos en la grabación Eliana Roa, en la presentación Luciana Avendaño y en la realización Pedro Salazar Díaz. Continúen en sintonía.
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Wind and Wuthering, Viento y Borrasca, es el octavo álbum de estudio del grupo Genesis y el último con el guitarrista Steve Hackett, antes de su salida en 1977. El álbum fue grabado en los estudios Relike de Hill Farenbeek en Holanda, entre septiembre y octubre de 1976, y lanzado en diciembre del mismo año. Wind and Wuthering fue también el segundo álbum de Genesis con Phil Collins como vocalista principal, luego de la salida de Peter Gabriel. El título del álbum se divide en dos partes. Wind viene de The House of the Four Winds, la casa de los cuatro vientos, el nombre dado por Hackett a la pieza musical que luego se convertiría en la primera canción del álbum Eleven Earl of Mar. Y Wuthering alude a la novela Wuthering Heights, Cumbres Borrascosas, de Emily Brontë. El título de las canciones 7 y 8 derivan de la última oración de la novela. Oía el suave viento suspirando sobre el césped y me preguntaba cómo alguien podría imaginarse sueños intranquilos para los que duermen en esa tranquila tierra. 1976-2026, 50 años del álbum Wind and Wuthering del grupo británico Genesis.

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Bienvenidos a este espacio musical de Radio UNAL, emisora de la Unidad de Medios de Comunicación de la Universidad Nacional de Colombia. Mi nombre es Eliana Lucía Roa y los estaré acompañando durante esta hora de música. En esta oportunidad escucharemos a Soda Stereo y uno de los discos más importantes del rock en español, Canción Animal, publicado en 1990. Este álbum marcó una nueva etapa para la banda argentina, conformada por Gustavo Cerati, Zeta Bosio y Charly Alberti. Con el álbum Canción Animal, Soda Stereo dejó de lado parte del sonido más experimental y electrónico de sus discos anteriores para darle protagonismo a las guitarras, la fuerza del rock y las letras cargadas de deseo, intensidad y poesía. Este álbum es considerado una obra clave dentro del rock latinoamericano y consolidó a la banda como un fenómeno continental. Entre riffs poderosos y letras inolvidables, este álbum nos muestra a un Gustavo Cerati en uno de sus momentos más creativos como compositora.

Recuerden que están en sintonía de los 98.5 FM Bogotá, Radio UNAL. Escuchábamos a Soda Stereo con las canciones En el séptimo día, Canción Animal y Entre Caníbales, temas que reflejan la energía y la esencia de este disco. El álbum fue grabado entre Buenos Aires y Miami, y desde su lanzamiento tuvo un enorme impacto en América Latina. Canciones como De Música Ligera se convirtieron en himnos generacionales y todavía hoy siguen siendo coreadas en conciertos y festivales. Además del éxito comercial, Canción Animal destacó por su identidad visual, influenciada por el rock clásico, el hard rock y la estética de los años 90. Cerati logró combinar fuerza y sensibilidad en letras llenas de metáforas, pasión y libertad.

Continuamos en Radio Unal escuchando a Soda Stereo y las canciones Un Millón de Años Luz, Hombre al Agua y 1990. Tras el éxito de Canción Animal, la banda realizó una de las giras más importantes de su carrera, llevando su música a diferentes países de América Latina y consolidando el fenómeno del rock en español. El disco también significó una evolución artística para Gustavo Cerati, quien exploró una escritura más directa y emocional. Temas como T para Tres mostraron un lado más íntimo y sensible, dentro de un álbum dominado por la intensidad del rock. Con el paso de los años, Canción Animal se convirtió en una referencia obligatoria dentro de la música latinoamericana y sigue siendo uno de los trabajos más recordados de Soda Stereo.

con guitarras intensas, letras inolvidables y canciones que siguen marcando generaciones, llegamos al final de este espacio musical. En esta oportunidad escuchábamos a Soda Stereo y su álbum Canción Animal, una obra que transformó el rock en español y dejó canciones eternas para la historia de la música latinoamericana. Recuerden que los acompañó en la selección, realización y producción de este espacio musical quien les habla, Eliana Lucía Roa. Y los invito a que sigan en sintonía de la programación de Radio UNAL, emisoras de la Universidad Nacional de Colombia.

La cantata Herrgott dich loben wir, A ti Señor Dios te alabamos, BWV 16, fue estrenada por Johann Sebastian Bach en Leipzig el día de Año Nuevo de 1726. En ese mismo año, Bach interpretó cuatro cantatas de su primo Johann Ludwig, el llamado Bach de Meiningen. Hijo de Jacob Bach, Johann Ludwig nació en Thal, a unos 10 kilómetros de Eisenach, donde había nacido Johann Sebastian. Tras sus estudios musicales y teológicos en Gotha, Johann Ludwig fue cantor en la ciudad de Rula. Luego, en 1699, se trasladó a la corte de Meiningen, donde en 1703 fue nombrado cantor y maestro de pajes. Fue director de la orquesta local de la corte desde 1711 hasta su muerte en 1731. Una de las cuatro cantatas de Johann Ludwig, copiadas e interpretadas por Johann Sebastian, aparece erróneamente como composición suya con el número BWV 15.

1726-2026, 300 años de la cantata Herrgott, die loben wir, A ti, Señor Dios, te alabamos, para el día de Año Nuevo de 1726, BWV 16 de Johann Sebastian Bach.

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0: Hola, ¿qué tal? Bienvenidos a este espacio musical de Radio UNAL. Les habla Lina María Cabrejo y los estaré acompañando durante esta hora para escuchar y recordar el álbum En todos los sentidos del cantante italiano Eros Ramazzotti, una de las grandes figuras del pop romántico en Europa y América Latina. Bienvenidos.
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0: Eros Ramazzotti nació en Roma en 1963 y alcanzó la fama en los años 80 gracias a su estilo muy particular, una mezcla de balada romántica con pop y toques de rock suave. Algo clave en su éxito fue grabar sus canciones tanto en italiano como en español, lo que le abrió las puertas del mercado latino. Este disco, En todos los sentidos, marcó un momento de consolidación en su carrera. No era solo un artista emergente, aquí ya se posiciona como una estrella internacional, con un sonido más pulido y moderno para la época, con producción más cuidada, letras más maduras, centradas en emociones profundas y experiencias personales. De este disco, En todos los sentidos, de Eros Ramazzotti, vamos a escuchar Si bastas en un par de canciones, Una calle al cielo, Amor en contra, Toma la luna, Taxi Story, Un atardecer violento, Amarte es total, Canciones lejanas, Querida profe, Cántico, Dime qué día es y Soñar es gratis.

Están sintonizando Radio UNAL 98.5 FM en Bogotá. Acabamos de escuchar, en todos los sentidos, el quinto álbum de estudio de Eros Ramazzotti. A veces en el mercado en español puede parecer otro lanzamiento distinto, pero hace parte de sus lanzamientos musicales en italiano. Hay que mencionar que la carrera musical de Ramazzotti despegó cuando participó en el Festival de la Canción Italiana en San Remo, un prestigioso concurso de música pop en Italia, y ganó con la canción Tierra Prometida. A lo largo de los años, Eros ha mantenido una trayectoria sólida, convirtiéndose en uno de los artistas italianos más influyentes en el mundo hispano. Hasta aquí este espacio musical de Radio UNAL. Recuerden que los estuvo acompañando Lina María Cabrejo. Ustedes continúen en sintonía de Radio UNAL.

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Debido a la falta de archivos históricos, se sabe muy poco sobre la juventud del compositor John Dowland. Algunos historiadores afirman que nació en 1563 cerca de Dublín, otros que nació en Westminster. Sin embargo, no se ha encontrado evidencia de su lugar exacto de nacimiento ni de dónde pasó su infancia. Los relatos de su vida comienzan en 1580, cuando fue enviado a París para servir al embajador en la corte francesa. Dowland regresó a Inglaterra y en 1588 fue admitido en el programa de licenciatura en música de la Christ Church de Oxford. En 1594 solicitó sin éxito el puesto de laudista en la corte inglesa, pero fue acogido por el rey Cristian IV de Dinamarca. Aún así, Dowland continuaba publicando su música en Londres, tanto que el rey terminó por molestarse cada vez que Dowland se ausentaba y fue despedido en 1606. En 1612 comenzó a tocar en la corte del rey Jacobo I de Inglaterra, donde permaneció hasta su muerte en 1626. La mayoría de las obras de John Dowland son canciones tradicionales para laúd y dúos para viola, con acompañamiento de laúd. A menudo se lo cita como el autor del excepcionalmente famoso First Book of Songs, publicado en Londres en 1597. Muchos críticos coinciden en que es una de las obras más importantes en la historia del laúd. Dowland publicó dos libros más de canciones, uno en 1600 y otro en 1603. Muchos estudiosos creen que la última colección publicada de John Dowland, Un consuelo para peregrinos, fue sin duda su mejor obra. Aunque se desconoce la fecha exacta de su muerte, fue enterrado en la iglesia Santa Ana de los Frailes Negros de Londres, el 20 de febrero de 1626.

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Hola, bienvenidas y bienvenidos a una nueva edición del programa Ya es la hora por Radio UNAL. Estamos con ustedes Lina Cabrejo en Ingeniería de Sonido y Juan Carlos Valencia en los comentarios, escogiendo la música. Hoy vamos a centrar nuestra atención en el pianista estadounidense Hilton Reese en el aniversario 20 de su muerte.

el pianista estadounidense Hilton Reese en el programa Jazz La Hora. Reese nació en Nueva York en mayo de 1952. Fue un niño prodigio que inició estudios de piano clásico a los 5 años de edad y a los 8 ya estaba tocando obras de Mozart en el Carnegie Hall. Tuvo como maestra un tiempo a la pianista Mary Lou Williams. En su juventud, Hilton se fue interesando por el jazz y luego por la salsa, que hacía furor en ese Nueva York de los años 70. Antes de cumplir los 20 años, ya había tocado con figuras como Freddie Hubbard y George Coleman, pero fue quizás su asociación con el saxofonista Roland Kirk la que lo catapultó a la fama. Hilton Reese pasó 4 años en la banda de Kirk. Luego trabajó con Betty Carter, Charles Mingus, Archie Shepp, Tito Puente y Mongo Santamaría. Hilton pudo haber sido uno de los músicos hispanos más completos de la escena contemporánea. Sus raíces estaban en el clasicismo del jazz, los sonidos contemporáneos y los ritmos latinos. El director de cine Woody Allen lo invitó a participar en escenas de su película Crimes and Misdemeanors. Su impresionante carrera terminó hace 20 años, en el 2006, cuando Ruiz sufrió un accidente en la calle Bourbon Street de Nueva Orleans. Estaba grabando un video musical con el que quería recaudar fondos para las víctimas del huracán Katrina. Hilton quedó en coma y murió una semana después, a los 54 años de edad, un accidente muy extraño. Escuchemos al pianista estadounidense Hilton Reese en un tema titulado Blues for Tommy Tucker.

el pianista estadounidense Hilton Reese en el programa Jazz La Hora. Estos son los 98.5 del FM en Bogotá o los 100.4 del FM en Medellín, o tal vez nos escuchen en nuestra señal en streaming. El caso es que estamos aquí esperando sus comentarios, críticas y sugerencias, las cuales nos pueden enviar al correo electrónico jazzlahora@unal.edu.co. Hoy escuchamos al pianista estadounidense Hilton Reese en el aniversario número 20 de su muerte. Reese fue uno de los músicos de vanguardia del jazz latino. Tocó en todos los estilos y junto a músicos clave como Art Blakey, Sam Rivers y Roland Kirk, persiguió el objetivo de la integración creativa de tradiciones musicales diversas pero hermanas, todo dentro de un dominio técnico profundo y su vocación constante por la experimentación. En los años 70, a la vez que tocaba con Paquito de Rivera, se presentaba también con Faroah Sanders y luego, en una de sus bandas más famosas, la Salsa Space Band, convocó a músicos como Steve Turré y Malachi Thompson, junto a jazzistas de origen latino como Eddie Colón. La fórmula de Hilton Reese fue la de la integración cultural y racial. Escuchamos a este gran pianista estadounidense que extrañamos tanto, Hilton Reese, en un tema titulado Sweet Cherry Pie.

el pianista estadounidense Hilton Reese en el programa Jazz La Hora. Estamos llegando casi al final de nuestra edición de hoy, la cual contó con el sonido de calidad de Lina Cabrejo. En los comentarios y la selección musical estuvo con ustedes Juan Carlos Valencia. Los dejamos con un último tema de Hilton Reese en el aniversario 20 de su muerte. Esta es su versión del estándar Stella by Starlight.

Totó la Momposina falleció el 17 de mayo de 2026 y por esto nos unimos al homenaje nacional, recordándola como máxima embajadora de las músicas del Caribe colombiano.

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4: Con el 7, Griezmann. Le sustituirá con el 9, Luis Suárez.
5: Jugar al fútbol es jugar a la física. Las leyes de Newton explican el movimiento del balón. La interacción entre fuerza, masa y aceleración determina su velocidad, dirección e impacto. Al mismo tiempo, la velocidad y aceleración de los futbolistas puede ser cuantificado al segundo. Mediante el entrenamiento, la anatomía y la biomecánica del cuerpo se someten a grandes presiones, en donde cada acción pone a prueba la fuerza, el control y la potencia. Algunas jugadas, como los tiros libres o los saques de banda, siguen trayectorias parabólicas definidas por la gravedad y el impulso inicial, las cuales pueden modificarse al ajustar la fuerza y el ángulo del golpeo. En otros casos, como el tiro con chanfle, interviene el efecto Magnus. Al hacer girar el balón sobre su eje, se generan diferencias de presión en el aire que lo rodea, provocando una trayectoria curva que da lugar a jugadas memorables.
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Oyentes de Radio UNAL, reciban una cordial bienvenida a Travesías por las Músicas Colombianas, que llega a ustedes en las emisoras de la Universidad Nacional de Colombia. En esta emisión los estaremos acompañando el equipo de producción de Radio UNAL y Sofía Elena Sánchez Messier en la realización y presentación. Comadre Araña es la agrupación que interpretó La Muerte de María Varilla, composición de Pablo Flores, inspirada en la legendaria bailadora del Caribe colombiano. Así damos inicio a este programa titulado Siembra en Asfalto, proyectos fusión de músicas colombianas que han construido su propuesta a partir de los episodios sonoros y las músicas de ciudad.

En Comadre Araña, la música tradicional del Pacífico se encuentra con el jazz, el rock, el pop y la música electrónica. En una telaraña de composiciones originales y arreglos de canciones tradicionales, tejida por cuatro voces femeninas que se entrelazan al ritmo del bombo, la marimba, el cununo, el guasá, el sitar hindú, el tiple de los Andes colombianos, loops, samplers y todos los recursos de la electrónica en vivo, creando un denso tejido que atrapa los sonidos que llegan con la brisa de la madrugada de este nuevo siglo XXI. El compositor y bajista Juan Sebastián Monsalve lidera este colectivo conformado por músicos de amplia trayectoria musical. Comadre Araña se estrenó en el marco del Festival de Música del Pacífico Petronio Álvarez 2005 y fue seleccionado para participar en los festivales Talento Fresco en el Ático, en el Teatro Colón, y Música Fusión 2006 de la Universidad Nacional de Colombia. El 8 de marzo del 2006, las mujeres del grupo, Juanita Delgado, Verónica Ateortúa, Urpi Barco y Adriana Vázquez, participaron en el foro La Mujer como Víctima de Violencia en Situación de Desplazamiento, realizado en la Biblioteca Nacional. Comadre Araña está integrado además por Andrés Felipe Salazar en la batería y la percusión, Rocío Medina en la marimba de chonta y percusión, Edwin Ospina en la guitarra eléctrica y percusión, Camilo Velázquez en el tiple, guitarra y programación electrónica, Juan David Castaño en la marimba y guasá y Juan Sebastián Monsalve en el bajo eléctrico y sitar hindú. De su único álbum grabado en 2006, Comadre Araña interpreta Muchachito de Juan Sebastián Monsalve y Juanita Delgado. En segundo lugar, Gorgojito de Andrés Felipe Salazar. En tercer lugar, Aguacerito Llové, tradicional del Pacífico colombiano. Y en cuarto lugar, El Gallo, de Juan Sebastián Monsalve.

Escuchamos al grupo Comadre Araña, que interpretó Muchachito de Juan Sebastián Monsalve y Juanita Delgado, Gorgojito de Andrés Felipe Salazar, Aguacerito Llové, tradicional del Pacífico colombiano, y El Gallo de Juan Sebastián Monsalve, grabación realizada en el año 2006 en la ciudad de Bogotá. Estamos en Travesías por las Músicas Colombianas en Radio UNAL, hoy con el programa titulado Siembra en Asfalto, proyectos fusión de músicas colombianas que han construido su propuesta a partir de los episodios sonoros y las músicas de ciudad. En la segunda parte invitamos a Chepe Ariza, compositor, contrabajista y bajista nacido en Bucaramanga, Santander. Sus tres producciones discográficas se centran en el bajo eléctrico como instrumento melódico, algo que es inusual en las músicas colombianas. Chepe Ariza fue invitado al Berklee College of Music en Boston en dos oportunidades a dar clínicas sobre música colombiana y el bajo eléctrico. Después de regresar de Estados Unidos y trabajar como bajista de cantantes y multiinstrumentistas ganadores del Factor X y de Poesis, Chepe Ariza se mantuvo girando por más de 20 países de América del Norte, Sur, Caribe y Centro durante el 2008 y 2009. Fruto de esa experiencia, Chepe Ariza construye su propuesta que nombró El Torbellino Eléctrico. Vamos a continuar con 5 composiciones de Chepe Ariza que ha construido bajo este concepto. Son Sabias Palabras. En segundo lugar, Cumbia Sierra Nevada. En tercer lugar, Guabina Arboloco. En cuarto lugar, El Santandereano. Y en quinto lugar, Chandé Tapping.

escuchamos cinco composiciones del bajista santandereano Chepe Ariza que hacen parte de sus álbumes Bajo de la Montaña y Arizando al Aire. En primer lugar son Sabias Palabras, en segundo lugar Cumbia Sierra Nevada, en tercer lugar Guabina Arboloco, en cuarto lugar El Santandereano y cierra este segmento Chande Tapín. Llegamos al final de Siembra en Asfalto, proyectos fusión de músicas colombianas que han construido su propuesta a partir de los episodios sonoros y las músicas de ciudad. Nos despedimos con el multiinstrumentista Chepe Ariza, quien interpreta en bajo eléctrico el bambuco Gloria Beatriz de León Cardona.

Llegamos al final de Travesías por las Músicas Colombianas, que se origina desde la Ciudad Blanca, la Universidad Nacional de Colombia en Bogotá. Recuerden que esperamos sus comentarios en el correo electrónico tramusicol@unal.edu.co. Hoy los acompañamos el equipo de producción de Radio UNAL y Sofía Elena Sánchez Messier en la realización y presentación.

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La cantata Herrgott dich loben wir, a ti Señor Dios te alabamos, BWV 16, fue estrenada por Johann Sebastian Bach en Leipzig el día de Año Nuevo de 1726. En ese mismo año, Bach interpretó cuatro cantatas de su primo Johann Ludwig, el llamado Bach de Meiningen. Hijo de Jacob Bach, Johann Ludwig nació en Tal, a unos 10 kilómetros de Eisenach, donde había nacido Johann Sebastian. Tras sus estudios musicales y teológicos en Gotha, Johann Ludwig fue cantor en la ciudad de Rula. Luego, en 1699, se trasladó a la corte de Meiningen, donde en 1703 fue nombrado cantor y maestro de pajes. Fue director de la orquesta local de la corte desde 1711 hasta su muerte en 1731. Una de las cuatro cantatas de Johann Ludwig, copiadas e interpretadas por Johann Sebastian, aparece erróneamente como composición suya con el número BWV 15.

1726-2026, 300 años de la cantata Herrgott, die Loben wir. A ti, Señor Dios, te alabamos para el día de Año Nuevo de 1726, BWV 16 de Johann Sebastian Bach.

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4: Desde la emisora de la Universidad Nacional de Colombia, los saluda María Isabel Galvis. Les doy la bienvenida a Repertorio Musical, un espacio para la música, sus momentos y compositores. Con el apoyo técnico de Ricardo Velázquez Restrepo, haremos juntos un recorrido por obras e intérpretes de todos los tiempos. Bienvenidos. El compositor soviético Aram Ilich Khachaturian llega a nuestro programa. Khachaturian fue el menor de su familia, tenía 5 hermanos y era hijo de un encuadernador de origen armenio. Su gusto por la música le viene del placer de escuchar cantar a su madre y a los músicos callejeros, y aunque realizó estudios de piano, se dejó encantar por las ciencias económicas durante un tiempo, después del cual regresó a la música para convertirse después en uno de los referentes soviéticos en materia musical. La Sinfonía número 2 en Mi menor, llamada La Campana, de Aram Khachaturian, fue compuesta en 1943. Su nombre proviene de la utilización de 3 campanas en su partitura. Sin embargo, este nombre no fue propuesto por el compositor, quien decía que se trataba de una obra abstracta. La revisó varias veces hasta llegar a su versión final, impresa en 1969. Escuchemos la Sinfonía número 2 de Aram Khachaturian. La interpretación va por cuenta de la Orquesta Nacional Real Escocesa, dirigida por Neme Yarby. Los movimientos de esta sinfonía son andante maestoso, allegro risoluto, andante sostenuto y andante mosso, allegro sostenuto.

0: Escuchamos la Sinfonía número 2 de Aram Khachaturian en interpretación de la Orquesta Nacional Real Escocesa, dirigida por Neme Yarvi. Así finaliza esta emisión de Repertorio Musical. Los acompañó en este recorrido por la música de todos los tiempos en el control técnico Ricardo Velázquez Restrepo y en la realización y conducción María Isabel Galvis. Continúan en la sintonía de Radio UNAL. Pronto nos encontraremos de nuevo en este espacio para la música, sus momentos y compositores.
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14: Lo que termina sucediendo es que le permiten, por medio de Fair Play, a Juan Neira anotar el tercer tanto, y así había 2 de ventaja todavía.
15: ¿Qué significa jugar limpio? El Fair Play, o juego limpio, es un conjunto de conductas y actitudes que regulan cómo se compite en el fútbol. Muchas de estas acciones pueden observarse durante un partido. Devolver el balón cuando el juego se detiene, disculparse después de una falta o ayudar a un rival lesionado. Jugar limpio implica una manera de entender el juego y de relacionarse con otras personas dentro y fuera de la cancha. Las decisiones que toman quienes participan, es decir, jugadores, árbitros, entrenadores y afición, influyen en el ambiente que se crea durante un partido. En este sentido, el fair play contribuye a que el fútbol sea un espacio donde la competencia, la emoción y el respeto puedan convivir, favoreciendo condiciones más justas y seguras para todas las personas que forman parte del juego.
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El Micrologus de Disciplina Artis Musicae es un tratado de teoría musical escrito por el monje italiano benedictino Guido de Arezzo, que data aproximadamente del año 1026. En él se describe el canto llano, la práctica docente del canto gregoriano, y recoge un considerable debate sobre la composición de la música polifónica. También se detalla el uso del tetragrama, las cuatro líneas precursoras del pentagrama actual, y la asignación de nombres a las notas musicales, sentando las bases para la notación moderna y el solfeo. Fue un texto esencial en la educación musical medieval y renacentista, influyendo enormemente en el desarrollo de la teoría musical de Occidente. ...1026-2026... mil años del micrólogo sobre la disciplina del arte de la música de Guido de Arezzo.

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Wind and Wuthering, Viento y Borrasca, es el octavo álbum de estudio del grupo Genesis y el último con el guitarrista Steve Hackett, antes de su salida en 1977. El álbum fue grabado en los estudios Relight de Hill Farenbeek en Holanda, entre septiembre y octubre de 1976, y lanzado en diciembre del mismo año. Wind and Wuthering fue también el segundo álbum de Genesis con Phil Collins como vocalista principal, luego de la salida de Peter Gabriel. El título del álbum se divide en dos partes. Wind viene de The House of the Four Winds, la casa de los cuatro vientos, el nombre dado por Hackett a la pieza musical que luego se convertiría en la primera canción del álbum Eleven Earl of Mar. Y Wuthering alude a la novela Wuthering Heights, Cumbres Borrascosas, de Emily Brontë. El título de las canciones 7 y 8 derivan de la última oración de la novela. Oía el suave viento suspirando sobre el césped y me preguntaba cómo alguien podría imaginarse sueños intranquilos para los que duermen en esa tranquila tierra. ...1976-2026... 50 años del álbum Wind and Wuthering del grupo británico Genesis.

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8: A continuación, el coro y la décima estrofa del Himno Nacional de Colombia. 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

Martes 23 de junio del año 2026. Muy buenos días para todas y para todos. Les saludamos a las 6:03 de la mañana en esta franja informativa de Análisis UNAL que les estará acompañando hasta las 9:30 de la mañana. Saludamos a quienes se van conectando con nuestras frecuencias en 98.5 FM en Bogotá, 100.4 FM en Medellín y a quienes se van conectando en nuestra señal web radio.unal.edu.co. Bienvenidas y bienvenidos. El equipo periodístico está integrado por Sonia Ramírez, Jairo Currea y Eliana Escandón. En la producción de Bogotá, hoy nos acompaña Álvaro Ulla Amaya y en la producción de Medellín está Ronald Villa.

0: Tenemos redes sociales, pueden seguir nuestro perfil en X, @análisisunal, así nos puede buscar. Puede seguir las redes oficiales de la emisora, @radiounal y @radiounalmed. Además, tenemos una línea de WhatsApp para estar en interacción con nuestros oyentes, 311-889-1631, 311-889-1631. Muchas noticias, una jornada informativa bastante amplia. Jairo Correa, muy buenos días. Tenemos esas noticias que llegan desde los diferentes continentes.
1: Eliana, muy buenos días para ti, para Sony, para todos los oyentes que se integran a esta jornada informativa en esta franja de análisis UNAL. Pues comenzamos con Bolivia, seguimos dándole seguimiento a lo que sucede en este país, donde ya los seguidores del exmandatario Morales anunciaron ayer que van a hacer una pausa en sus movilizaciones para exigir la renuncia del presidente de Bolivia, Rodrigo Paz, en el tercer día de la vigencia del estado de excepción declarado por el gobernante luego de más de mes y medio de bloqueos de carreteras que han dejado pues pérdidas millonarias. Los dirigentes de las 6 federaciones del trópico de Cochabamba, uno de los principales sindicatos de cocaleros del país, anunciaron un cuarto intermedio o pausa en sus movilizaciones en una comparecencia en la que también participó Evo Morales. El dirigente Isidro Auca dijo que se decidió hacer un cuarto intermedio para un poco pacificar al país, aunque advirtió que esta lucha va a continuar y que la batalla no termina. Solamente es un cuarto intermedio para seguir organizando, para seguir preparándose, porque este gobierno no ha tenido la capacidad de solucionar los problemas que existen. Auca también cuestionó el acuerdo firmado el viernes entre el gobierno y el máximo dirigente de la Central Obrera Boliviana, Mario Argollo, a quien acusó de haberse vendido y haber traicionado a los sindicatos. Y por su parte, Morales sostiene que por ahora es una pausa, pero que no significa que se rindieron, y ratificó sus acusaciones de que supuestamente Paz está entregando los recursos naturales del país a las transnacionales y que hará subir los costos de servicios básicos y de combustible, algo que el gobierno ha negado.
0: Hablamos ahora del continente asiático. El líder de Corea del Norte, Kim Jong-un, pidió al país a seguir ampliando su arsenal nuclear con el objetivo declarado de alcanzar y superar los niveles de las principales potencias mundiales. Así lo está señalando la agencia estatal KCNA, donde dice que el Partido de los Trabajadores de Corea celebró durante 3 días la segunda sesión plenaria de su noveno comité central presidida por Kim Jong-un. En esta reunión se reiteró que las fuerzas nucleares constituyen el pilar de la soberanía militar nacional y de la estrategia de disuasión y defensa del país.
1: Y nos vamos ahora para Europa. El calor asfixiante sigue golpeando sobre todo al oeste del continente, y esto vinculado al cambio climático, calor que se ha intensificado ayer, especialmente en Francia, donde 2 niños fueron hallados muertos dentro de un automóvil. Es la segunda ola de calor para millones de europeos en menos de un mes, según el consenso científico. El cambio climático provocado por la actividad humana hace más intensos estos fenómenos meteorológicos extremos. Este nuevo episodio, que es más duradero que el de mayo y que podría prolongarse hasta el fin de semana, hizo recordar a los europeos la ola de calor de agosto de 2003, que marcó al continente con más de 70.000 muertos durante sus 2 semanas de duración. El epicentro el lunes, es decir, ayer, volvió a ser Francia, con temperaturas previstas entre 36 y 43 grados centígrados. El servicio meteorológico decretó la alerta roja, la máxima posible, en la mitad del país, donde viven cerca o más, de 35 millones de habitantes. La temperatura media batió ayer un récord para el mes de junio, al alcanzar los 29,2 grados centígrados, según anunciaron los servicios meteorológicos. 2 hermanos de 2 y 4 años fueron hallados muertos dentro de un auto de su familia en Carpentras, en el sureste de Francia, y la principal hipótesis del deceso es la ola de calor, según se indicó desde la fiscalía. El domingo, 3 personas mayores habían fallecido en sus domicilios al suroeste del país debido a las altas temperaturas, según las autoridades, y otras 13 se ahogaron durante el fin de semana en distintas partes de Francia.
0: Hablamos ahora de la Jornada Mundial del Refugiado, porque el Papa León XIV afirmó que nadie puede ser indiferente ante quienes buscan protección y seguridad e instó a los responsables de las naciones a acoger las víctimas de persecución, evocando también el aniversario número 75 de la Convención sobre el Estatuto de los Refugiados. A finales de 2025, el número de refugiados en el mundo alcanzó los 41.6 millones de personas. En su reciente viaje a España, el Papa León XIV visitó Gran Canaria y Tenerife para poner el foco en el drama migratorio. Además, el próximo 4 de julio se trasladará a la isla italiana de Lampedusa, puerta de entrada de numerosos migrantes a través de la ruta mediterránea. Hay una cifra que es 35.6 millones de personas que necesitan protección internacional y 6 millones de refugiados palestinos están bajo el mandato de la agencia de la ONU. También tenemos noticias que llegan desde Oriente Medio. Sonia Ramírez, buenos días.
2: Que sea un buen inicio de jornada para usted, Eliana, para Jairo, para quienes nos escuchan y para quienes se conectan con nosotros todas las mañanas en esta franja informativa. Así es, información que llega desde Medio Oriente. En Colombia despertamos con la noticia que el Estrecho de Hormuz está completamente abierto para barcos comerciales, una confirmación que hizo el embajador iraní ante Naciones Unidas en Ginebra, Ali Bahreini, quien precisó que los barcos no tendrán que hacer ningún pago para utilizar esa vía marítima, al menos durante 60 días. Todo esto dando cumplimiento a lo establecido en ese acuerdo preliminar entre Irán y Estados Unidos para extender el alto al fuego allí en el territorio y que permita de alguna manera recuperar el escenario económico y comercial para este territorio del mundo y que ha impactado en otros países. Sin embargo, también se ha conocido desde Oriente Medio que Irán no permitirá inspecciones del Organismo Internacional de Energía Atómica en las instalaciones nucleares que resultaron afectadas durante la guerra del año pasado. Lo que ha dicho el portavoz del Ministerio de Exteriores iraní, Ismael Begai, es que no existe ninguna reunión programada con el director del organismo y que tampoco hay planes para que los inspectores visiten las plantas nucleares dañadas. Estas recientes declaraciones se producen un día después de que el vicepresidente de Estados Unidos, J.D. Vance, asegurara que Teherán había aceptado nuevas inspecciones internacionales. Sin embargo, y como les acabo de contar, pues el gobierno iraní negó esta versión. Según las autoridades de este país, también han dicho que actualmente no existe un protocolo para inspeccionar instalaciones nucleares que hayan sido atacadas. Entre los complejos afectados durante esos bombardeos están la planta de Fordow, de Isfahan y Natanz, consideradas algunos de los principales centros nucleares del país.
0: Esas son algunas de las noticias internacionales más importantes que se registran a esta hora en el mundo y vamos a hacer un alto y vamos a conocer algunas informaciones desde el Mundial de Fútbol 2026. Jairo Correa, usted nos tenía una noticia sobre Lionel Messi.
1: Pues llega información del Mundial, información que nos indica que coincidiendo con el aniversario número 40 del doblete que en su momento Diego Armando Maradona hizo contra Inglaterra en el Mundial de 1986, el otro ídolo o el actual ídolo del fútbol argentino, Leo Messi, pues marcó ayer dos goles sobre Austria que permitieron la clasificación argentina para 16avos del final y lo convirtió en el máximo goleador histórico en Copas del Mundo con 18 anotaciones. Casi una semana después de igualar el récord del alemán Miroslav Klose, Messi pues lideró la victoria argentina por 2-0 contra Austria, eleva el récord a 18, y pudieron ser más, porque al comienzo del partido Messi falló un penal y en una de las últimas jugadas del encuentro pues tuvo un tiro libre directo que se fue apenas desviado junto a la base del palo. Se mostró muy feliz por el triunfo. El argentino dice que eso les da tranquilidad para lo que viene. Pues hay que recordar que Messi está disputando su sexto mundial y que jugó su partido 28 en Copa del Mundo, otros dos récords en su posesión. A dos días de su cumpleaños número 39, pues llega Messi con este encuentro a 18 tantos y queda como máximo goleador en la historia del torneo por encima de Miroslav Klose, que había establecido el récord de 16 anotaciones en Brasil 2014.
0: Y hoy se abre un nuevo capítulo para la Selección Colombia que nos está representando en este Mundial de Fútbol 2026 en Canadá, Estados Unidos y México. Hoy tenemos la oportunidad de jugar contra una de las selecciones africanas más importantes, que es la República Democrática del Congo, Sonia.
2: Sí, Eliana, pues precisamente la que muchos medios han denominado como la Mancha Amarilla ya está en la ciudad de Guadalajara. El estadio que se recibirá el encuentro en la noche de hoy es el Estadio Akron de este estado de Guadalajara. Y pues de recordar que si Colombia gana hoy, clasifica directamente a la segunda ronda, esto como consecuencia de haberle ganado 3-1 a Uzbekistán. Importante la fecha, la hora, 9:00 p.m. será el inicio del partido de la tricolor, que entre otras cosas llega con novedades en su indumentaria por una decisión de la FIFA, y es que la tricolor no se verá como estamos acostumbrados, entonces va la camiseta amarilla, pero la pantaloneta no será azul, será blanca, y finalmente las medias serán rojas, una combinación que pues se ha destacado, ha sido poco vista en el proceso del técnico Néstor Lorenzo, así que para que usted no se vaya a sorprender si ve un uniforme completamente diferente al que vio el partido pasado. Esperemos a ver qué pasa entonces con Colombia.
0: 9:00 p.m. nos vamos a trasnochar, pero mañana traemos entonces la buena noticia.
2: Sí, señora, la previa hoy, tiempo de juego a las 11:00 a.m. y estaremos seguramente analizando parte de lo que es este encuentro, este segundo encuentro de la Selección Colombia en el Mundial 2026, mañana, de lunes a jueves a las 11.
0: Bueno, esperaremos entonces a ver cómo le va a nuestra selección en este Mundial de Fútbol 2026. Jairo, hoy tenemos nuestro segmento temático, es martes de sociedad a las 7:30 a.m. Tenemos un avance entonces para nuestros oyentes.
1: Así es, Eliana, a propósito del tercer Congreso Mundial de Ciudades y Comunidades Amigables que se celebró en San Sebastián, en España, la semana pasada, para buscar soluciones que permitan adaptar las ciudades a una población cada vez más longeva, vamos a estar hablando del reto de las ciudades frente al desafío del envejecimiento. Ese va a ser nuestro tema a partir de las 7:30 a.m.
0: Luego llega la agenda universitaria para conocer todas las actividades de nuestra Universidad Nacional de Colombia, Sonia.
2: Sí, Eliana, hoy vamos a tener novedades sonoras. Estaremos hablando acerca del podcast Saberes en Salud, llega con su tercera temporada y ese primer episodio que se titula Contextos de la Salud en la Región Caribe, y es a propósito, o sea, hablar acerca de este tema a propósito de aspectos políticos, económicos y socioculturales que caracterizan a algunos de los territorios de los departamentos de Bolívar, Cesar, Guajira y Magdalena. Estaremos conversando los detalles de creación a propósito de esta tercera temporada del podcast. También nos conectaremos con la Facultad de Derecho, Ciencias Políticas y Sociales, porque ya avanzan en el programa de acompañamiento académico tutores académicos, quienes hacen parte, cómo pueden participar y cómo poder sobre todo beneficiarse de este tipo de iniciativas. También lo estaremos conversando en la agenda universitaria. Y por último, nos conectaremos con la sede de Medellín, que siempre están también muy atentos a lo que pasa en la agenda universitaria, y hablaremos acerca de un curso vacacional conectado con la ciencia en acción. Entonces, a las 8:30 a.m. con música, actividades y novedades de todo lo que está pasando aquí en la Universidad Nacional de Colombia.

0: ¿Qué pasa hoy en la UNAL? Tenemos algunas invitaciones, una que llega desde la sede Caribe y otra desde la sede Bogotá.
1: Sí, este 24 de junio nos están convocando a la charla virtual El Conocimiento Vuelve a Casa y se trata de conocer cómo regresar a la Universidad Nacional de Colombia en el rol de facilitador de cursos y programas de educación continua y permanente. Este curso será dictado, esta charla mejor, por Melisa Restrepo, ella es politóloga, magíster en comunicación digital, además gestora de la oferta abierta del Centro de Educación Continua y Permanente de la Universidad Nacional de Colombia, sede Medellín. Si bien se va a realizar mañana a las 12 de la tarde, hay que decir que usted se puede registrar a través de una página web o también a través del código QR que están compartiendo a través de las redes oficiales. Allí hay un enlace Docs que lo invita a inscribirse al evento y participar por esta actividad y otros eventos organizados por el programa de egresados de la Universidad Nacional de Colombia. Esta información, así como otras, está disponible a través de las redes oficiales. Usted nos encuentra como @unaloficial si aún no nos sigue.
0: Y tenemos convocatorias desde la sede Caribe con la recepción de hojas de vida, docentes especiales y ocasionales para el segundo semestre de 2026. En el perfil de docente ocasional se aplica un desarrollo componente teórico de las asignaturas de salud de la mujer y matemáticas aplicadas a la enfermería. Así que la formación académica del aspirante debe ser enfermero con formación en materno perinatal o salud sexual y reproductiva y cuidado crítico materno neonatal. Las postulaciones se van a estar recibiendo hasta hoy, 23 de junio de 2026, y si usted quiere conocer todos los requisitos y toda la información respecto a esta convocatoria que se abre en la sede Caribe, les invitamos a seguir las redes oficiales Caribe UNAL, perfil de Instagram Caribe UNAL, así también les pueden consultar en el perfil de X. Son algunas entonces de las invitaciones que tenemos desde nuestra Universidad Nacional de Colombia. Y hasta ahora, 6:20 de la mañana, vamos a hacer ese recorrido por las noticias de Colombia y el mundo.

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0: Empezamos en Europa con noticias políticas desde Hungría, con una decisión que ha tomado el recién primer ministro y que está relacionada con el presidente de este país.
1: Pues hablamos del primer ministro húngaro, Péter Magyar, que dijo ayer que su gobierno iniciaría la destitución del presidente mediante una enmienda constitucional y que también pondría en marcha una reforma constitucional en el otoño. Magyar comunicó al Parlamento que su gobierno pondría en marcha amplias medidas económicas, políticas y legales para erradicar la corrupción en Hungría, incluida la creación de una Oficina Nacional de Protección y Recuperación de Activos. Y hay algunos puntos claves de las reformas anticorrupción planteadas por Magyar, a las que ha denominado Operación Purgatorio. En primer lugar, modificará 47 leyes para crear las bases legales de una nueva Oficina Nacional de Protección y Recuperación de Activos, que va a investigar el presunto uso indebido de fondos públicos durante las últimas dos décadas. Magyar dice que la corrupción le ha costado a los húngaros entre 8 y el 10% del Producto Interno Bruto en los últimos años, y desde el partido gobernante Fidesz, Gyurgyeli Gulyás dice que el discurso de Magyar es calumnioso y espantoso. También habló de una enmienda constitucional para destituir al presidente Tomás Süllyok, y el diario o la prensa ha acusado a Süllyok de que es uno de los políticos menos populares de Hungría, de apoyar el gobierno del ex líder Víctor Orbán. Y ha dicho Süllyok que no tenía una agenda política y que simplemente proporcionaba los controles y equilibrios necesarios. También se va a elegir un nuevo presidente por un periodo máximo de 5 años si Süllyok es destituido, y la revisión constitucional integral, que incluirá consultas públicas, va a comenzar en el otoño y la nueva constitución va a ser sometida a referéndum. Los cambios legales que fijan el límite de edad en 70 años para los jueces del Tribunal Constitucional húngaro podrían bloquear algunas leyes. Aliados de Orbán dicen que tendría que jubilarse como presidente del tribunal. Y las reformas van a permitir que 2/3 de los jueces inicien el proceso de destitución de los titulares de la Curia o Tribunal Supremo y de la Oficina Nacional de la Judicatura, sujeto a la aprobación de 2/3 de los legisladores. Otra medida será que el mandato de los legisladores estará limitado a 12 años. Ya empiezan a verse hablarse pues de estas medidas que irá tratando de aplicar el nuevo gobierno húngaro en cabeza de Péter Magyar.
0: Y de Hungría pasamos a la política en Reino Unido con la dimisión del primer ministro británico Keir Starmer.
1: Pues así es, Eliana, después de muchos ires y venires, muchas presiones con el escándalo de esta persona que Keir Starmer nombró como embajador en los Estados Unidos y que terminó relacionado en toda la trama de Jeffrey Epstein y también la falta, digamos, de medidas en el tema económico que han venido golpeando a los habitantes del Reino Unido, pues han sido factores, entiendo, decisivos para que finalmente Keir Starmer, luego de decir que no iba a renunciar, pues terminara dimitiendo ayer. Y esto abre el camino para lo que se espera que sea una transferencia de poder ordenada a un favorito que ya está sonando y que obtuvo una muy buena votación el jueves pasado en una región de Reino Unido donde necesitaba pues un solo ganar para obtener un escaño que le permitiera competir de manera certera contra Keir Starmer. Estamos hablando de Andy Burnham, quien podría convertirse en el séptimo líder de Gran Bretaña en 10 años tan pronto como el próximo mes. Voy a saludar a Natalia Encalada. Ella es máster en Relaciones Internacionales por la London School of Economics, ex coordinadora académica de la Escuela de Relaciones Internacionales en la Universidad Internacional de Ecuador. Profesora Natalia, bienvenida, muy buenos días.
2: Buen día, muchas gracias por la invitación.
1: Qué bueno volverla a escuchar aquí en las emisoras de la Universidad Nacional de Colombia. Profesora Natalia, pues Keir Starmer decía que no iba a renunciar, por lo menos lo dijo en un par de oportunidades, pero finalmente ayer muy temprano sorprende con esa decisión. Básicamente fue lo de el embajador de Reino Unido en Estados Unidos y el tema económico lo que terminó sacando del gobierno a Keir Starmer luego de 2 años.
2: Bueno, sí, nos hemos dado cuenta justamente de que en las últimas semanas no solamente estas decisiones erradas a nivel político y económico, sino también una fractura y una falta de apoyo interna hacia Starmer dentro de su propio partido ha generado y ha resultado justamente ya en una renuncia inevitable. Él justamente había dicho que no iba a pasar, pero al final también la dimisión de dos de sus ministros, el de salud, el de defensa, que han mostrado también pues esa inconveniencia que ellos consideran frente a las políticas, ¿no? Al gasto de defensa, al hecho de que las políticas de gobierno no han generado los resultados esperados de mejorar la calidad de vida, de enfrentar realmente a la inflación que sigue sufriendo la población británica, son varios factores que se han conjugado, ¿no? Entonces vemos ahí justamente ya prácticamente fue inevitable que Starmer dimita, como lo vimos el día de ayer, y definitivamente, al parecer, sí, justamente es Andy Burnham el más opcionado para sucederle.
1: Bueno, en este orden de ideas, digamos, se desdibuja lo que es el Partido Laborista frente a la opinión pública en el Reino Unido, y me refiero a que, pues, hace 2 años rompieron de una manera contundente con 14 años de gobierno de los conservadores, pero pareciera que no se ha visto el cambio y no se vio realmente. O no se vio materializado ese entusiasmo que generó en su momento el triunfo de los laboristas, ¿no?
2: Sí, llama la atención, como bien se menciona, esta victoria que se tuvo en las elecciones generales fue aplastante, y había muchas expectativas. Tal vez ese fue uno de los puntos que le jugó en contra a Starmer, que la gente tenía demasiada expectativa, ¿no? Frente a lo que se había prometido, de luchar contra la corrupción, de sacar al país de esta crisis económica y social que vive, y al final no se ha visto algo concreto, ¿no? Entonces, básicamente parece tampoco que Keir Starmer conectó mucho con la población, su popularidad ha ido cayendo también, y como mencionamos, con todas estas decisiones erradas en su propio partido, pues le han ido quitando el apoyo. Entonces, bueno, básicamente lo que estamos viendo es una fractura, podríamos decir, igual ya en general y mirándole longitudinalmente hace varios años, ¿no? Hay varios primeros ministros que van renunciando, lo cual muestra una inestabilidad política. Y creo que es una crisis generalizada que viene justamente desde el Brexit, de la cual no se llegan a recuperar ni a nivel político ni a nivel económico en el Reino Unido.
1: Aquí esto le da respiro, le da aire a los conservadores para aspirar a nuevamente a comandar los destinos del Reino Unido, o no se ve todavía un resurgimiento, digamos, de los conservadores, profesora Natalia.
2: Digamos que siempre podría haber, ¿no? Un repunte de la oposición, en este caso los conservadores. No obstante, han aparecido y me parece que es un actor muy importante y clave en la política del Reino Unido, Reform UK, ¿no? Este movimiento que de alguna forma trata de generar estas ideas y un discurso tal vez más extremo de derecha, más nacionalista, antimigrantes, que creo que también ya lo hemos analizado anteriormente. La gente está buscando alternativas y bueno, ha ido ganando terreno justamente Reform UK. Creo que tal vez en ese sentido podría ser también otro de los actores que se beneficie de este tipo de fracturas de los partidos tradicionales. No obstante, acordémonos que, digamos, por el momento quien mantiene el liderazgo en el Parlamento es el Partido Laborista, por lo cual la sucesión irá justamente dentro de ese partido, ¿no? En este momento, como se ve y se perfila, Andy Burnham tiene mucho apoyo dentro de su propio partido y, de hecho, otros candidatos, ¿no? Que se habían presentado como Wes Streeting han dicho que ellos van a apoyarle. Entonces, al parecer, y si es que no hubiera otro candidato dentro del Partido Laborista, Andy Burnham en las próximas semanas seguramente podría convertirse en líder del partido, lo cual ya le daría pues paso a que sea también primer ministro.
1: Profesora, parece que, o parece no, Starmer es el sexto líder en dimitir en 10 años. Parecerían como muchos cambios de gobierno en un periodo de tiempo breve. ¿Esto es, digamos, algo histórico en un país europeo, en un país del Reino Unido, o se está perdiendo un poco esa estabilidad que en algún momento daba el sistema parlamentario?
2: Sí, definitivamente estamos viendo que tal vez desde el sistema y también el contexto, ¿no? Como mencionábamos, vienen de una crisis económica, política, causada justamente, como decíamos, de la salida del Reino Unido de la Unión Europea. Y por otro lado, bueno, también vino toda la crisis de la pandemia, que generó también una situación muy complicada a nivel de la salud pública. La población sigue preguntándose, ¿no? ¿Cómo es posible que un país con tanto PIB no tenga unos servicios públicos excelentes, eficientes? Hay también unas fracturas importantes dentro de los partidos, acordémonos incluso dentro de los mismos conservadores, con todos estos escándalos. Ahora en el Partido Laborista, de igual forma, existe también como muchas fracturas internas que creo que generan este contexto generalizado de una inestabilidad y que las personas igual dentro del Reino Unido sienten. Entonces, bueno, me parece que igual de alguna forma están buscando algún líder, tal vez un poco más carismático. Creo que es algo que también se le critica bastante a Starmer, que él, digamos, no tiene una carrera política de base, ¿no? Es como que ya al final de su carrera como abogado se integró al Parlamento, siempre con esta imagen más como de seriedad. Parece que no conectó tampoco mucho con las masas y es lo que están buscando seguramente los partidos, una figura con mayor carisma y más conexión con con el electorado.
1: Algo que también caracterizó sobre todo en el último año y medio el gobierno de Keir Starmer fue su no tan buena relación desde el gobierno con el nuevo gobierno de los Estados Unidos, con el gobierno de Donald Trump. ¿Esto podría haber afectado y qué tanto peso también tiene el rey ahí en esa decisión que finalmente toma y que de alguna manera toma a todos por sorpresa porque él había dicho que no lo iba a hacer?
2: Sí, bueno, definitivamente la política exterior afecta a esta relación especial que han tenido siempre Reino Unido con los Estados Unidos. Sí se ha visto de alguna forma disminuida, digamos, ¿no? Con ciertas críticas, ciertos discursos, faltas de apoyo hacia las propuestas de Trump. De esa forma, pues sí, definitivamente creo que en el Parlamento también hay ahí ciertas preguntas, ¿no? De cómo esto podría afectar también al Reino Unido a nivel de sus apoyos en defensa y de la relación comercial que mantiene, porque acordémonos también que en el momento en el que salió de la Unión Europea, el Reino Unido apostó casi el 100% de todo su comercio con los Estados Unidos. Entonces, claro, no les conviene a nivel económico, ni comercial, ni político, ¿no? Una fractura con los Estados Unidos. No obstante, a mí me parece que no sería el principal o causal, porque vemos que es una confluencia de varios factores.
1: Profesor, usted mencionó hace no mucho el tema del Brexit. ¿Qué tanto ha influido eso también en esos cambios de gobierno que se han sucedido con tanta frecuencia en esos últimos 10 años? Porque son precisamente ya 10 años del referéndum que hizo que el Reino Unido se separara de la Unión Europea. ¿Sigue influyendo eso y los cambios de gobierno también pueden obedecer a esa insatisfacción que hay frente a la política o lo que sucedió en su momento con el Brexit?
2: Sí, yo considero que sí, definitivamente es un fenómeno y que ha sido muy profundo de cambios, de modificaciones, a lo cual el sector económico financiero del Reino Unido aún no ha podido adaptarse. Es verdad que se generaron muchas políticas como la de Global Britain, ¿no? Tratando de hacer acuerdos más directos con otros países, pero creo que eso no ha suplido realmente los beneficios que tenía el Reino Unido al estar dentro de la Unión. Entonces, en ese sentido, vemos que ni quienes propusieron realmente el tema del Brexit pudieron implementarlo con los beneficios que se esperaban, y tampoco ahora, como se vio y como se ofreció por parte de los laboristas, tampoco logran encontrar esa estrategia para superar, ¿no? Parece que es una crisis que viene ya desde ese momento de salida de la Unión Europea, al cual los mercados, las empresas, las inversiones, y en general la sociedad no logra superar. Y es una fractura también a nivel, yo diría, a nivel social, ¿no? Porque sigue habiendo esa gran división y esa gran polarización, ¿no? Sobre todo, como decíamos, frente a actores que van ganando terreno, como Reform UK, que cada vez le apuesta más al nacionalismo, a un discurso de incluso hasta de proteccionismo, ¿no? Y de rechazo a los migrantes. Y claro, ese tipo de posiciones también van polarizando más a la sociedad.

0: Sí, es muy interesante la figura de Burnham porque él en los últimos años, pues claro, él en su momento sí participó del gobierno nacional, digamos, ¿no? Del gobierno más a un nivel nacional, pero en los últimos años se ha dedicado a la parte más municipal. Y creo que desde ahí ha ganado experiencia en un manejo más cercano de las necesidades de las personas a nivel de salud, de educación, de estar más cercano, ¿no? A la ciudadanía. Creo que en ese sentido viene su popularidad en la zona del Gran Manchester y por eso es que también se lo valora mucho dentro del Partido Laborista porque es en esa zona donde ha logrado remontar a Reform UK. Por eso es que es muy prometedor, tal vez su popularidad, muy prometedora, y definitivamente todavía no ha presentado ningún tipo de, digamos, de plan de gobierno muy explícito, pero por sus declaraciones y por su trayectoria, se conoce que él apuesta mucho a lo social, ¿no? Por ejemplo, a planes de vivienda, a generar una política social. En la cual obviamente haya un gasto moderado, pero sí como prioritario, ¿no? Como para suplir las necesidades de las personas, de los sectores más vulnerables. En ese sentido, pues parece que por eso es que también su discurso a nivel de los municipios ha captado muchos seguidores y por eso es que también se ve que dentro del Partido Laborista lo están apoyando mucho. Veamos qué es lo que sucede y en los próximos días seguramente él ya va a explicar un poco más acerca de sus ideas y de qué es lo que quiere plantear, porque como decimos, claro, muchos ya se han presentado, han intentado una serie de estrategias, pero han sido fallidas. Entonces, es un gran reto el que tendría el próximo primer ministro de poder solventar, ¿no? Estos inconvenientes.
1: Pues estaremos atentos a los próximos movimientos del Partido Laborista en Reino Unido y de Andy Burnham para ver si se convierte o no en el primer ministro de Reino Unido en reemplazo de Keir Starmer, quien presentó su dimisión en el día de ayer. Profesora Natalia Encalada, desde la Escuela de Relaciones Internacionales en la Universidad Internacional del Ecuador, muchas gracias por atendernos y ayudarnos a es comprender un poco mejor el panorama político del Reino Unido actualmente. Que tenga un excelente día.
0: Con mucho gusto, igualmente para ustedes.
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0: 6:41, vamos a hablar en el continente asiático de los matrimonios infantiles en Camboya, porque las tradiciones culturales y la pobreza siguen alimentando este tipo de práctica.
1: Sí, gracias a los resultados positivos de algunas iniciativas piloto para combatir el matrimonio infantil en diferentes aldeas remotas en Camboya, se están acelerando algunos esfuerzos para erradicar una práctica que afecta de manera desproporcionada a las niñas, incluso de solo 13 años, en las comunidades indígenas y en estas comunidades aisladas. Resulta que una de cada 5 niñas se casa antes de la edad legal de 18 años en este reino, pero la tasa aumenta a una de cada 2 en las tribus indígenas conocidas como Khmer de las Montañas, esto en las zonas del noreste, en la frontera con Laos y Vietnam. Esto lo informan los trabajadores sociales, donde algunas son casadas antes de los 14 años. Usted lo señalaba, hay algunos factores principales como la pobreza, las tradiciones culturales centenarias, la falta de educación y una aplicación muy limitada de las leyes por parte de funcionarios que no están

0: adecuadamente capacitados y que no cuentan con recursos suficientes. Por eso es que está aumentando esta tasa de los matrimonios infantiles, por ejemplo, en este país del sudeste asiático. Y es que la presión económica para esos matrimonios es alimentada por el conflicto también, este conflicto fronterizo con Tailandia, que ha obligado a 1 millón de trabajadores a regresar a sus aldeas porque han perdido sus trabajos. Así que vamos a analizar esta noticia con la profesora Maribel Alvarado, es maestra en estudios de Asia y África y es licenciada en Relaciones Internacionales. Profesora, bienvenida a Radio UNAL, muy buenos días.
1: Hola, muy buenos días, gracias por la invitación y muy feliz de estar por acá.
0: Profesora, hablando sobre ese tema de los matrimonios infantiles y que tiene un gran impacto en el sudeste asiático, justamente, ¿qué revisión se puede hacer frente a esta situación donde son las niñas y también las adolescentes, pues las relacionadas directamente con ese fenómeno, con ese problema? Conocer un poco qué países lo han prohibido ahí en el sudeste asiático y también en qué países es permitido aún si hablamos de esta región del mundo.
1: Sí, claro, pues bueno, el matrimonio infantil lamentablemente no es un problema único de Camboya. Existen varias partes del mundo y pues bueno, también en los últimos años ha tenido mucho énfasis en el sudeste asiático, ¿no? Donde el matrimonio infantil ha persistido esencialmente en comunidades indígenas, en comunidades rurales o en comunidades en donde la situación de pobreza es bastante grave y pues el sudeste asiático se ha caracterizado por esto. Bueno, ¿qué tan grave es el problema? Pues hay varios factores, como ya lo mencionaron, sobre todo pobreza, inseguridad económica, cuestiones culturales, cuestiones también de educación, la escasa aplicación de la legislación, aunque en la mayoría de los países del sudeste asiático existe una legislación que prohíbe el matrimonio infantil, pues esta no se aplica de la mejor manera. Hay muchos códigos civiles, muchas leyes, mucho esfuerzo para que este fenómeno no se dé, sin embargo, pues esto no ha funcionado de la mejor manera. Si bien en la mayoría de los países la edad legal del matrimonio es de 18 años, existen varias circunstancias en donde esto pues no se lleva a cabo. Sobre todo, existe la posibilidad de que existan matrimonios infantiles con personas menores de 18 años en determinadas circunstancias, sobre todo con el consentimiento de los padres. Entonces, esta situación ha hecho que en la mayoría de los países del sudeste asiático pues exista este tipo de matrimonios. En Camboya, pues bueno, la edad mínima son 18 años, también en Vietnam, en Tailandia, Laos, en Indonesia. Sin embargo, existen estas excepciones en donde pues bueno, se puede dar este matrimonio infantil. Pues aún mantiene todavía esta falta de aplicación de la legislación o existen estos vacíos en donde con la autorización de los padres se puede llevar a cabo. Esto, pues bueno, ha sido también, a pesar de que haya otros esfuerzos para evitar este matrimonio infantil, pues sigue habiendo, se sigue presentando, sobre todo como se mencionaban, dadas las situaciones culturales, las situaciones también sobre todo económicas, en donde muchas veces las niñas son vistas como una carga. Entonces también, pues bueno, la situación de la dote, esto de no estar generando también cuestiones económicas, ha hecho que esto pues se mantenga. Y también una parte importante e interesante de la que también poco se ha hablado es este mercado, este tráfico de esposas que vienen del sudeste asiático y que llegan a China. Entonces también hay varios factores que están ahí involucrados, no solo pues la situación interna de desplazo, de violencia, de economía, sino también a nivel internacional este tipo de tráfico de personas o de esposas que se ha dado mucho y que pues bueno, en su mayoría son niñas menores de edad.
0: Profesor, usted nos habla sobre las normas culturales que hay en diferentes comunidades en el caso puntual de Camboya, pero ¿qué medidas se han visto desde el gobierno u organizaciones activistas para ir frenando esto que está pasando respecto a los matrimonios infantiles en este país del sudeste asiático y así tener una protección para estas niñas y para estas adolescentes?
1: Sí, en el caso de Camboya, se han implementado diversas medidas para reducir y eventualmente erradicar el matrimonio infantil, aunque los resultados han sido desiguales también en diferentes zonas, ya sea zonas urbanas, rurales o dependiendo también la presencia de grupos indígenas, por ejemplo. Bueno, se ha hecho entre estas medidas el fortalecimiento del marco legal. Pues bueno, una de las principales acciones ha sido elevar y armonizar esta edad mínima para contraer matrimonio, que ha sido a los 18 años, así como, pues bueno, reforzar mecanismos de registro civil, de supervisión de matrimonios y otros, y bueno, también en este sentido han asumido varios compromisos internacionales derivados de organizaciones como la ONU, de otras organizaciones como la Asociación del Sudeste Asiático para combatir este matrimonio infantil e incluso, pues bueno, los matrimonios forzados. A través también del Consejo Camboyano para la Infancia se han desarrollado varias políticas orientadas sobre todo a mantener a las niñas en las escuelas, a reducir el abandono escolar, a promover la igualdad de género y a sensibilizar a las comunidades sobre los riesgos del matrimonio temprano, ya que, pues bueno, esto conlleva y también desencadena otras problemáticas, por ejemplo, el embarazo adolescente, el embarazo infantil. También, pues bueno, esto va de la mano con ciertos programas educativos, con el apoyo de otras organizaciones internacionales como UNICEF, con organizaciones de la sociedad civil, etcétera, que bueno, hay iniciativas que incluyen promoción de educación sobre derechos de la infancia, información sobre salud sexual y reproductiva, programas de mentoría, es decir, para que no haya abandono escolar, y también han implementado algunas otras iniciativas como apoyo económico a familias vulnerables, es decir, becas, apoyos para el transporte y materiales educativos, programas de protección social dirigidos a hogares con situaciones económicas desfavorables y además de ciertas estrategias educativas de promoción de igualdad de género. También ha destacado la participación, el trabajo del Ministerio de Asuntos de la Mujer, que ha incorporado también la prevención del matrimonio infantil dentro de sus planes nacionales de igualdad de género. Y bueno, entre otras acciones que se han hecho también a nivel de la sociedad civil, en conjunto con la sociedad civil y en conjunto también con otras organizaciones a nivel internacional, como lo es la ONU, UNICEF, o como también se mencionaba, o se han mencionado en algunas noticias, algunas otras organizaciones nacionales, incluso religiosas como Chabdai, que han hecho también varias campañas para tratar de erradicar este problema.
0: Campaña sobre la educación, profesora, que eso también es importante, y nos gustaría conocer un poco sobre cómo interfiere el sistema educativo para esos casos del matrimonio infantil. Si esta es una oportunidad para que las niñas pues no sean obligadas a casarse, o si pues definitivamente el sistema educativo en Camboya no tiene mayor influencia pues para que las familias cambien de opinión.
1: Sí, claro, pues bueno, el sistema educativo en Camboya se ha convertido en una de las principales herramientas para tratar de prevenir el matrimonio infantil. De hecho, pues bueno, tanto el gobierno como organismos internacionales consideran que mantener a las niñas en la escuela es la medida más eficaz para retrasar la edad del matrimonio y del primer embarazo. Si bien se sabe que tal vez no va a erradicar de manera inmediata esta problemática, con la concientización, con la sensibilización y con que también las niñas se mantengan más tiempo en la escuela, conozcan más sus derechos, conozcan más de igualdad, esto retrasa esta edad para el matrimonio. Y pues bueno, eventualmente también el objetivo sea que quede erradicado por completo. El Ministerio de Educación ha desarrollado varios programas para reducir el abandono escolar, especialmente entre las adolescentes. Y bueno, como les mencionaba, hay ciertas iniciativas o medidas implementadas como las becas, los apoyos, etcétera. Incluso también programas de alimentación, construcción de más escuelas en zonas rurales o en zonas donde hay un alto índice de matrimonios infantiles. Y los programas también escolares incorporan contenidos relacionados con derechos de las niñez, de las infancias, igualdad entre mujeres y hombres, prevención de la violencia de género, participación comunitaria, desarrollos de proyectos de vida, entre otros. Es decir, estos contenidos buscan cuestionar las normas tradicionales o culturales que han favorecido el matrimonio a temprana edad. También con apoyo de otros organismos como UNICEF, con otras organizaciones de la sociedad civil, organismos también del propio sistema de Naciones Unidas, se han fortalecido programas para informar a las niñas y a los adolescentes sobre la salud sexual y reproductiva, sobre la prevención del embarazo adolescente, acerca también del consentimiento, relaciones saludables, cuestiones de violencia, derechos reproductivos, entre otros. Y pues también hay otro tipo de programas en donde el personal de las escuelas, es decir, los docentes y directivos, pueden también identificar señales de riesgo, por ejemplo, ausencias frecuentes, intención de abandono escolar, presiones familiares, embarazos tempranos, sobre todo porque se han hecho algunas pruebas o programas pilotos donde se establecen mecanismos de referencia hacia servicios sociales o hacia redes comunitarias de protección para pues evitar o identificar que alguna problemática esté ahí o que vaya o para tratar de evitarse. Entonces se han hecho pruebas piloto, todavía no es un sistema que se haya implementado en todas las escuelas, pero ha funcionado bastante bien, sobre todo pues al identificar ciertas presiones familiares o ausencias frecuentes o esta intención de abandonar los estudios. Y pues finalmente también trabajo con la familia, con la comunidad. Las escuelas no solo trabajan con los estudiantes, sino también organizan reunión con padres, con madres, campañas comunitarias, actividades de sensibilización en las localidades y otros programas también específicos para la población indígena, ¿no? Donde, pues bueno, también se hace énfasis en todas las consecuencias que trae un matrimonio infantil, no solo, pues bueno, en cuestión social, sino también en cuestión de salud, sobre todo que va muchas veces de la mano esta parte de matrimonio infantil con embarazo infantil o embarazo adolescente. Entonces, si bien hay ciertas limitaciones en el sistema educativo, como pues bueno, la escasez de escuelas, también costos de que no se pueden cubrir para tratar de apoyar todos estos programas, alta deserción escolar, pues se ha tratado que también gran parte del presupuesto pues se ha destinado o se destine más presupuesto a la educación y a este tipo de programas.
0: Profesora, otro punto también para hablar es esa maternidad en los matrimonios infantiles. ¿Sí es acogido por la sociedad? ¿Hay estigmatización? ¿Hay rechazo por las mismas familias? ¿O cómo queda el rol de las niñas en su misma maternidad a una temprana edad?
1: Sí, bueno, pues bueno, la maternidad infantil sí se considera una problemática social, de salud pública, de derechos humanos, más que una cuestión de estigmatización en sí misma, sobre todo en la sociedad de Camboya, donde por mucho tiempo fue una constante estos matrimonios arreglados, matrimonios infantiles, y pues como consecuencia eran esta maternidad, estos embarazos infantiles. Si bien, pues bueno, las niñas tienen mayores probabilidades de sufrir ciertas complicaciones en la salud, pues esto no ha sido mal visto por mucho tiempo, aunque se ha también tratado de enfatizar en todas estas problemáticas que genera un matrimonio infantil. Es decir, las complicaciones durante el embarazo y el parto, también todo lo que sufren las niñas o adolescentes, es decir, anemia, desnutrición, una alta mortalidad materna, partos prematuros, etcétera. Y pues bueno, más otras consecuencias como lo es la interrupción de la educación, la reproducción de los ciclos de pobreza, vulneración de ciertos derechos, etcétera. Si bien sí existe estigmatización, en muchos contextos, pues las niñas que son madres o se convierten en madres a muy temprana edad, enfrentan sí señalamientos sociales, también discriminación escolar, rechazo familiar o comunitario, dificultades para reincorporarse a la escuela. Sin embargo, pues bueno, es importante distinguir dos cuestiones, ¿no? La problemática estructural, las condiciones que llevan a una niña a convertirse en madre y la estigmatización, las actitudes negativas y discriminatorias que la sociedad pueda dirigir hacia ella. Sin embargo, pues bueno, las políticas públicas modernas buscan evitar ambos problemas. Esto no es un problema actual, esto lleva mucho tiempo, también es una situación de concientización, de sensibilización, que esto se ha dado por sentado durante mucho tiempo, que es una consecuencia directa, pues, de la existencia de los matrimonios infantiles, en muchos casos matrimonios forzados. Y pues bueno, esto se ha tratado de de erradicar o también de trabajar desde un enfoque de derechos humanos. Desde una perspectiva de derechos humanos, pues bueno, el énfasis no debería de ponerse en juzgar a una niña que se convirtió en madre a muy temprana edad, sino en analizar las condiciones que originaron la maternidad temprana. Y este enfoque de derechos humanos se ha tratado de promover en Camboya en todos los ámbitos, tanto a nivel de gobierno, institucional, educativo, de la sociedad, para tratar de entender realmente cuáles fueron las causas que originaron esta maternidad a temprana edad. Si hubo un acceso a la educación, si se contó con una información sobre salud sexual, cuáles fueron las causas que llevaron en primer lugar también a que hubiera un matrimonio infantil y pues bueno, también que existiera también este embarazo a temprana edad. Entonces, pues bueno, es una problemática que ha tratado de verse desde distintos puntos, hacer mucho énfasis en esta concientización de verse como una problemática multidimensional que involucra temas de salud, de educación, de género, de protección de la infancia, de desarrollo social, cuestión económica, etcétera, y que, pues bueno, ha tratado de que no se estigmatice o se victimice aún más a las niñas adolescentes que pasan también por este tipo de problemáticas, que, pues bueno, se ha puesto también mucho énfasis en la erradicación y que pues en un futuro también esto se logre, aunque poco a poco se ha tratado de trabajar en ello.
0: Profesora, por último, usted en medio de la entrevista mencionó sobre el tráfico de adolescentes vendidas como esposas en China, donde en este país pues existe esta política del hijo único y que ha creado una generación de hombres sin posibilidad de encontrar pues a una esposa, a una pareja. ¿Cómo están actuando los otros gobiernos frente a esta problemática, frente a esta venta de esposas en China?
1: Sí, este es un fenómeno que sí se ha visto con mayor énfasis o en últimos años ha crecido todo este fenómeno. ¿Cómo operan estas redes? Pues bueno, las víctimas suelen provenir justamente de países vecinos con altos niveles de pobreza o vulnerabilidad, entre ellos casi todos los del sudeste asiático, Myanmar, Vietnam, Camboya, Laos, etcétera. Y pues bueno, lo que ha sido atractivo, lo que ha funcionado en esto es que los traficantes justamente utilizan este tipo de problemáticas para, pues bueno, hacer atractivo que las redes funcionen en este caso. Es decir, los traficantes utilizan promesas falsas de empleo, ofertas de matrimonio legítimo, engaños de conocidos o familiares, o directamente secuestros o venta directa en situaciones externas. Y bueno, esta demanda obedece, como mencionaba, sobre esta falta de mercado, entre comillas, pues de esposas, por toda esta política poblacional que China ha tenido durante varios años. Y bueno, ¿es legal en China? No, pero pues es una realidad que tiene y que se ha desarrollado en los últimos años. Y bueno, los gobiernos han tratado igual de a atacar las consecuencias y también tratar de prevenir estos hechos o estos factores que hacen que este fenómeno aumente. Es decir, tratar de poner más énfasis o mayor énfasis en la cuestión educativa, en la cuestión de oferta de empleos, también en concientizar y visibilizar esta problemática, porque por mucho tiempo no se hablaba de ello o bueno, no se hacía visible. También a nivel regional se han tratado de hacer más programas en el contexto de la Asociación del Sudeste Asiático. También en cuestión de Naciones Unidas u otros organismos internacionales han tratado de hacer énfasis y han tratado de hacer campañas para evitar que las niñas, las adolescentes sean secuestradas, sean también llevadas hacia China. Y por parte del gobierno chino, pues también ha tratado de hacer más, pues bueno, de reforzar más la cuestión legal para evitar que las niñas y adolescentes entren, poner mucho énfasis y mucho cuidado en cómo entran las niñas y adolescentes provenientes del sudeste asiático y con qué fin, porque pues se ha identificado estas olas migratorias que son pues bastante específicas de que obedecen a este tipo de situación de tráfico o para satisfacer este mercado de esposas que en los últimos años se ha visto, pues bueno, una alza bastante importante. Entonces, pues bueno, hay muchos informes internacionales que hablan sobre esta problemática y que pues bueno, también se involucra con otros temas. Entonces, pues bueno, se ha hecho mucho énfasis en la sensibilización y pues en el apoyo a programas para evitar todo lo que conlleva, es decir, trata de personas, matrimonio forzado, matrimonio infantil, explotación sexual, privación ilegal de la libertad, etcétera, con a la par de reforzar el marco legal y también reforzar los programas para evitar este tipo de situaciones en los países de origen, ¿no? Sobre todo que va muy relacionado con la cuestión de situaciones de pobreza, de discriminación, de abandono escolar, de vulnerabilidad en varias familias y sobre todo pues en las niñas y adolescentes que son sobre todo las principales víctimas de este fenómeno.
0: Es la profesora Maribel Alvarado, maestra en estudios de Asia y África y licenciada en Relaciones Internacionales. Hoy conversábamos sobre los matrimonios infantiles en Camboya porque las tradiciones culturales y la pobreza siguen alimentando este tipo de situaciones en el país del sudeste asiático. Profesora, gracias por acompañarnos en Radio UNAL.
1: Muchas gracias por la invitación. Un gusto estar por aquí. Saludos a todos.
0: Y con las noticias del continente asiático nos vamos a la primera pausa aquí en la franja informativa de Análisis UNAL.
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0: 7:05 de la mañana, regresamos a la franja informativa de Análisis UNAL y vamos a conocer las sugerencias de la revista de medios, Sonia.
1: Sí, la primera recomendación es una entrevista que está disponible en el portal ethic.es y que han titulado No podemos limitarnos a culpar a las herramientas. Es un diálogo con la consultora y experta en tecnología, Joana Barbani, quien reflexiona sobre la relación entre las personas y el mundo digital. Todo esto a partir de su libro Rehumanizando la Tecnología, en el que sostiene que el principal desafío no es la tecnología en sí, sino la forma en que las personas la utilizan. Para ella, el primer paso consiste en recuperar el control sobre la atención, actuar con mayor conciencia frente a las pantallas y asumir la responsabilidad individual en el uso de las herramientas digitales. Uno de los temas centrales de la conversación es el impacto que tiene precisamente la inteligencia artificial y la digitalización en la vida cotidiana. Por eso insiste en la necesidad de una educación digital amplia que enseñe a usar herramientas como la inteligencia artificial de manera segura y responsable, tanto en escuelas como empresas e instituciones públicas. La autora, entre otras respuestas, asegura o considera que muchas plataformas están diseñadas para captar la atención de los usuarios, pero defiende de que las personas sí pueden desarrollar hábitos de autocontrol y utilizar la propia tecnología para regular su consumo. Además, también hace una advertencia importante sobre las dificultades que enfrentan los adultos mayores para adaptarse al mundo digital y alerta sobre los riesgos tanto en la exclusión como en temas de fraudes tecnológicos. Finalmente, nos conecta con la ética digital, la igualdad de género y la responsabilidad compartida entre ciudadanos, empresas y gobiernos. Señala que muchos algoritmos reproducen sesgos de género porque han sido diseñados con datos y perspectivas masculinas. También destaca el potencial de la tecnología para impulsar la sostenibilidad y mejorar la gestión en las ciudades. En conjunto, es una entrevista que plantea una idea central vinculada a la transformación digital que, si bien es beneficiosa, pone a las personas, los valores y el bienestar social en el centro de las decisiones tecnológicas. Si usted quiere conocer esta entrevista, lo invitamos a ingresar al portal ethic.es. Se titula No podemos limitarnos a culpar a las herramientas.
0: Y en la segunda sugerencia del día hablamos del portal panoramacultural.com.co. Y el artículo de los claustros de Loperena a los estrados de Alemania, la palabra de Jean Manuel al servicio de la justicia de género. Y es que este artículo, o en este artículo mejor, se narra una vivencia de un integrante de nuestra comunidad de estudiantes de la Universidad Nacional de Colombia. Vamos a leer parte de los fragmentos porque lo describen como ese paso de este estudiante, Jean Manuel González, de la Facultad de Derecho, Ciencias Políticas y Sociales, de aquí de la sede de Bogotá. Corría el año 2019 cuando un muchacho de 13 años cruzaba con recelo adolescente los portones centenarios del Colegio Nacional Loperena de Valledupar. No llegaba impulsado por una elección serena, sino por la sanción paterna tras perder su cupo en una institución privada, lo que para muchos habría sido un estigma, una derrota académica, en el gran tablero de la existencia se convirtió en su bautismo de fuego. Al pisar el aula de clases, Jean Manuel se encontró con un mundo que desafiaba la laxitud de esta época, una disciplina rigurosa y un compromiso inquebrantable con el pensamiento crítico. En el corazón de una Valledupar que se mece entre parrandas y siestas, el Loperena seguía siendo un bastión de exigencia republicana. Allí comprendió pronto que el conocimiento no se adquiere de forma pasiva, sino que se levanta ladrillo a ladrillo con esfuerzo denodado. El colegio no se limitó a impartir materias. Inoculó en él la certeza de que la excelencia es un hábito. La rebeldía inicial se transmutó en fascinación. El rigor dejó de ser una cadena para convertirse en la llave de su liberación intelectual. El Loperena no solo le dio hábitos de lectura e investigación, le entregó una formación integral. Al terminar el bachillerato, su destacado puntaje en las pruebas Saber 11 fue la llave que le abrió las puertas de la Universidad Nacional de Colombia. Para un joven cesarense, entrar a la Nacho, entre comillas, no era solo un logro, era la demostración de que el talento de Valledupar no le debe nada a las élites de las grandes ciudades. En la Facultad de Derecho, Jean Manuel González afinó su vocación, se volcó a la justicia transicional y sobre todo al derecho penal internacional, ese terreno donde el Estado ejerce su poder más extremo y donde la técnica y la ética deben ser impecables. Por eso fue seleccionado como investigador principal del equipo que representaría a la Universidad Nacional en el concurso de simulación judicial ante la Corte Penal Internacional 2024-2025. Y la responsabilidad era enorme: desentrañar jurisprudencia, dominar estatus y armar la estrategia argumentativa que los oradores defenderían en La Haya. Y es que para un estudiante apasionado por el derecho penal global, el concurso ante esa Corte Penal Internacional es la cima, y Jean Manuel González lo sabía desde sus primeros semestres. En 2025, el sueño se hizo realidad. Y el equipo de la Universidad Nacional de Colombia logró el segundo lugar mundial, pero la gloria individual fue para este joven cesarense. Fue distinguido como el mejor orador del certamen. Así que si usted quiere conocer más detalles acerca de esta vivencia y de toda esta trayectoria académica de Jean Manuel González, quien hace parte de nuestra comunidad de estudiantes de la Universidad Nacional de Colombia, le invitamos a consultar el portal panoramacultural.com.co y este artículo, De los claustros de Loperena a los estrados de Alemania, la palabra de Jean Manuel al servicio de la justicia de género. Son las dos recomendaciones que tenemos en nuestra revista de medios y que puede consultar en nuestro perfil de X @análisisunal.

0: 7 y 12 de la mañana, conocemos las noticias en Colombia. El gobierno nacional oficializó la liquidación del Ministerio de la Igualdad.
1: Todo esto mediante el decreto 0626 de este 2026, y es que también hay que decir, la decisión se tomó luego de que el Congreso no lograra corregir los problemas de trámite de la ley que creó esta cartera antes del cierre de la legislatura. El proceso de liquidación tendrá una duración inicial de un año. Durante este tiempo se nombrará un liquidador encargado de los bienes, contratos, procesos judiciales y obligaciones de la entidad, que ahora se denominará Ministerio de Igualdad y Equidad en Liquidación. La decisión ha generado algunas protestas de los trabajadores. Varios funcionarios denunciaron que no pudieron ingresar a las oficinas del ministerio y que posteriormente cerca de 300 empleados marcharon hasta el DAPRE para exigir respuestas sobre su situación laboral. Con la liquidación se perderían cerca de 750 puestos de trabajo, de los cuales 650 corresponden a funcionarios de planta. Los manifestantes también reclaman la falta de información sobre el proceso y la ausencia de un agente liquidador. Mientras tanto, la comunidad de trabajadores permanece a la espera de una mesa de diálogo con el gobierno nacional para resolver la incertidumbre contractual. El Ministerio de la Igualdad, recordemos, fue una de las principales apuestas del gobierno del presidente Gustavo Petro para coordinar la política social dirigida a las poblaciones más vulnerables. Estuvo en su momento bajo la dirección de la vicepresidenta Francia Márquez y en un año y medio tuvo 3 ministros: Carlos Rosero, Juan Carlos Florian y Lucho Acosta.
0: Y el gobierno de Colombia anunció una nueva política de gratuidad para las universidades públicas.
1: Sí, en contraste a lo anterior, pues se trata de una iniciativa que ha generado bastante expectativa porque eliminará los cobros por inscripción y por derechos de grado para algunos estudiantes. Es una medida que establece que el Ministerio de Educación asumirá el costo de hasta 3 inscripciones a programas de pregrado en instituciones públicas, un beneficio que está dirigido a jóvenes entre 14 y 28 años de edad que pertenezcan al grupo A del CIS. Ven 4 o que hagan parte de comunidades y resguardos indígenas reconocidos por el Ministerio del Interior. Las autoridades aclararon que la gratuidad solo cubre el valor de la inscripción y que el ingreso a las universidades seguirá dependiendo de los procesos de selección y los requisitos académicos de cada institución. Los aspirantes deberán diligenciar un formulario del Ministerio, cumplir con condiciones como no tener un título universitario ni haber estado matriculados anteriormente en programas profesionales. Lo que se ha conocido es que esta nueva reglamentación también elimina el pago de los derechos de grado para estudiantes de universidades públicas entre 14 y 28 años de edad que pertenezcan a poblaciones de prioridades. Entre ellas también están algunas comunidades como indígenas, afrocolombianas, raizales, palenqueras y comunidades campesinas. El gobierno, entre otras comunidades, el gobierno señaló que la implementación de este beneficio será gradual y dependerá de la disponibilidad de recursos. Además, la asignación se realizará teniendo en cuenta las condiciones de vulnerabilidad social y las brechas territoriales, y quienes ya hayan recibido este apoyo no podrán acceder nuevamente al mismo.

0: Más noticias en Colombia. Nuestro país se acerca a la verificación internacional para frenar la enfermedad de Chagas.
1: Sí, durante las últimas horas se conoció que en los meses de mayo y junio se realizó esa etapa de preverificación para evaluar la interrupción de la transmisión vectorial de esta enfermedad causada por el parásito Trypanosoma cruzi. El proceso contó con el acompañamiento técnico de la Organización Panamericana de la Salud y fue liderado por el Ministerio de Salud y el Instituto Nacional de Salud, con la participación de algunas secretarías correspondientes a los departamentos de Santander, Norte de Santander, Boyacá, Cundinamarca, Tolima, Meta, Vichada, Casanare y Arauca. Las actividades incluyeron visitas a laboratorios y entidades de salud, además de la revisión de información epidemiológica, vigilancia de casos, controles de bancos de sangre y estudios en poblaciones priorizadas para determinar la ausencia de transmisión reciente de la enfermedad. Las autoridades sanitarias destacaron la importancia de fortalecer la calidad de los datos para poder respaldar el proceso de evaluación internacional. En total, han informado que la preverificación abarcó 105 municipios priorizados para la verificación y reverificación de la interrupción de la transmisión de Chagas. Entonces, entendiendo esto, la siguiente etapa será una misión internacional liderada por expertos de la Organización Mundial de la Salud y la Organización Panamericana de la Salud, que está prevista para entre los dos días 12 y 23 de octubre de este 2026. Es una misión que realizará visitas en terreno, que revisará toda esa documentación y que además elaborará un informe final sobre los avances del país en la eliminación de esta enfermedad.

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1: Siete y 18 de la mañana, vamos con investigaciones de la Universidad Nacional de Colombia. Les invitamos a consultar este artículo. Contaminantes tóxicos ya dejan huella en manglares del Caribe colombiano. Está en la sección de medio ambiente de agenciadenoticias.unal.edu.co y vamos a conocer parte de esta investigación con Laura García Meléndez. Ella es ingeniera ambiental y es magíster en bosques y conservación ambiental. Laura, bienvenida a Radio UNAL. Muy buenos días.
2: Muy buenos días. Buenos días a todos.
1: Gracias por acompañarnos en este espacio, Laura, para conocer datos sobre esta investigación. Y empecemos justamente por el título de este artículo. ¿Cuáles son esos contaminantes que se han podido identificar en todo este proyecto y además qué afectaciones provoca o estaría provocando en los manglares del Caribe de nuestro país?
2: Bueno, principalmente son compuestos que se denominan como contaminantes orgánicos, ya que la estructura que los compone básicamente tiene enlaces de oxígeno, hidrógeno y algunos de ellos tienden a ser de origen natural. Entonces hablamos de dos específicamente, los hidrocarburos que vienen a ser generados bajo procesos de quema, como en los incendios forestales, en emisiones de volcanes o incluso en los procesos de quema de hidrocarburos. Y los otros compuestos serían los bifenilos policlorados. Estos van a tener un compuesto ya adicional que sería el cloro y específicamente se diseñaron para ser compuestos altamente resistentes a nivel térmico y eléctrico. Estos no provienen de un origen natural.
1: Laura, ¿en qué departamentos, en qué territorios hubo esa oportunidad, esa posibilidad de realizar este estudio y conocer si quizás pues hay diferencias entre esas muestras que se recolectaron en cada territorio?
2: Bueno, en nuestro caso estudiamos dos zonas del Caribe, que sería la Bahía de Cispatá y la Ciénaga Grande de Santa Marta. Evaluamos estas grandes áreas porque hacían parte de un macroproyecto en el cual se estaban evaluando otros compartimentos, pero específicamente nos centramos en el manglar, ya que este, digamos que compartía un espacio que se podía vincular a otras matrices como sería el sedimento.
1: Laura, también, pues sabemos que los manglares hacen parte de una cadena en los ecosistemas y que también hay especies que se benefician de ellos, teniendo en cuenta pues la biodiversidad de nuestro país. En este caso, esas especies que llegan a los manglares, ¿cómo se han visto quizás afectadas o impactadas con estos contaminantes?
2: Bueno, esto es, ya entra un poco dentro de lo especulativo. Digamos que el hecho de que nosotros hayamos encontrado la presencia de estas sustancias en raíz de manglar nos puede dar indicios de una posible transferencia desde lo que encontramos en el ambiente a otros organismos, ¿no? Pero puntualmente no evaluamos especies de peces ni moluscos. Esto sería algo que alguien con estudios a futuro o que esté interesado en evaluar estas características puntuales en organismos lo pueda realizar. Sin embargo, hay estudios, por ejemplo, en la Bahía de Cispatá que han encontrado concentraciones en peces, en aves, y digamos que podría a largo plazo afectar distintas especies que habitan en los ecosistemas de manglar. Esto, como menciono, requiere más estudios y digamos que lo que mencionamos aquí es la presencia de compuestos que pueden o están siendo categorizados como carcinogénicos y a largo plazo deriva en distintas alteraciones a nivel genético. Básicamente sería el principal riesgo al cual estaríamos vinculando estas sustancias y que se debería estudiar y monitorear a largo plazo.
1: Sí, Laura, y también cómo se pueden recuperar estos manglares que ya han sido afectados por esos contaminantes tóxicos. Quizás si nos puede dar algún ejemplo de ese cambio físico que puede tener este ecosistema de manglares y también qué acciones se puede ejercer para mejorar ese como esta especie de monitoreo ambiental pues con la investigación.
2: Sí, claro. En este caso encontramos que hay presencia de individuos albinos. Esto específicamente en los propágulos, que sería la semilla mediante la cual se reproduce el manglar. Esto nos muestra que a largo plazo estas semillas, como no van a tener una coloración verde, no van a poder desarrollar las hojas correctamente y básicamente estos individuos albinos van a tender a morir. Sin embargo, y esto requiere una vinculación a nivel genético un poco más extensa para ver qué es lo que está específicamente causando la alteración en estos individuos albinos, ¿no? Las coloraciones van tanto de tonos rojizos, anaranjados, amarillos, que contrastan con el verde natural que se produce en este tipo de semillas o pues propágulos. Y digamos que esto es lo que finalmente termina siendo deleterio para esas especies. Específicamente, ¿cómo reducir este tipo de sustancias? Bueno, el origen, como mencioné, es variado. En cuanto a los bifenilos, ya tenemos regulaciones a nivel nacional en cuanto a la identificación de material contaminado con bifenilos policlorados, y lo ideal sería una correcta disposición de este tipo de elementos contaminados que contienen estas sustancias en áreas donde no se vaya a dar una redistribución de estos contaminantes. Para los hidrocarburos es un poco más extenso, aquí no tenemos una regulación, digamos que tan estructurada, y lo ideal sería trabajar en distintos frentes, como sería el tratamiento de aguas, la reducción de vertimientos no tratados, también ejercer más controles, por ejemplo, al momento de hacer distintos transportes de petróleo para evitar fugas accidentales, fugas asociadas al transporte. También tener más regulaciones a nivel continental, que serían, por ejemplo, las grandes ciudades, en lo que respecta a las emisiones de quemas de material relacionado con el combustible fósil, por ejemplo. Esos serían básicamente algunos de los frentes que podemos trabajar.
1: Y si usted está interesado en conocer más detalles de esta investigación, les invitamos a consultar agenciadenoticias.unal.edu.co y en la sección de Medio Ambiente buscar este artículo. Contaminantes tóxicos ya dejan huella en manglares del Caribe colombiano. Hoy conversábamos con Laura García Meléndez, es ingeniera ambiental y magíster en bosques y conservación ambiental. Laura, gracias por acompañarnos estos minutos en Radio Unal.
2: A ustedes muchas gracias por la invitación. Buen día.
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4: Hacemos una ronda de noticias y comenzamos en Costa Rica. La presidenta de este país, Laura Fernández, ordenó ayer remover de sus puestos de confianza 7 directores de la policía luego de que no pasaran la prueba del polígrafo en la que les hicieron preguntas sobre narcotráfico y se habían recibido beneficios ilícitos en el ejercicio de sus cargos. La mandataria indicó que ordenó al ministro de Seguridad, Gerald Campos, que cese los nombramientos de confianza y del grupo Fuerza Élite, creado para enfrentar precisamente al crimen organizado, a 7 de un total de 33 directores que no pasaron la prueba del polígrafo. La mandataria informó que los directores fueron removidos de inmediato y que instruyó una investigación preliminar que se conducirá desde su despacho contra cada uno de ellos al no haber pasado esta prueba. Aclaró que va a ser implacable combatiendo la corrupción y limpiando a Costa Rica. Durante la administración del mandatario Rodrigo Chávez se aprobó la ley del polígrafo, en la que se estableció un nuevo estatuto que permite aplicar el polígrafo a los cuerpos policiales y de seguridad nacional para combatir la corrupción y determinar si los candidatos a estos cargos son competentes. Costa Rica, un país de 5.1 millones de habitantes y que no tiene ejército desde 1948, encarga la seguridad a la fuerza pública, que está integrada por alrededor de 15.000 efectivos.
5: En otras noticias, Argentina registró un aumento del desempleo y la informalidad laboral durante el primer trimestre de 2026, según el más reciente informe del Instituto Nacional de Estadísticas y Censos, INDEC. La tasa de desempleo se ubicó en el 7,8%, lo que representa un aumento de 0,3 puntos porcentuales frente al último trimestre del año 2025. Esto se traduce en que en total 1.145.000 personas se encontraban sin sin trabajo entre enero y marzo, es decir, 52.000 más que en el trimestre anterior. El informe también señala que la informalidad laboral alcanzó el 44,2%, equivalente a 5,9 millones de personas. Este indicador aumentó 1.2 puntos porcentuales frente al cuarto trimestre de 2025 y 2,2 puntos en comparación con el mismo periodo del año pasado. De acuerdo con el INDEC, sectores como el comercio y la industria, que concentran una parte importante del empleo en el país, permanecieron estancados durante los primeros tres meses del año. Además, también ha indicado que alrededor de 2,3 millones de personas que ya tenían empleo manifestaron estar buscando otra ocupación. La medición abarca los 31 principales centros urbanos de Argentina, donde viven cerca de 30 millones de personas dentro de una población total estimada de 46,6 millones. Desempleo e informalidad aumentan en Argentina durante el primer trimestre de 2026.
1: Y terminamos esta ronda de noticias con información deportiva porque el equipo de Japón domina el medallero del Grand Slam de Ulaanbaatar, Mongolia, en su edición de 2026. La noticia es confirmada por la Federación Internacional de Judo en su página oficial y es que los japoneses encabezan el medallero con 10 preseas repartidas en 8 metales dorados y 2 plata. Corea del Sur ocupó el segundo lugar con 2 títulos, un subcampeonato y un tercer lugar. Y por su parte, Italia completó el podio del certamen con 3 medallas, una de cada color, demostrando su ascenso dentro de las diferentes categorías de la disciplina a nivel mundial. Colombia fue la mejor ubicada por América Latina gracias al tercer lugar de Brenda Olaya en la división de hasta 78 kilogramos en la rama femenina, mientras Puerto Rico, Venezuela y Chile se fueron sin medallas. El Grand Slam de Ulaanbaatar en Mongolia en su presente edición acogió durante 3 jornadas a más de 450 yudokas de 58 naciones en busca de medirse entre ellos y sumar puntos de cara al ranking mundial. Finaliza el segmento internacional. Sigan conectados con la franja informativa de Análisis Unal. En segundos estará Jairo Currea junto con sus invitados y en este martes de Sociedad estaremos conversando sobre las ciudades frente al desafío del envejecimiento.

0: Les damos la bienvenida a este segmento temático de Análisis UNAL. Vamos a hablar sobre las ciudades frente al desafío del envejecimiento y el tema fue inspirado por el Tercer Congreso Mundial de Ciudades y Comunidades Amigables que se celebró la semana pasada en San Sebastián con el objetivo de buscar soluciones para adaptar las ciudades a una población que es cada vez de mayor edad. Representantes de más de 60 países se reunieron en San Sebastián, en España, para abordar los retos del envejecimiento y la accesibilidad urbana, esto con el apoyo del Ministerio de Derechos Sociales, la Organización Mundial de la Salud y diversas instituciones vascas. Precisamente el ministro de Derechos Sociales, Pablo Ustinduy, de España, inauguró ese congreso destacando las reformas a leyes de discapacidad y dependencia, como la ley social, que la calificó como la más importante de la legislatura en el país, y busca, dice, impulsar un método de cuidados basado en la autonomía y la capacidad de decisión de las personas en línea con la Convención Internacional de las Personas con Discapacidad. Esto en el tema de la discapacidad, pero también allí se habló mucho sobre el reto de adaptar, como decíamos, las ciudades a una población cada vez de mayor edad. Y revisando en internet, pues encontré una nota de Camacol de octubre del año pasado que se registró durante el Congreso Colombiano de la Construcción en Barranquilla y se puso sobre la mesa ese tema estratégico para el futuro del desarrollo urbano, que es la adaptación de las ciudades y la vivienda al envejecimiento acelerado de la población. Y dice un dato interesante, una realidad en América Latina, porque es la región que más rápido envejece en el mundo y donde el 25% de la población global será mayor de 60 años en el 2100. Hablan también de la llamada economía plateada, es decir, el conjunto de bienes y servicios orientados a personas mayores, que ya representa el 50% del Producto Interno Bruto Mundial y será uno de los motores más dinámicos en los próximos años. Pero en Colombia, dicen, el sector constructor solo participa con el 4% de esa economía, lo que abre un espacio significativo para diversificar y para innovar. Vamos a estar hablando entonces sobre esto, el reto que tienen las ciudades frente a ese desafío del envejecimiento. Ya están algunos de nuestros invitados conectados y les voy a dar la bienvenida. Está en primer lugar con nosotros la profesora Nubia Janet Ruiz, doctora en demografía, profesora asociada del Departamento de Sociología de la Facultad de Ciencias Humanas de la Universidad Nacional de Colombia. Profesora Nubia, bienvenida, muy buenos días.
1: Jairo, muy buenos días a todos, gracias por invitarme.
0: Gracias por atender esta invitación. También está con nosotros el profesor Fernando Viviescas, arquitecto, urbanista, docente de la Universidad Nacional de Colombia en la sede de Bogotá. Profesor Viviescas, bienvenido, muy buenos días.
2: Muy buenos días, Jairo, muy buenos días a la profesora Ruiz, a toda la audiencia y muchísimas gracias por la convocatoria de esta importante discusión.
0: Muchas gracias, profesor Luis Viescas, y es un gusto tenerlos en este segmento temático. Profesora Nubia, esos datos, América Latina es la región que más envejece, más rápido envejece en el mundo. ¿Por qué entender esto así? ¿Qué factores están influyendo en esto? ¿Cómo lo ve?
1: Gracias. El tema del envejecimiento es, por decirlo algo, una condición en que el mundo enfrenta hoy, pero no es una novedad. Yo creo que incluso los planificadores de políticas públicas tendrían desde hace mucho tiempo los indicadores y las pistas para decir que iba a llegar un momento en el mundo de la población en el que un número significativo de personas llegarían a los 60, a los 65, a los 70 y superarían una edad que se considera joven, entrando en una característica de ser viejos. Entonces, el envejecimiento en América Latina es, digamos, correspondiente a su mismo proceso de transición demográfica. América Latina hace un proceso de transición demográfica muy acelerado, a diferencia de lo que pasa en los países industrializados europeos, donde ese proceso de transición demográfica se tarda cerca de 200 años. Para América Latina, esa transición demográfica se da de manera acelerada en el siglo XX. Y esa transición también implicó muchas cosas, entre otras la migración de millones de personas de las áreas rurales y una condición muy importante que vivió no solo América, no solamente América Latina, y es el boom demográfico de los años 60 y 70. O sea, estoy hablando de un boom demográfico que vivió el mundo, en el que nacieron muchísimas personas, la tasa de fecundidad creció, subió a 7, 7.5 en media del mundo, y en Colombia subió también mucho. Y luego cayó definitivamente esa tasa de fecundidad sin proceso de retorno a ese indicador. Quiero decir con esto que quienes nacieron o nacimos entre los años 60 y 70 fueron personas que sobrevivieron porque los avances en la atención en salud, los procesos de salubridad, los procesos médicos, etcétera, generaron una condición favorable para la sobrevivencia de estas poblaciones nacidas, la sobrevivencia y el crecimiento en términos económicos, en términos familiares, etcétera. Es decir, que desde hace mucho tiempo se podía prever la condición de una población significativa que llegase a la edad adulta y adulta mayor. En estas condiciones, y dicho esto, podríamos decir que hay una ausencia de planificación frente al futuro, no solamente en tema del envejecimiento, en todos los temas. Por supuesto, la migración se da a unas ciudades que no se planificaron desde el inicio y muchísimo menos se planifican, ni siquiera en este momento, para la habitabilidad.

0: cómo hacer amables las ciudades y cómo hacer amables los espacios, pero y fundamentalmente cómo culturalmente cambiar la lógica de la población frente a la percepción del envejecimiento. El envejecimiento no puede ser
1: Profesora
0: una
1: Nubia,
0: tragedia. Señor,
1: discúlpeme la
0: cuente.
1: interrumpo, es que me surge una inquietud. Esto que usted nos está contando, usted nos dice que no es nuevo, es decir, quienes diseñan las políticas públicas en nuestro país y en otros países de América Latina tienen estos datos, tienen esta información, pero no le han dado la prioridad que merece o son datos que no están en manos de ellos.
0: Claro que sí, o sea, los datos de poblaciones deberían ser un faro para la planeación de políticas públicas en todos los sentidos, tanto en salud como en educación, como en vivienda, como en productividad. Pero las políticas públicas para América Latina están diseñadas y fueron diseñadas y siguen siendo diseñadas bajo el interés económico de un gran capital, en el que la gran población envejecida pues no produce. Ya no produce y no tiene una prioridad en términos de su bienestar. Entonces, los planificadores de políticas públicas, los datos de CEPAL y los datos de proyección de población desde hace cerca de 50 años, hablan claramente de la, digamos, perspectiva en términos de la sobrevivencia y de esa gran franja de población que envejecería, pero que tendría que tener la capacidad o que tendrían que tener las políticas públicas la capacidad de acogerlos para un envejecimiento digno y con bienestar, ¿no?
1: Muy bien, muchas gracias a profesora Nubia por ese primer asomo al tema desde la perspectiva de la demografía y me parece bien interesante. Le doy la bienvenida a la profesora Marlene Márquez, trabajadora social con estudios de maestría en política social, consultora nacional e internacional en gerontología desde hace más de 3 décadas, investigadora y docente universitaria integrante del Grupo Interdisciplinario de Estudios sobre Envejecimiento de la Universidad Nacional de Colombia. Profesora Marlene, buenos días, bienvenida.
2: Jairo, buenos días. A los profesores, compañeros de la mesa, buenos días. Me da gusto saludarlos y compartir hoy con ustedes en este tema.
1: Muchas gracias también por atender esta invitación y también está con nosotros José Jessy Rodríguez, líder académico de la especialización en gestión y planificación del desarrollo urbano y regional en la Escuela Superior de Administración Pública, es geógrafo, magíster en antropología social y doctorando en educación. Profesor Rodríguez, bienvenido, buenos días.
3: Buen día, ¿cómo están para todos aquí en la mesa? Qué gusto volver a estar aquí con ustedes.
1: Muchas gracias por atender esta invitación. La profesora Nubia Janet Ruiz nos estaba haciendo una perspectiva del tema del envejecimiento en América Latina a propósito de un dato en torno a que es la región que más rápido envejece en el mundo y donde el 25% de la población global, dicen desde Camacol, será mayor de 60 años en el 2100. Quería preguntarle respecto a lo que estaba diciendo la profesora Nubia, profesor Fernando Viviescas, quería preguntarle, ¿no hemos sido diligentes a la hora de planificar las ciudades para las personas mayores teniendo en perspectiva esto que nos decía la profesora Nubia o sencillamente es un tema de recursos y de demasiadas prioridades que atender en nuestros países, particularmente en Colombia?
4: Ya no, Jairo, buenos días a los profesores que se acaban de sumar. No, lo que plantea la profesora Ruiz, que me parece muy, muy acertado, dijéramos, en términos de la problemática, y apunta directamente a un hecho que incluso yo diría desde el punto de vista de la planificación urbana, la planificación en general es un problema que afecta a todo el mundo, dijéramos, la situación en la cual nos encontramos los viejos, pues en Colombia, pero también es igual en los Estados Unidos, se ha ido generalizando tremendamente las condiciones tanto de la economía como de la gente en relación con la cuestión demográfica, digamos. Eso proviene también de una cierta ignorancia, dijéramos, que se ha ido extendiendo en relación con la forma como la población humana se ha ido recomponiendo, a pesar de que es realmente una hecatombe, digamos. Es decir, la población mundial llega al primer a los primeros 1.000 millones, más o menos en el año entre 1800, no,

0: a pasar al siglo XIX, mejor dicho, entre el siglo XVIII y el siglo XIX, o sea, hace 200 años, pues un poco más de 200 años, para alcanzar los primeros 1.000 millones de personas, y se duplica apenas hacia el año 1936. Tiene 2.000, alcanza los 2.000 millones tal vez, después de la segunda, entre las dos guerras mundiales. Pero fíjese usted, el dato que le voy a dar es, eso pues es, lo sabe todo el mundo, y es la población mundial. En este momento somos 8.000 y pico de millones de personas. Es decir, en estos últimos 80 años, que de 90 años, hemos agregado 6.000 millones de personas a la población mundial, ¿no es cierto? Y lo hemos multiplicado por 4 lo que había hace 80 años. Eso fue tremendo, digamos, es tremendo. Y en términos de la construcción de las ciudades, pues obviamente la forma predominante de construcción de las ciudades, pues no ha tenido manera de atender no solamente a los viejos, sino a la población en general. Fíjense ustedes lo que pasa con el problema de la vivienda, y no es solamente en América Latina, sino en todo el mundo, porque obviamente la demanda de espacialidad y de condiciones de existencia es algo tremendo, ¿no es cierto?, para una población que tiene ese comportamiento que acabo de decir. Y la cuestión y cuando el espacio, la construcción del espacio es un elemento que se mercantiliza, porque pues obviamente todo ese crecimiento se da con el afianzamiento del sistema capitalista como dominante de eso, que no tiene en cuenta la población, entre otras cosas, porque la lógica capitalista no tiene esa cuestión en cuenta. Entonces, la posibilidad de que atiendan a cualquiera de las edades es prácticamente imposible. Y si además a eso le agregamos, en el caso de los viejos, que ya no somos productivos después de los 60 años, pues entonces, según el esquema de esa sociedad, obviamente, hay que decirlo, y eso siempre hay que referenciarlo, obviamente no, pues no tiene elementos con los cuales sostener a la población, no solamente para la producción, sino muchísimo menos para crear unas condiciones de vida que tengan algún sentido humanístico. Entonces, y en América Latina, pues obviamente la perspectiva que plantean, yo no sé si esos datos están completos, pero de todas maneras el proceso ha sido tremendo. Nosotros en el censo de 1964 éramos un poco más de 17 millones y ahora somos más de 55, 54. O sea que en cuestión de 60 años hemos pasado como 3 o 4 veces la población. Y obviamente no hay planificación ni hay perspectivas para todo esto. Y además hay transformaciones culturales tremendas que apenas ahora nos estamos dando cuenta de eso, ¿no es cierto? Porque todo este trabajo también está metido en un proceso de liberación, por ejemplo, de más de la mitad de la población que se dio en los años 60, cuando ya las mujeres pudieron establecer la libertad con la cual reproducían la población humana o no, con la cuestión del control de la natalidad y demás. Entonces, todos esos elementos están planteados y ahora que están precipitados, ¿no es cierto?, cuando la población se da cuenta de la cuestión de la ciudad, que sería el destino, dice la filosofía, de toda esa población, de esa especie que es la especie humana, pues nos encontramos con la sorpresa de que las ciudades apenas ahora se están despertando a permitir, y las dirigencias de las ciudades se han empezado a sobar la cabeza ahora, porque el problema que tenemos es un problema en el cual la población humana que somos nosotros no tiene espacio donde vivir, porque las situaciones y las condiciones económicas y culturales pues no lo atienden. Entonces no es ni siquiera un proceso de planeación, sino un proceso de interpretación del ser mismo de la humanidad. Creo que por ahí podríamos empezar la discusión.
1: Muy bien, muchas gracias, profesor Fernando. Profesora Marlene, bueno, les quiero decir primero a todos, como estamos todos conectados en la misma plataforma, ahí hay una manito que pueden levantar en cualquier momento en que quieran hacer algún aporte, plantear alguna inquietud o algún comentario. Profesora Marlene, ¿cuáles son los principales problemas que hoy por hoy encuentran o encontramos las personas mayores en las ciudades, en nuestras ciudades sobre todo? Y que hacen que las ciudades pues no estén del todo adecuadas para la manera en que vivimos las personas ya mayores, ya muy adultas.
2: Bueno, hay tanta cosa tan compleja que hay en la que hay que pensar con respecto a que las personas mayores puedan vivir con dignidad. No es un problema de hoy, además, tengo que decirlo. Desde 1980 y algo estamos trabajando en Colombia y en el mundo. En el año 1991 se hizo el año Internacional de las Personas de Edad y en el año 2001 se hizo la Segunda Asamblea Mundial sobre Envejecimiento. La primera se hizo en el año 84 en Europa. Y desde entonces se está hablando sobre este problema de cómo lograr que las personas vivan con dignidad. Las personas en general, pero además en el proceso mismo de su envejecimiento, para que al llegar a su vejez puedan tener una vejez digna. Y eso significa no ser excluidos de la sociedad. En este momento diría que el principal problema, en esa lógica que vengo comentando esto, es lo que hoy llamamos el edadismo. El edadismo que va mucho más allá de la discriminación por edad, que tiene que ver con esa desprecio, rechazo, negación de la vejez, desde lo que sentimos, desde lo que hacemos, desde lo que vivimos diariamente, y que involucra no solamente a los más jóvenes, sino que nos involucra a todos. Nosotros los viejos también, desafortunadamente, en muchos casos padecemos de edadismo. Eso hace que a pesar de que hoy hablemos de políticas públicas, y de las ciudades amigables, y de todos estos procesos que lideran los organismos internacionales, los viejos sigan siendo o sigamos siendo los últimos en las escalas de prioridades en relación con las políticas públicas, con la designación de recursos para dar respuesta adecuada, de quedarnos simplemente en pronunciamientos escritos y vale de contar. O sea, definimos la política. Todos sabemos que en el 2015, por ejemplo, salió la Convención Interamericana de Protección de Derechos de las Personas Adultas Mayores. Colombia la ratificó en el 22, otros países de América Latina también la ha ratificado. Hoy se está trabajando por la Convención Internacional y aún así, lo más irónico es que acabamos de celebrar el 15 de junio de conmemorar una vez más desde hace ya muchos años el Día en Contra del Abuso y el Maltrato de la Vejez y sacamos pronunciamientos y luego no pasa de ahí. Así que creo que hay falta de compromiso importante de los gobiernos para efectivamente pensar en dar respuestas adecuadas, oportunas, a las personas en su vejez, pensando, como seguramente lo dijeron porque no lo escuché al comienzo, no solamente en la cantidad de personas viejas que tenemos hoy, sino en la proyección al año 2050. La misma CEPAL se quedó corta en sus proyecciones al comienzo del siglo. Y cada vez que hace cada vez que ajustan estas proyecciones, pues el asombro es mayor, sobre todo no solamente por la cantidad de personas viejas del mundo, de América Latina y el Caribe, sino también por la mayor longevidad de las personas, porque al colmo que pasan los años, cada vez tenemos grupos más grandes de personas mayores de 100 años.
1: Muy bien, profesor José Yesid, con todo esto que hemos escuchado desde el punto de vista de la planificación del desarrollo urbano, podríamos decir que nuestras ciudades no son, o las ciudades en general, por lo menos en América Latina, no son inclusivas, accesibles y equitativas. Cuando hablamos de los tres conceptos, ¿a qué nos referimos pensando pues, precisamente en las personas adultas mayores?
3: Ay, buen día. Esto es como volver al pasado, diría el profesor Fernando Viviescas, cuando está uno pensando y reflexionando en torno a estas adaptabilidades o a lo que se supone debió haber sido la construcción de ciudades para otro tipo de poblaciones, en general para la población, tenemos unos saldos que no hemos podido superar. No hemos logrado, por ejemplo, las metas de espacio público efectivo para las personas. No hemos logrado eliminar barreras de acceso para personas, para los habitantes de ciudades en general. Y esto lo que está haciendo es poner en evidencia, como lo señalaban ahora, un tema que le va a agregar otras metas más, pero sin haber solucionado las demás de manera efectiva. Y esto tiene que ver entonces con la respuesta siempre tardía de las políticas públicas en general hacia el atender las necesidades de poblaciones, en particular en el adulto mayor. Hay, por supuesto, hay decálogos y hay cosas maravillosas que uno puede encontrar para poder hablar de diseños universales, ambientes estimulantes, una gerontología o gerontodiseño de ciudades. Pero esto puede suceder en varios lugares del mundo, pero ¿cómo sucedería en Colombia? A propósito de las intervenciones anteriores. Y creo que hay un punto que, además del dato grueso poblacional, digamos que para Colombia y para las ciudades y lo que está esperando Camacol y otras entidades, aquí hay un tema que hay que pensar, si es que las distribuciones espaciales, al igual que las otras poblaciones, son diferenciales en el país. Y pensar, por ejemplo, en adultos mayores, hay departamentos que, según el censo del DANE y sus pronósticos, proyecciones del 2018 hacia acá para adulto mayor, coloca departamentos como Antioquia, Caldas, Risaralda, Quindío, Tolima, Valle del Cauca y Boyacá, incluyendo el Distrito Especial de Bogotá, con una población mayor a 70 años, es decir, donde se están concentrando más los adultos mayores. El crecimiento de población luego deja Atlántico, Santander, Cundinamarca, Cauca y Nariño en un nivel intermedio, luego genera otro círculo allí de, digamos que ahí me hizo falta incluir el archipiélago de San Andrés y Providencia, y luego viene otro circuito de departamentos que podrían uno empezarse a pensar como estos círculos de reproducciones de centro-periferia espaciales tradicionales a los que hemos leído siempre, y es Córdoba, Sucre, Bolívar, Cesar, Magdalena Norte de Santander, luego gira uno por el oriente y va a Arauca, Casanare, Meta, Guaviare, Caquetá, Putumayo, Huila y Chocó, y finalmente quedan unos departamentos con una población más joven y empieza a ser esa distribución interesante a pensarse. Y esto reproduciéndose en áreas urbanas y rurales, porque si uno dice que debe adaptar el espacio no es solamente urbano, y claro, las concentraciones urbanas son importantes, pero no es lo mismo envejecer en un área rural que envejecer en un área urbana. Las barreras van a ser diferentes. Yo no sé si han notado ustedes, pero cotidianamente uno camina a la ciudad, se mueve, etcétera, y empieza a encontrar cómo, y no quiero decirlo de manera peyorativa, sino por el contrario, colocar esta vida cotidiana en escena, y es que pensar en esos espacios y en esos diseños es interesante, pero pensar, por ejemplo, en lo que señalaba el profesor Viescas ahora, y es el tema de la productividad y demás, pareciera que las personas que distribuyen y venden elementos en medio de un trancón en una ciudad como Bogotá o como cualquier otro en medio de un trancón que se aprovecha para esto, usted está viendo que ya no son los jóvenes los que salen solamente, sino son poblaciones de adultos mayores que están saliendo a vivir, a buscar, a rebuscar, diría yo, el empleo y el acceso a temas básicos como a salud, alimentación, etcétera. Es decir, creo que a la par que se piensa este tema muy, diría yo, muy desde el punto de vista del modelo capitalista, es decir, desde la reproducción del capital, creo que hay que pensarse también un poco en las necesidades y los satisfactores básicos de esta población, que, vuelvo y lo repito, con los diferenciales urbanos, rurales, etcétera. Conversamos con unos estudiantes haciendo unas tesis sobre en la ESAP sobre política pública de envejecimiento y vejez. Primero, eran muy pocos los estudiantes que se dedican a pensar estos temas, empezabas a resultar un tema diferencial importante, y es en Falan, Tolima, por ejemplo, encontraron los estudiantes que no debería existir ese movimiento, porque los adultos mayores empiezan a hacer para la política pública una cosa de moverlos hacia el sistema de salud, por ejemplo, y la atención, sino que lo que estaban pidiendo era que los incluyeran en medio de la participación y, del diálogo, de la construcción de la territorialización mejor de la política pública a nivel municipal, que pudiesen tener un lugar donde se pareciera tanto a lo que han vivido, que pudiesen estar en un contexto más saludable y más amigable. Es decir, aquí van a empezar a jugar, quisiera colocarlo en escena, valores diferenciales espaciales, diferenciales urbanos y rurales, diferenciales entre lo que ha sido el centro y la periferia. A pesar de que hemos sido un país profundamente urbano, creo que la ruralidad y el envejecimiento en la ruralidad va a ser diferencial. El acceso a servicios básicos en ambos espacios son supremamente hostiles, no solamente para otras poblaciones, sino en particular para estos adultos mayores, que seguramente no están con las condiciones mínimas y demás. Es decir, yo quiero colocar esto en escena porque me parece interesante.
1: Muy bien, ya les voy a dar la palabra al profesor Fernando y a la profesora Marlene. Vamos a hacer una muy breve pausa que hacemos siempre hasta ahora, y ya regresamos con este segmento temático.
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0: Muy bien, regresamos a este segmento temático. Profesor Fernando, adelante con lo que nos quería decir.
1: Muchas gracias. No, quería continuar en el sentido que lo está planteando el profesor Yesid. El fenómeno, digamos, o sea, la cuestión de la relación de la planeación, que sería lo que estaríamos todos demandando, que el mundo fuera ordenado y que se pueda atender y que se pueda salir a responderle a las problemáticas que presentan y después. Pero es que la
0: Y no estamos
1: planeación es
0: hablando solo de
1: única.
0: infraestructura, ¿cierto? No estamos hablando solo desde el punto de vista de infraestructura de una ciudad.
1: De la infraestructura, que sería la materialización de la capacidad de pensar la sociedad, digamos, ¿no? O sea, y aquí es una cuestión muy importante porque yo quiero hacer una diferenciación, digamos. Las ciudades, por ejemplo, las ciudades colombianas, las ha construido la gente, los hombres y las mujeres, que en esa transición que hemos llevado en los últimos 60 años, acosados en gran medida por una violencia absurda que se instaló aquí en Colombia después de que se fueron los españoles. Entonces, las ciudades que son el objeto, dijéramos, de todo eso, lo ha construido la gente sin planeación. Porque es que la dirigencia colombiana no tiene ni idea de la planeación, no les interesa, digamos. Siempre llegamos tarde, digamos. Cuando uno ve, por ejemplo, todos los elementos llegan después de que los problemas están creados. Es decir, cuando ya el conjunto de la población de alguna manera ha creado la problemática, lo que plantea el profesor Yesid, me parece muy importante ese cambio que se ha dado en las esquinas, digamos, ¿no? Ya no son los muchachos, sino son los viejos los que estamos para ir en esa perspectiva. Pero no hubo tampoco ninguna respuesta para los muchachos. Lo que quiero decir es esto: es que las ciudades son la más grande construcción de la sociedad. O sea, cuando uno piensa en una sociedad, el elemento central que en este momento se puede mostrar son las ciudades que se han construido. Y sin embargo, pero son al mismo tiempo, precisamente por esa creación, son las grandes demandantes de sociedad y de pensamiento y de creatividad. Y frente a eso, las dirigencias son absolutamente limitadas, digamos, las dirigencias que llamamos. La gente no, la gente la tiene. Uno, pues hay un paseo que yo invito a todo el mundo que viene aquí a visitarme de pronto de fuera, a montarse en el cable para poder subir allá a la Estación del Paraíso, para que vea. Y les digo, miren, lo que hacen los bogotanos y las bogotanas es esto, dijéramos, y se quedan asombrados, porque eso además se ha hecho en los últimos 50 años. Pero la demanda de conocimiento y de infraestructura, es decir, y la demanda de vida, ¿no? Es decir, de vida, de tiempo libre para poder crear y todas estas cosas, ¿no es cierto? La dirigencia bogotana ha sido absolutamente incapaz de atender eso, porque no le interesa, primero, y segundo, no tiene la capacidad de estudiar esos problemas, que son los complejos, digamos, porque esto no es una cosa simple, ¿no es cierto? Como decía la profesora Márquez ahora, esto es de lo más complejo que hemos tenido, y a pesar de lo que hemos llevado pensándolo, pues no ha sido capaz de responderlo. Entonces, yo hablo como urbanista porque la gran demanda, además de conocimiento que creamos nosotros los humanos, es el espacio, donde nos ubicamos, digamos. Cuando llega toda esa oleada de gente, pues la sociedad no tiene cómo atenderlo, ni aquí ni en ninguna parte. Tal vez los chinos son los que están en este momento empezando a atender esa perspectiva, porque nos dimos cuenta de que la gente, pues, se envejece. Y entonces, mientras estamos tratando de aumentar la esperanza de vida al nacer, pues no sabemos qué hacer cuando esa esperanza de vida se está acabando, que es cuando los viejos nos acercamos al final. Entonces, esa contradicción no ha encontrado todavía la respuesta. Todavía incluso hay cuestiones, por ejemplo, como que el desarrollo económico se mide por el Producto Interno Bruto. Eso, cuando se habla del Producto Interno Bruto, pues obviamente se está hablando de lo que produce la gente. Y en ese sentido, pues obviamente van descartándose aquellos que ya no somos tan productivos en términos materiales del asunto, ¿no es cierto? Por eso la economía moderna de Stiglitz, por ejemplo, y los demás economistas más o menos progresistas, están empezando a encontrar que tiene que haber otra forma de concebir la existencia más allá de la simple productividad, digamos. Y ahora que ahí está la inteligencia artificial, pues la idea es que la gente digámoslo entre comillas, envejece más rápido porque ya la tecnología está reemplazando mucha mano de obra, digamos. Ese problema, entonces, el envejecimiento no solamente nos estamos volviendo más viejos, sino que nos estamos volviendo más viejos o nos está volviendo más viejos la sociedad más temprano, más rápido, digamos. Y ahí entonces la relación con la ciudad, que es donde se concentra la mayoría de la población, porque ese proceso además es digámoslo, natural, dijéramos, de la población humana, porque se tiene que juntar, se tiene que encontrar, digamos. Entonces crea esa tremenda la pregunta, ¿no es cierto?, que me parece, y por eso saludo este programa que ustedes están dirigiendo, Airo, porque apunta a que pensemos con antelación la problemática que estamos viviendo para ver el futuro, cómo podemos apostarle a ser mejor.
0: Sí, eso sería lo ideal, y usted precisamente lo referenciaba ahora, no es, digamos, una prioridad la planificación, y ahí pues radican muchos de los problemas que se tienen, además de la gran lista de prioridades que tiene nuestro país en cuanto a necesidades. Profesora Marlene, adelante.
2: Pues comparto con el profesor Viviescas que es un programa muy importante, además de interesante, y que merecería otros programas. Ahí te dejo la inquietud.
0: Así es.
2: Porque es que es muy complejo todo esto. Y yo los escucho y pienso que es tanto lo que hay que hacer todavía. Cuando yo hice como esa revisión histórica rápida de la cuestión, de la mirada desde la política pública del envejecimiento a nivel internacional, fue un poco también como para poder mostrar cómo es algo que no es de ahora, que ya lleva un cuarto de siglo, más si se quiere. Y las respuestas, cuando las hay, han sido muy lentas. Pero además escuchando a los profesores, pienso que sí, que en algún momento y en algunos sectores y sectores relacionados con la pobreza, especialmente ha construido sus casas en ciertas zonas que han podido, con las uñas, etcétera. Pero miren la planificación que tenemos hoy. Vivimos casi que en colmenas. Esos edificios de apartamentos, esas grandes torres de los conjuntos residenciales de hoy, uno va de Bogotá a Zipaquirá y toda esa zona queda zona amplia, verde, toda esa zona está llena de edificios hoy, y cuando vamos a ver al interior de los edificios son apartamentos de uno, máximo dos alcobas para una pareja, para una persona y su mascota. En ninguno de esos espacios, mirándolo desde la infraestructura, hay cabida para un viejo o una vieja. No hay, ni en las construcciones, ni en los sitios de la vivienda, lugar para los viejos, ni para los jóvenes. Porque nosotros que somos viejos y podemos hacer la diferencia entre esas construcciones y lo que ha sido el espacio y el modo de vida que hemos tenido, quienes hemos vivido en casa, por ejemplo, con las familias extensas, pues vemos que definitivamente pues ahí difícilmente se puede respirar. Y eso es una decisión del capitalismo, eso es una decisión del sistema, esa es una decisión de nuestros gobiernos. No es problema de ignorancia, no es que apenas hoy entendieron que los viejos aparecieron de pronto y qué vamos a hacer con ellos. Estamos hablando de este problema desde hace muchísimos años, cuando se creó el Grupo Interdisciplinario de Estudios sobre Envejecimiento de la Universidad Nacional en el año 1994, una de los profesores, de las profesoras que fue parte del grupo, la profesora Alegría Casas, que no sé si todavía estará viva o no, de arquitectura de la universidad, integró este grupo pensando en que ese era un aspecto importante para contemplarlo en el desarrollo de qué significaba hablar sobre el envejecimiento poblacional. No avanzó, inclusive en la misma universidad, eso mismo la universidad no lo ha tenido en cuenta realmente en su conjunto, en lo que significa ese problema o esa cuestión del envejecimiento en todas sus dimensiones, para pensar en ciudades, en espacios, en viviendas, en la relación de los sistemas, sistemas al interior de la ciudad que puedan dar respuestas oportunas a esta problemática. Y nosotros hemos trabajado en el grupo de envejecimiento desde hace muchos años un curso que se llama Reflexiones en torno al proceso de envejecimiento, pensando en eso, precisamente. ¿Qué tiene que ver con el envejecimiento poblacional? Todo. ¿Qué construye y qué hace una ciudad? Su gente. Su gente en todas las edades. Pero es que no son todas las edades grupos diferenciados. Es que los que son jóvenes se vuelven viejos. Y lo estamos diciendo desde hace 30 años. Y parece que no pasa de ciertos intereses muy particulares o de inquietudes muy particulares, y los gobiernos no le dan respuesta a eso porque al sistema capitalista no le interesa. No podemos pensar que estamos haciendo ciudades para los viejos hoy, porque hoy menos que nunca estamos dando respuesta. Ya hemos hablado en este programa del problema del ruido, y con esto termino, del problema del ruido, el difícil acceso a los servicios de salud, de la dificultad, como ya mencionaron ahorita, de la gente vieja y de todas las edades para moverse en estas ciudades, en una ciudad como Bogotá, por ejemplo, que ni siquiera tiene unos andenes adecuados para que la gente camine. Y permítanme, hago un paréntesis chiquitico porque no puedo quedarme sin decirlo. Hablando de este programa y de todo esto, yo quisiera hacerle un pequeñito homenaje al profesor Marco Antonio Melo Pérez, quien falleció en diciembre del año pasado a los 84 años de edad y que estuvo trabajando con nosotros en todo esto desde la antropología. Él era profesor de la universidad, formado, fue la primera promoción de antropólogos de la Nacional, fue profesor de antropología en la universidad hasta que se pensionó y fue parte del grupo interdisciplinario de envejecimiento. Y cuando hablábamos de la cultura, perdón, de la cultura con él, hablábamos precisamente de esto, de esto que va más allá de los ladrillos y que se llama ciudad.
0: Así es un tema donde, pues como lo decían ustedes, se está privilegiando el factor productivo frente a otras necesidades y ya vamos a estar hablando de cuidado y de inclusión digital, por ejemplo, que son temas que me parece que son relevantes a la hora de hablar de esto. La profesora Nubia había levantado la mano también. Adelante.
3: Sí, muchísimas gracias a todos y todas, profesora, profesores. El tema es fascinante, por decirlo mejor, porque, como les digo yo a mis estudiantes, la demografía, además de fascinarnos por todo lo que eso significa, el descubrimiento del mundo, estamos allí metidos, incluidos, todas y cada uno de nosotros. Creo que el tema del envejecimiento es una de las luchas culturales más grandes que debería llevar una percepción de humanidad distinta, diferencial. Porque ya en términos concretos no debe ser visto como un problema, sino como una condición. La humanidad envejecerá, está envejeciendo. Está envejecimiento y hay unos pesos y contrapesos muy importantes que tener en cuenta. Y es que el otro lado de la pirámide se está encogiendo. Es decir, la baja en la fecundidad, en algunos de los países de este mundo capitalista dominado por estos intereses que para nada les importa a la humanidad o la población. Las bajas en las fecundidades son una realidad contundente y es una realidad que por más que se recupere tardará, si hay, digamos, decisiones de construir y de reconstruir generaciones y de tener hijos e hijas, se tardarán 20 años porque los seres humanos nacemos chiquitos, no nacemos productivos. Es decir que el tema del envejecimiento debe ser leído como una condición en la que incluso el sistema económico, las políticas públicas, el sistema productivo de este mundo debe tener en cuenta que los procesos de las bajas en las fecundidades, el envejecimiento de la población debe y va a tener una implicación importante sobre el sector productivo. Dicho esto, creo que es muy interesante que esta condición del envejecimiento deje de verse como un problema y se vea como una condición real en la que las sociedades tienen que comenzar a desdibujar esos parámetros de exotizar el envejecimiento. El envejecimiento es una realidad y todos queremos llegar. Y si no, pues nos morimos antes. Es la única condición de no llegar. Pero llegar allí en términos productivos, en términos sanos, en términos sin tantas discapacidades, en términos cognitivos, con una condición social de autonomía, de independencia, de valoración, que no tengamos que ver abuelos en las esquinas vendiendo dulces o cualquier cosa. Es un proceso de transformación económico fuerte y de una ruptura con un sistema, por supuesto, absolutamente depredador e inhumano. Pero también los sistemas productivos del mundo hoy tendrían que entender, y ya lo están entendiendo, que el proceso de la baja en la fecundidad y del envejecimiento es un proceso que atesora muchas economías. Veía yo que, por ejemplo, economías de lo que se llama los países industrializados, es decir, Europa, gran parte de estos países europeos, a finalizar este siglo tendrán el volumen de población que tenían hacia 1950. Es decir, que el decrecimiento poblacional es una realidad. Y eso, bueno, algunos dirán que está bien, otros dirán que está mal, otros dirán que el medio ambiente se protegerá. Habrá muchísimos debates que surgen desde allí. El tema es que el mundo asiste a un proceso interesante de decrecimiento poblacional en contra de las perspectivas, digamos, un poco cataclísmicas que habrían hacia los principios de este siglo, incluso en términos de que las proyecciones de población decían que hay un crecimiento incontrolado, que esto sería terrible, que el mundo se aplastaría. Y volvían a la discusión estos a elaboraciones de decir los límites del planeta, etcétera. Unas elaboraciones que realmente el tiempo ha demostrado que no tienen mucha asidero en la realidad. El mundo y el planeta y la población tienen una dinámica que no sé si por suerte o por desgracia los científicos no logran captar desde el inicio y no logran planificar. Entonces creo que hay unas discusiones que derivan de este proceso real de crecimiento en la expectativa de vida y es también la migración entra a formar parte de ello. La migración como un
1: Sí.
3: elemento central en el cual los países industrializados quieren y tendrán que suplantar sus poblaciones y su capacidad productiva, su mano de obra que está cada vez más escasa por poblaciones migrantes. Pero los viejos seguirán en volumen menor, porque los que estuvimos de 60 moriremos, o todo el mundo morirá, sí o sí, pero el volumen menor, la relatividad crecerá posiblemente, pero el volumen absoluto podrá seguir siendo muy importante. Entonces, yo les
0: Profesora,
3: propongo que la discusión, sí, dime, Jaime.
0: Es que quería preguntarle porque usted me hace pensar en algo. Puede que haya, digamos, tendencias que se pueden medir en cuanto a crecimiento, concentración de población en ciudades y demás, y el tema del envejecimiento asociado a esto, por supuesto, pero hay cosas que suceden que de pronto no están dentro de lo que marca la tendencia. Estoy pensando, por ejemplo, en temas del conflicto armado. De pronto tal vez no se planeó, no se pensó en algún momento la gran cantidad de gente que iba a llegar de las zonas rurales a las ciudades, o de pronto con lo que pasó en Venezuela no se planeaba o no se tenía pensado la gran diáspora venezolana que iba a llegar y que muchos iban a quedar y a envejecer acá también. Ese tipo de cosas, digamos, sacan un poco de lo poco que se pueda planificar en cuanto a materia a políticas públicas.
3: Un poco sí y un poco no. Yo creo que la planificación de políticas públicas tiene que ser una perspectiva holística. No puede ser una perspectiva, digamos, desarticulada, atomizada. No se pueden planear las ciudades sin pensar en las zonas rurales. Es imposible. Yo creo que esa discusión se ha venido instaurando de manera muy positiva y es decir, que el desarrollo de las ciudades no puede ser posible y el pensar las ciudades no puede ser posible sin pensar el campo. Entonces, la migración, que no es una migración nueva, es una migración y el volcamiento de la población hacia las áreas urbanas en Colombia se da incluso en términos del censo del 64, ya teníamos una equidad entre lo rural y lo urbano en poblaciones. Y en perspectiva, esto era perspectiva clara de pensar que era una realidad concreta, es decir, que las ciudades debieron haberse pensado en una condición, pero como dice el profesor Viviescas, esto, la planificación urbana no existe. Las ciudades son arte, obra y arte de la población con las necesidades que ha logrado tener de ubicarse aquí por cualquiera sea su razón. Es decir, que sí que podía haberse pensado en los años 40 y 50 que el siglo siguiente, es decir, en el que estamos habitando hoy, sería un siglo de población mayor y que estas perspectivas de ciudad tendrían que construirse de manera distinta. Pero no es de esa manera. La ciudad ha evolucionado, ya lo dije en mi primera intervención, hacia ciudades excluyentes, hacia ciudades pensadas para los jóvenes productivos, porque los que no son productivos tampoco tienen cabida. O sea, es una espacialidad muy, muy dominada por una lógica de productividad en términos dentro de un esquema de acumulación del capital, ¿no? Entonces, creo que ahí hay varias cosas que la trascendencia de la diáspora y de la migración ha generado, y no solo en Colombia, o sea, toda América Latina está allí. Yo no sé si los viejos venezolanos, visto lo visto que está pasando en nuestro país, querrán quedarse aquí. O sea, yo no sé si las personas migrantes, una de las tendencias de la migración es que la migración de retorno es una migración de las personas mayores, es decir, las personas mayores cuando llega un fin en su condición productiva quieren regresar al sitio de donde se fue originaria su condición de vida, o sea, donde nacieron, donde vivieron sus primeros años. Es decir, que es posible pensar que la migración venezolana de retorno, que es de las únicas migraciones que Colombia ha asistido, que somos un país cerrado a la migración, esta migración forzada de los venezolanos que llegó aquí, yo creo que tiene un importante retorno en este momento. Así que yo creo que no tenemos que preocuparnos por ese envejecimiento de población venezolana en nuestro territorio. Creo que no será en perspectiva una preocupación. Estoy especulando, por supuesto.
0: Claro. Por supuesto, tenemos ya muy pocos minutos. El profesor José Yesid había levantado la mano y después voy con el profesor Fernando. Profesor José Yesid.
4: Sí, no, un tema que va conectado con lo que hemos venido conversando, que empieza a generar más sombras que luces, y eso significaría un trabajo cada vez más detallado de la política pública. Y si me lo preguntaba usted al principio y qué debería ser o cuál debería ser el ejercicio que uno podría estarse pensando en relación a disminuir brechas, a disminuir tasas y demás, y uno termina llegando a la palabra clave contemporánea, diría yo, que es a la categoría contemporánea de adaptabilidad. Es decir, algunos artículos señalan como la adaptabilidad de las ciudades a los viejos y a las viejas, diría unas de esa manera. Y la profesora Aura señalaba ahora un recorrido a través de la sabana de Bogotá y para quién se construye, de qué manera se construye. Por eso dudo mucho de las cifras de Camacol y demás en términos de para qué se está, para por qué resulta importante ahora esta población adulta mayor para ellos. Y creo que tiene un sentido, y es que hay que vender espacios fuera, porque dentro ya no tenemos dónde, es decir, la ciudad ya no da, esta ciudad que construimos a pulso y que se ha autoconstruido, es decir, esto no es de estos momentos, sino es desde siempre, pues al no ser planificada va a tener que afrontar esos retos en la microescala. Y el retorno que me señalaba la profesora Nubia ahora es un retorno que tiene que ver con las prácticas y las dificultades para, digámoslo de esta manera, la disminución de la movilidad, la disminución, el cansancio que produce ya tomar un transporte público masivo, etcétera, etcétera, etcétera. Todos estos desgastes que sufre la población seguramente es la que lleva a estas movilidades de población, yo diría, ponerlo sobre la escena, y es a municipios que seguramente se van a volver en Colombia, por ejemplo, a lugares de población de adulto mayor por la tranquilidad, por la calma o por los ritmos diferentes a los ritmos urbanos de ciudades como Bogotá o ciudades intermedias. Y esto yo creo que es un fenómeno que habría que revisar muy bien, detallarlo muy bien, poderlo hacerlo menos, como decía la profesora Nubia ahora, especular menos sobre este, pero sí, digamos que hacerlo también concomitante con esos movimientos poblacionales. Me llama mucho la atención ese movimiento poblacional en la sabana de Bogotá o en las ciudades cercanas a estas gentrificaciones, porque hay un centro donde se produce mucho y hay una agitación, pero hay otros lugares donde los adultos mayores están intentando, con alguna capacidad de pago, se están intentando mover hacia esos lugares lugares y generar una renta allí a propósito de otros valores y demás, pero no con todas, ¿no? Es decir, es diferencial, pero también es un tema que debemos abordar y observar desde el punto de vista de un país tan urbano como el nuestro, de que no podemos negar que somos un sistema de ciudades, sino un sistema de otro estilo fundacional.
0: Muy bien, debo despedir a la profesora Marlene. Profesora Marlene Márquez, gracias por acompañarnos y por habernos dado sus aportes aquí en este espacio desde sus estudios y trabajos con el tema del envejecimiento. Que tenga un excelente día, profesora Marlene.
2: Gracias, Jairo. Gracias por la invitación nuevamente. Gracias por permitirme compartir hoy con los profesores esta pequeñas reflexiones que les invito, por favor, no abandonen. Hoy estamos hablando de cambiar paradigmas, de pensar en los viejos como sujetos activos, de mirar cómo logramos que se integren a la sociedad, de mirar cómo rompemos un poco con la discriminación y logramos transformar nuestras ciudades, transformar los modelos de cuidado, transformar los modelos de vida. Como ha dicho la profesora Nubia insistentemente, todos estamos envejeciendo y todos seguiremos envejeciendo, como decía un autor español, hasta la muerte llegaremos vivos. Así que los invito a que se incorporen a este programa, más allá de, a este tema, perdón, más allá del programa de hoy, que lo ubiquen como prioridad en sus agendas y que entre todos podamos trabajar más para a ver si logramos pensar más seriamente todo esto en términos de lograr una vida más inclusiva, más activa, mejor para todos, para que cuando estemos viejos podamos vivir mejor. Muchas gracias.
0: Muchas gracias a la profesora Marlene Márquez de nuestra Universidad Nacional de Colombia. Me quedan un par de minutos, profesor Fernando, adelante concisamente, por favor.
1: No, pues, muchas gracias, Jairo. No, pues es decir, en dos minutos no podemos ni siquiera ordenar las ideas que surgieron aquí, pero remarcar la necesidad de este tipo de reflexiones, no solamente en términos del sujeto específico de la vejez, digámoslo así, que yo creo que eso tendría que ser prioritario. Entre otras cosas, pues porque no solamente todos vamos llegando a esa situación, sino porque pensarlo así significa pensar todo el conjunto, digamos. Nosotros no podemos pensar en las ciudades para viejos, digámoslo así. Necesitamos pensar es de ciudades donde ser viejo no sea una condición específica de preocupación y demás, sino que sea un elemento, una situación en la cual las personas puedan vivir con esa ciudad y con la ciudad. Ese es el gran reto. Y creo que, Jairo, esto muestra que esta temática tiene que ser tratada porque, como decía la misma profesora ahora, pues ni siquiera la universidad, el conocimiento, ha sido capaz de plantear esta perspectiva. Y una última idea, fíjense ustedes que en los más ricos del mundo están tratando de ver cómo hacen que los científicos consigan la forma de que ellos no mueran nunca, pues, digamos. Entonces, fíjense ustedes, esos grandes ricos de ahora, que son jóvenes todavía según la escala, están pensando es en la vejez, pero que nunca la podamos alcanzar. Fíjense ustedes en esa contradicción existencial. Así que muchísimas gracias por invitarme. Me uno a la petición de la profesora de que esta temática incluso puede ser un elemento que guíe una nueva forma de pensar ahora que estamos pensando en el futuro del país. Entre otras cosas porque se nos quedó sin desarrollar una cosa tan importante como es la teoría del cuidado en términos cognitivos. Muchísimas gracias, Jairo, de nuevo por el programa, pues, y por la invitación.
0: Muchas gracias, profesor Fernando Viviescas, también de nuestra Universidad Nacional de Colombia. Pues sí, pensar ciudades donde pueda vivir de manera inclusiva, de manera adecuada y apropiada, atendiendo las necesidades desde que se nace hasta que se muere, porque realmente no podríamos segmentarlo por poblaciones, porque pues no estaríamos siendo justos con alguna
1: desde la
0: de
1: cuna
0: ellas.
1: Hasta la tumba, Jairo.
0: Así es, sí, señor. Así es, esa sería como la gran conclusión. Pues les quiero agradecer por esta charla tan interesante en torno a este tema de las ciudades frente al tema del envejecimiento. Y
3: gracias,
0: y pues, profesora Nubes Llanes, muchas gracias por habernos atendido y por darnos aquí sus puntos de vista. Un buen día.
3: A ti, y quisiera sugerir algo pequeñito antes de irnos. En tema de educación superior, lo que nos atañe también a nosotros, es cómo este proceso de dinámica demográfica debe evolucionar la educación superior. ¿Cuántos mayores de 50 años nunca pudieron ir a la universidad? ¿Y cómo no podíamos hacerlo en este momento? Muchísimas gracias a todos, profesor Viviescas, profesora, profesor Yesid, muchas gracias, Jairo. Un abrazo para todos.
0: Muchas gracias a usted también, profesora Nubia Llanes Ruiz, muy amable por habernos acompañado acá, y profesor José Yesid Rodríguez, desde la ESAP, muy amable también por habernos dado aquí sus aportes y acompañarnos en esta mañana.
4: Es un gusto, muchas gracias a todos y todas. Hay que pensarnos esto de manera integral, pero sin duda hay que hablar más sobre este tema. Yo creo que hay que ponerle una atención mayor para poderlo poner en escena de las políticas públicas. Yo insisto con este asunto de la política pública.
0: Así es, sí, señor. Hay que ponerlo desde la política pública, que es lo importante, y ojalá de verdad integráramos en la planeación y hubiera planeación suficiente para poder llevar adelante todo esto que hemos conversado en el día de hoy. Muchas gracias a todos nuestros invitados e invitadas, a los oyentes que han estado pendientes de este espacio. Los invitamos a que sigan reflexionando sobre estos temas y a que continúen, por supuesto, sintonizados con la franja informativa de Análisis UNAL. Terminamos por hoy el segmento temático, pero ya llega la agenda universitaria.
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8:36, bienvenidos a la Agenda Universitaria, tercera y última parte de esta franja informativa en la que les contamos lo que está pasando en la Universidad Nacional de Colombia, eventos, personajes, invitaciones y mucho más. Bienvenidos.

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Hoy los recibimos con la voz de Cyril M. Ella es una cantante de jazz franco-dominicana, nació en 1984 y ha sido poco a poco reconocida por su estilo versátil que combina ese jazz tradicional con algo de swing manouche y ritmos caribeños. Creció en Francia en un entorno muy influenciado por la cultura del jazz gitano, según ha expresado ella misma, y lo que marcó su interés por la improvisación y la exploración vocal. Más adelante se formó en París, luego viajó a Nueva York, donde desarrolló su carrera dentro de la escena internacional del jazz. Ahí logró expandir su talento, llevarlo a otros lugares del mundo y ha logrado recibir varios premios en festivales internacionales de jazz, lo que la ha consolidado como una voz destacada de su generación. Ha publicado diferentes discos donde se atreve a mezclar el género con composiciones propias y algunos arreglos contemporáneos, destacándose por una interpretación para muchos expresiva pero libre y cuyo propósito finalmente es llamar la atención de la crítica especializada. Ella es nuestra invitada musical el día de hoy en la Agenda Universitaria. Así.

0: de Atención Primaria en Salud y Administración en Salud y director del Grupo de Investigación en Políticas en Salud. Profesor, muy buenos días y bienvenido a este espacio.
1: Muy buenos días, Sonia. Muy buenos días a todos los que nos están escuchando y viendo en esta agenda universitaria. Muy amables por la invitación. No solamente reconocer el trabajo de nuestro grupo de que construyó este podcast, sino a todas las comunidades de la región Caribe, a nuestros aliados en la sede de La Paz, de nuestra universidad, la Universidad Magdalena, y a todos pues, los que hicieron posible esta construcción de esta tercera temporada de Saberes en Salud, Región Caribe.
0: Profesor, creo que vale la pena brevemente contarle a nuestros oyentes de qué se trata Saberes en Salud y un poco cómo ha sido el camino para llegar a esta tercera temporada.
1: Sí, en efecto, este ejercicio de divulgación y apropiación de conocimiento es un ejercicio que es el resultado ya de un trabajo de larga data, ¿no? Nosotros iniciamos en nuestro grupo de investigación en políticas en salud con una línea de interculturalidad en salud hace ya bastantes años. Y tenemos como un antecedente importante todo lo que fue el inicio de los diálogos de saberes en salud en la región amazónica, desde inclusive en la pandemia estuvimos por allá acompañando a nuestras comunidades, a nuestros campesinos y a todos los que estaban con esas necesidades de poder acercar lo que es ese saber étnico intercultural al saber occidental en salud. Y después de ello, en el año 2023, terminó este proyecto, pero arrancó un proyecto sobre lo que era tratar de acercarse a las prácticas interculturales en salud vistas desde diferentes saberes étnicos, ¿sí?, en la región Caribe. Y por esa razón, pues, se construyó ese proyecto que tuvo todo un trabajo, no solamente de construcción de un proyecto de investigación, sino que este podcast es uno de nuestros productos insignias de ese proyecto y que estamos en este momento ya a puertas del lanzamiento de su primer episodio en el día de mañana. Entonces, muchos de esos elementos pues tienen que ver es con esas formas de concebir el fenómeno de la salud más allá de la enfermedad, el proponer enfoques preventivos de atención sanitaria basados en cosmovisiones y saberes populares que han tenido esos anclajes políticos, económicos y sociales particulares en los departamentos de la región Caribe. Y esta es la propuesta que fuimos desarrollando para visibilizar en esta tercera temporada y poder acercarnos, ¿no?, de no solamente de esa mirada occidental de la salud, sino de las formas de interpretar la salud más allá de esos cuerpos físicos y aspectos territoriales, que con este ejercicio podemos decir que visibilizar estas prácticas sanitarias a través de esas tradiciones orales y culturales de cuidado particular que se han ido insertando desde el siglo XV hasta hoy en las comunidades que convienen, territorios de los departamentos del Cesar, de Bolívar, de La Guajira y de Magdalena, pues es lo que permitió la construcción de este podcast que estamos próximos a iniciar.
2: Profesor, creo que también es importante que podamos conversar sobre esas prácticas interculturales en salud que ustedes tuvieron la oportunidad de identificar y de ir conociendo pues a lo largo de que se haya ido realizando este proyecto sonoro.
1: Sí, efectivamente, el objetivo general del podcast tiene esa intencionalidad, ¿no?, de identificar, de visibilizar, de documentar y divulgar prácticas interculturales que en salud que se han considerado exitosas desde ese saber étnico, desde ese saber tradicional, desde ese saber NAR, ¿no?, de nuestras comunidades en los diferentes territorios y comunidades de los departamentos de la región Caribe. Por tanto, visibilizar ese conocimiento y esa apropiación cultural es lo que nos llevó, ¿no?, a acercarnos a avanzar

0: en reconocer estas temáticas en cada uno de los territorios. Y fundamentalmente el enfoque preventivo, porque el escenario de la vida sociocultural en la región Caribe está marcado profundamente por prácticas y costumbres de los pueblos que las habitan. Entonces, sus ritos, sus danzas, sus cantos, sus tradiciones orales, creencias y expresiones de tradición oral, pues forman parte de estos saberes que ya, digamos, direccionados a las prácticas, pues nos han permitido no solamente entender cómo se construye el fenómeno salud y cómo ese fenómeno salud es orientado por ese saber, esas cosmovisiones de sus líderes espirituales, de sus mamos, de sus médicos tradicionales, de sus parteras, y prácticas como la partería, prácticas como el uso de plantas medicinales, los rituales de armonización, las formas de cuidado colectivo, pues son los que pudimos ir evidenciando en cada uno de los territorios durante los cuales pudimos acercarnos y prácticamente hacer una inmersión social en esta riqueza cultural que pues teníamos la posibilidad de trabajar en estos territorios. Entonces, precisamente en este cruce de caminos, en identificar ese tema de la desigualdad territorial, de las tensiones entre esos modelos institucionales y los saberes locales, es donde podemos decir que se fueron identificando muchas prácticas que no solamente tienen que ver con ser guiadas por una cosmovisión particular étnica, por ejemplo, indígena, sino que también tiene que ver con las formas en que la comunidad se acerca a este ejercicio de las prácticas y que realmente son exitosas y muchas de ellas tienen un impacto positivo en la salud de las comunidades que las practican. Entonces, ese es más o menos como el recorrido que se hizo durante cerca de un año y medio que estuvimos haciendo inmersión y trabajo de campo. Y qué producto de ello, pues, es lo que ustedes van a comenzar a escuchar y a identificar en los diferentes episodios que se van a ir emitiendo desde mañana y cada 15 días, los miércoles a las 8 de la mañana.
1: Profesor, conversemos un poco acerca de cuáles son las características de una práctica intercultural de salud que sea catalogada como exitosa. Se lo pregunto también porque estamos hablando del Caribe, pero son cuatro departamentos que tienen que es Bolívar, Cesar, Guajira y Magdalena. ¿Los comportamientos en cada uno de ellos son diferentes?
0: Sí, son diferentes e inclusive podríamos partir de reconocer que los aspectos que tienen que ver con la cultura de las diferentes comunidades, pues son los que identifican diferentes, por ejemplo, desde el saber indígena, resguardos que a pesar de ser del mismo pueblo, por ejemplo, tuvimos la oportunidad de acercarnos a los indígenas Wiwa, a los Kogi, a los Arhuacos, a los Wayú, en la Guajira, en el Magdalena y demás, pues cada uno de ellos interpreta sus saberes y sus orientaciones de cosmogonía, entendiendo la salud en un sentido muy amplio, que es como lo primero que identifica una práctica intercultural en salud. Ese sentido amplio que cobija al individuo, que cobija la comunidad, el territorio y el cosmos, entonces nos muestra que tienen en cuenta muchos elementos de sus creencias, de sus saberes, como la ley de origen, las lógicas del pensar que soportan una construcción particular de las realidades que experimentan. Por tanto, estas personas pueden explicar, comprender y actuar según, ¿sí?, estas creencias e incidir en lo que entienden por salud y enfermedad. Ese es como el primer elemento, Sonia, que puede uno decir que orienta ese saber. Lo otro es que la dinámica social de cada uno de estos pueblos se articula con otros aspectos como las concepciones y acciones que están relacionadas con el buen vivir, con la noción de persona, con la noción de autocuidado,││ con la distribución de roles, con el tema de saberes de distinto grado de especialización entre los actores sociales que son los encargados de realizar la práctica de acuerdo al manejo territorial y la transmisión intergeneracional de conocimientos que tienen. Y por tanto, las prácticas ya se operativizan generalmente de acuerdo a la orientación de estos guías y especialistas, ya sean MAMOs, médicos tradicionales y parteras, que cuando hablamos pues con ellos, pues nos pudieron explicar desde su saber cómo lograban, ¿no? Disminuir las problemáticas de salud y mantener la salud, o sea, proteger la vida, restaurar el equilibrio y responder a esas necesidades de manera muy respetuosa y pertinente. Ese es como el tercer elemento. Y el cuarto elemento que identifica una práctica intercultural guiada desde estos saberes es el ejercicio ya, digamos, del impacto sanitario, ya sea individual, comunitario, de la sociedad particular, que es el poder tener en ese momento lo que ellos consideran una salud situada. Entonces, esos son como esos cuatro elementos que uno puede identificar en algunas de estas estructuras de pensamiento, operación y resultado de lo que se considera una práctica.
1: Profesor Jesús, reiteremos por favor los datos para nuestros oyentes, cada cuánto se va a emitir los episodios de este proyecto sonoro y también conocer si tienen redes sociales en este grupo de investigación en políticas en salud.
0: Claro que sí. No solamente, digamos, vamos a tener las emisiones los miércoles, ¿sí? Cada 15 días, desde el día de mañana, van a ser esta tercera temporada, consta de 8 episodios, 8 episodios que nos van a hablar en primera instancia del contexto de la salud en la región Caribe. En 15 días se va a ir emitiendo las concepciones de salud y enfermedad. Luego, pues, van a haber otros temas como las cosmovisiones desde saberes étnicos tradicionales y cosmovisiones desde saberes NAR y populares, que es algo que también no se había visibilizado. Y posteriormente, los quinto, sexto y séptimo, vamos a estar divulgando y compartiendo, ¿no?, las narrativas de las prácticas interculturales en los territorios visitados de Bolívar, Cesar, Guajira y Magdalena, para hacer un cierre que va a ser bastante interesante y retador frente al diálogo con la salud occidental y los procesos de reforma que va a tener, que este país va a y requiere con los nuevos gobiernos que llegan. Entonces, esos son 8 episodios. Nuestras redes, pues sí, no solamente está los correos del grupo que estarán ahí disponibles de G-Políticas de Salud UNAL, también en Instagram y en LinkedIn, al igual de una página web en Wixi que nos permitirá como compartir, divulgar y interactuar con los interesados. Adicional a ello, pues se van a estar emitiendo y haciendo algunas reuniones de discusión que nos han pedido los jueves en las tardes en nuestras reuniones de grupo como tal de la línea de interculturalidad. La
1: Podcast.
0: oficina nuestra es en el Departamento de Salud Pública de la Facultad de Medicina, la oficina 149, y ahí con mucho gusto estaremos dispuestos a compartir e interactuar con los interesados en este podcast de tercera temporada relacionado con prácticas interculturales de la región Caribe.
1: A partir de mañana podrán ustedes escuchar a través de podcastradio.unal.edu.com. Ya lo escuchaban ustedes, tercera temporada de Saberes en Salud. Y a quien escuchaban era al profesor Jesús Ortega Bolaños. Él es docente del Departamento de Salud Pública de la Facultad de Medicina de nuestra universidad y director del Grupo de Investigación en Políticas en Salud. Profesor, gracias por habernos acompañado.
0: Muy amables por la invitación, Sonia. Unos saludos a nuestra productora Gina Sánchez, a Edgar Huasca y a todos los que hicieron posible esta tercera temporada y también desde ya invitarlos a una cuarta temporada que ya se está proponiendo con otras temáticas relacionadas. Muy amables por este espacio.

0: 8:54 de la mañana, avanzamos en esta agenda universitaria, Liana, y nos vamos a conectar con la Facultad de Derecho, Ciencias Políticas y Sociales por una iniciativa muy interesante.
1: Sí, en esta facultad hay diferentes proyectos, iniciativas académicas de bienestar, y justamente hoy nos trae el programa de tutorías estudiantiles. Entonces vamos a conocer de qué se trata, quiénes está dirigido y también cómo pueden participar. Así que vamos a saludar a nuestros invitados aquí en cabina. Empezamos con Daniela Pinzón Fernández, es estudiante de Derecho y es egresada de Ciencia Política de la Universidad Nacional de Colombia. Daniela, bienvenida.
2: Buenos días, ¿cómo están?
1: Muy bien, gracias por aceptar esta invitación y por venir aquí a la cabina de Radio UNAL. Y también integramos a David Ariza Uribe, tutor de Derecho de la Universidad Nacional de Colombia. David, también bienvenido.
3: Muchas gracias por la invitación, un saludo a todos los oyentes.
1: Bueno, empezamos con Daniela conociendo un poco de qué se trata este programa de tutorías estudiantiles y a quiénes está dirigido.
2: Bueno, a ver, les cuento un poco. Esta es una iniciativa por parte de la facultad que, digamos, se piensa mucho el bienestar en una, ¿cómo podría decirlo?, en una esfera muy amplia y buscando la no deserción de una forma muy sana, ¿no? O sea, creo que es un programa enfocado como a la necesidad del estudiante desde el mismo estudiante que, digamos, ya ha vivido un proceso. Entonces, es eso, nace de una preocupación que es básicamente lograr que las personas que entren permanezcan, pero no a la fuerza, como en un plan de ya te matriculaste, ya tienes que terminar, que creo que es una preocupación con la que uno siempre entra a la universidad, o digamos una presión que se pone además, porque además le estás quitando el cupo a una persona que probablemente hizo fila, le fue muy difícil pagar su examen y todo el tema, sino como desde la comprensión, desde la empatía, desde un poco el amorcito también. Y creo que básicamente es eso, ese es el programa de tutorías estudiantiles. Está dirigido ya como a todos los estudiantes. Usualmente a nosotros nos dan un grupo que son de primer semestre, porque digamos empezamos con ellos, con un proceso de adaptación, con un proceso de acompañamiento, pero a lo largo del semestre también nos van asignando diferentes estudiantes que están interesados en el programa o que están interesados en ser acompañados en distintas materias específicas. Entonces, básicamente, ese es el programa de tutorías estudiantiles.
0: David, un poco en línea de lo que nos cuenta Daniela, ¿qué tan fácil es reconocer a veces que necesitamos esa ayuda? Digamos, no es solo una perspectiva académica, porque pues si lo pensamos en conjunto, hablamos de bienestar en general, pero ¿qué tanto de verdad que los estudiantes están dispuestos a reconocer la necesidad de un acompañamiento, de ese apoyo por parte quizás de otros estudiantes?
3: Bueno, reconocerlo es más difícil de lo que uno crea. Creo que desde la perspectiva personal, pero también siento que nosotros estamos muy acostumbrados a pedir ayuda ya cuando existe una necesidad, casi que cuando nuestro cuerpo nos grita y ya entramos como en crisis. Es decir, que ya en el momento en el que me siento cansado, en el que me siento como sobrepasado por las circunstancias, ahí es donde nosotros pedimos ayuda. Lo que también busca el programa es evitar eso, evitar que las personas lleguen al punto del desespero, tanto académico como personal, y decir, todo lo que tengo alrededor mío es una carga. Entonces, el programa también ayuda muchísimo a reconocer que uno no solo necesita pedir ayuda, sino un apoyo. Entonces, ese apoyo nos ayuda a evitar llegar a un punto de desespero donde es necesario como ese gritar. De algo que nosotros nos damos cuenta en el programa es que muchos de los chicos que participan, que son nuestros tutorados, nos escriben justo antes de un parcial, nos escriben justo antes de que necesitan algo en específico, revisar un proyecto, revisar un documento, y poco a poco esas mismas personas son las que van planeando y nos vamos organizando para que lo que al inicio era una medida de desespero, como buscar una ayuda inmediata, ya después se vuelve un acompañamiento, que pues es el propósito del programa.
1: Daniela, de pronto en los ejemplos que ustedes han tenido con las chicas y con los chicos en este tipo de programas, hablemos sobre lo que usted también mencionaba, deserción estudiantil. ¿De pronto tienen alguna hoja de ruta para evitar esto? ¿O cómo les acompañan cuando una persona definitivamente les dice, no puedo más?
2: Pues creo que eso ya es un tema muy personal de cada tutor y de cada estudiante. Uh-huh. Yo en particular he tenido la experiencia con un chico. Empezamos nuestro programa de tutorías normal, nos fuimos conociendo, nos fuimos abriendo. Yo trato de, digamos, más allá de llegar directamente a lo académico, que es muchas veces por lo que se inscriben las personas, pues reconocer un ámbito más amplio del ser humano, porque pues uno no solo es academia, y más en una universidad pues como esta, que además le abre las puertas a un grupo de personas, digamos, con varias características sociales. Entonces llega este chico, empezamos nuestro proceso de tutorías, él tenía necesidades muy básicas como, no sé, aprender a hablar en público o revisar ciertos documentos o bien ayúdame en estas cosas cuando sea necesario, y hasta ahí bien. Pero a medida que íbamos pasando, como digamos, en el proceso y íbamos conociéndonos más, pues se empieza a abrir, y creo que también es darle ese espacio seguro a los estudiantes que muchas veces de pronto no tienen por un tema de jerarquías con los profesores o, bueno, diferentes dinámicas que cada facultad, digamos, evidencia. Entonces este muchacho tiene una aptitud espectacular para las artes, o sea, es un artista. En algún momento yo le decía como, de pronto puede que me pase, puede que esto no sea como muy aceptado por el programa, pero yo le decía como, ¿qué haces acá? O sea, tú, creo que tu facultad es en otro lado, o sea, de verdad te sientes como, claro, el muchacho tenía, o tiene, digamos, una, ¿cómo podría decirlo? Una
0: habilidades diferentes.
2: Y también okay. Una curiosidad por cómo se maneja todo lo social y todo lo político, solamente que creo que hay facultades que te permiten como estirar los brazos y permear muchas cosas. Yo creo que esa es la facultad de artes, de estirar los brazos y permear lo político y permear, no sé, lo social, y desde el arte se puede hacer muchas cosas. Entonces, como que hablando y todo el tema, ya llegamos a la conclusión de, él mismo llegó a la conclusión, y creo que esa es de mis grandes logros como tutora, de decir como, de pronto empecé por el otro lado. De pronto pude haber hecho primero artes y estirar la manito y llegar acá a ciencia política. Yo soy tutora de ciencia política. Entonces, con respecto a la decisión, y te cuento esta historia para llegar a un punto, y es que creo que es muy importante no mirarlos como números en un plan de entraron estos y se gradúan estos, entonces hay una deserción de estos, que claro, obviamente los datos son muy importantes, pero más allá del dato hay una persona, hay una ilusión, hay una aptitud, hay un mundo de capas y de problemas interrelacionados, de pronto no problemas, pero sí circunstancias interrelacionados que lo llevan a uno por ciertos caminos. Entonces yo, claro, se habla de deserción, digamos, en el estricto ámbito de lo que se planea el programa, pero creo que más de deserción es una ayuda como para de verdad guiar a estas personas. Además, ahorita veo un fenómeno que es, creo que ya muchos lo hemos notado, se entra a la universidad demasiado pequeño y uno entra con muchas dudas. O sea, igual yo, digamos, por ejemplo, a título personal, yo entré a los 18, que creo que es una edad bien, o sea, ni tanta ni muy muy, pero igual yo cuando entré no sabía qué quería, al final dije, de pronto me equivoqué, de pronto no, o sea, sí. Entonces es más como eso, como un proceso de acompañamiento, y en eso se hace mucho énfasis en el programa, como no amarrarte, no en un plan de termina porque ya empezaste, sino escúchate, mira tus necesidades también, que nosotros, pues como tenemos un poquito más de experiencia que tú en las aulas, pues te vamos a acompañar.
0: Vamos a hacer una breve pausa en la agenda universitaria y ya regresamos para seguir hablando acerca de este programa de tutorías estudiantiles.
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2: Nueve de la mañana, 5 minutos. Continuamos conectados con la Facultad de Derecho, Ciencias Políticas y Sociales de nuestra universidad, conversando acerca del programa de tutorías estudiantiles. Aquí en cabina están Daniela Pinzón y David Ariza. David, la siguiente pregunta es para usted y precisamente tiene que ver un poco con, si se me permite el término, como con la satisfacción que hay de poder ayudar al otro. ¿Qué otras enseñanzas hay alrededor de compartir estos espacios?
3: Bueno, frente a eso también me gustaría contar una anécdota frente a uno de mis tutorados. Bueno, yo me encontraba con él, es de sexta matrícula y me contaba acerca de su situación como económica, de cómo él había estado forzado a tener que trabajar mientras estaba estudiando, y él pedía ayuda frente a esta dicotomía de qué era lo que tenía que priorizar, si las necesidades que tenía académicas o también las necesidades económicas. A lo que voy con esto es que logré identificar un punto en el que llegué a estar yo. Yo también tuve que trabajar, tuve que enfrentar lo que era responsabilidades en mi casa y al mismo tiempo como ese sueño de poder seguir estudiando en la universidad que quería y la carrera que quería. Entonces, esa satisfacción de poderme ver también en un estudiante y a lo mejor decir las palabras o ayudarle a entender cosas que a mí me hubiese gustado entender antes, siento que el programa da esa oportunidad de tanto la empatía como la posibilidad de verse en un espejo y también aprender sobre uno mismo, es decir, tampoco culparse por las circunstancias. Yo no me culpo por el hecho de haber tenido que trabajar muy temprano, y eso era lo que quería transmitirle a él y trato de transmitirle a las personas, acerca de las circunstancias no son nuestra culpa, pero sí es nuestra responsabilidad cuidarnos frente a ellas. Entonces, la satisfacción que se tiene como tutor frente a este programa es bastante amplia cuando uno comprende que es la oportunidad de, como decía Daniela, no ver a las personas como números, sino entender este contexto y ser un apoyo realmente. No solamente una guía de tienes 10 semestres, te tienes que graduar en 10 semestres, tienes que seguir esta malla, tienes que seguir estos parámetros para así lograr un éxito profesional o una vida académica exitosa. Entonces, aprender a desestructurar y romper este esquema del éxito académico, de la vida universitaria que nos obliga a trasnochar, nos obliga a sacrificarnos, es algo que el programa permite. Y por eso siento que es bastante, bastante importante y logra como esa satisfacción.
4: Daniela, también, ¿cada cuánto tiempo se ven con las y con los estudiantes? ¿Cómo llegan ustedes también a ser esos tutores académicos? Y hablemos un poco sobre esa experiencia que usted ha tenido en el programa.
5: Bueno, yo llevo en el programa 3 semestres. El programa, primero que todo, tiene un espacio de formación para nosotros como tutores, ¿no? Como tutores y más como tutores como personas. Y creo que particularmente este semestre ha sido bastante ameno porque encontramos, tenemos un equipo donde hay mucho feeling entre nosotros, entonces las reuniones usualmente son los viernes, entonces pues imagínate, uno ya un viernes está cansado, como que ya quiere soltar, son en la tardecita, pero pues llegar y ver un equipo de gente parchada como que también le pone mucho amor al programa, pues ayuda mucho. Entonces, lo primero es eso, a nosotros digamos que nos dan un acompañamiento, porque creo que es súper importante, además porque somos estudiantes, entonces imagínate nosotros tener la responsabilidad de acompañar a un estudiante, digamos que ingresa o que tiene diferentes necesidades, pues digamos que uno también tiene que desarrollar ciertas habilidades. Y respecto a cómo llegan a nosotros, les contaba, hay dos escenarios como diferentes, bueno, creo que voy a ponerlo en tres. El primero de ellos son los estudiantes de primera matrícula. Entonces, el programa se interesa por que cada estudiante de primera matrícula tenga un tutorado. Entonces, a ti los primeros días, la semana de inducción, específicamente creo que 2 días están destinados para nosotros. Entonces, nos asignan un grupo de más o menos 16 muchachos, más o menos, donde llegan a nosotros. Entonces, como que te dicen, mira, Daniela, estos son tus 16 muchachos de primer semestre. Entonces, tú empiezas un acompañamiento con esos 16 muchachos. Entonces, eso es una locura porque van, vienen. Entonces, claro, las primeras semanas tú intentas organizar unos, digamos, horarios para que a ellos les queden bien, para que a ti te queden bien, pues tú también eres estudiante, entonces tú también necesitas organizar tus horarios. Entonces, no sé, nos vamos a ver cada 15 días o cada semana. Depende mucho de la suerte que tú tengas con los chicos o del match que tú hagas con ellos, porque pues a veces vienen las 2-3 primeras semanas, después desaparecen, después cuando se está acabando primer corte vuelven a aparecer, entonces digamos que es así. Programas una serie de tutorías con ellos, a veces apareces y a veces no. Ese, digamos, es el primer grupo. El segundo grupo son las personas que conocen del programa, que pronto conocieron del programa en el primer semestre y les gustó y quieren seguir adelante con su proceso, quieren tener un acompañamiento. Entonces, para eso, digamos, la facultad dispone de links, correos de difusión para que se inscriban al programa y a nosotros a lo largo del semestre nos van llegando, digamos, ese tipo de personas que se inscriben respecto o teniendo en cuenta las aptitudes de cada tutor, porque cada uno de nosotros se especializa o tiene mejores aptitudes en ciertas materias, bueno, ciertas cosas, ya se van llegando. Y digamos un tercer escenario, un tercer grupo de personas que son PAES, PEAMA y estudiantes de reingreso o estudiantes de riesgo académico. Esos también nos los asigna el programa. Digamos que esos estudiantes no tienen la necesidad de inscribirse, sino como que es una base de datos que ya tiene la facultad. Pero también se ve algo muy específico con ellos y es que pues algunos no aparecen, o si aparecen solo te saludan o no van. Entonces como que depende de cada persona, sí. Pero básicamente así funciona el programa.
2: ¿Y tienen redes sociales? O bueno, usted ya nos mencionaba acerca de la página web, simplemente o a través de la facultad.
5: Es a través de la facultad, sí, es a través de la facultad. Ajá. El programa también se encarga mucho de difundir la información, usualmente por correo masivo.
4: Bueno, escuchábamos entonces a Daniela Pinzón Fernández, estudiante de Derecho, egresada de Ciencia Política de la Universidad Nacional de Colombia. Daniela, gracias por acompañarnos estos minutos.
5: A ustedes por la invitación.
4: Y también estuvo con nosotras David Ariza Uribe, tutor de Derecho de la Universidad Nacional de Colombia. David, también gracias por acompañarnos.
3: A ustedes por la invitación.
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0: 9:13, seguimos en la agenda universitaria. Hoy estamos escuchando a Cyrilly Mez, una cantante de jazz franco-dominicana, nacida en 1984. Al inicio del programa les contábamos que creció en Francia y después fortaleció sus conocimientos y su talento en la ciudad de Nueva York, donde desarrolló una carrera dentro de la escena internacional del jazz. Seguimos avanzando, tenemos más temas para ustedes y una de ellas tiene que ver precisamente con una convocatoria.
1: Sí, es una convocatoria para un curso vacacional en la sede de Medellín. Se trata de la actividad Ciencia en Acción, la ruta del descubrimiento. Así que aprovechen porque las inscripciones están abiertas hasta el próximo 1 de julio. Tenemos estos días que nos restan de la semana. ¿Quiénes pueden participar? ¿Qué temáticas se van a estar abordando? ¿Cuál es el propósito? Ya vamos a conocer estos detalles con la profesora Carmen Elena Sánchez. Ella es licenciada en Matemáticas y Física de la Universidad de Antioquia. Es la coordinadora del aula Taller Arquímedes de la Facultad de Ciencias de la Universidad Nacional de Colombia, sede de Medellín. Profesora Carmen, bienvenida a Radional. Buenos días.
2: Hola, muy buenos días. ¿Cómo han estado?
1: Muy bien, profesora. Gracias por aceptar esta invitación. Y empecemos conociendo esas novedades, esas generalidades que tiene esta actividad de Ciencia en Acción, la Ruta del Descubrimiento.
2: Bueno, muchísimas gracias por la invitación. Pues creo que me están escuchando bien porque estoy por acá muy alejada, digamos, como de la ciudad. No sé si escuchan bien.
1: Sí, profesora, le estamos escuchando bien.
2: Ok, bueno, esa actividad que se llama... esta actividad se va a realizar del 6 de julio al 10 de julio. Son actividades que van enfocadas en las ciencias. Hay una actividad de matemáticas, de física, de biología y de geología. Van para chicos de 6 a 10 años. Es, digamos, como el grupo número 1, y el grupo número 2 serían chicos de 11 a 15 años.
0: Profesora, conversemos un poco acerca del propósito que tienen ustedes con la creación de estos espacios y de poder vincular a esas nuevas generaciones desde ya con la ciencia, con estas diferentes temáticas y en eso que, como ustedes mismos han remarcado y renombrado como la ruta del descubrimiento.
2: Bueno, la idea con esto es que, digamos, los chicos están en una edad que todavía tienen como, digamos, esa capacidad de asombro. De hecho, ya hicimos la primera actividad el año pasado en las vacaciones de octubre y gustó bastante porque los chicos tienen la oportunidad de ir a laboratorios de química, explorar las diferentes muestras, digamos, de química, las reacciones químicas de algunos elementos. También tuvieron la oportunidad de mirar en la parte de física lo de óptica, mirar cómo se da la parte de la refracción como tal. También tuvieron la oportunidad, bueno, va a tener la oportunidad de ir al laboratorio de insectos, mirar aquí cómo es la vida cómo es la vida de los insectos, cómo viene siendo pues su evolución como tal. Ellos interactúan con los insectos, con mariposas, con cucarachitas, es como aprovechando como toda esa parte. Y en la parte de matemáticas, pues es más lúdico, más de hacer actividades como tal, que él vaya comprendiendo ciertos conceptos como tal de matemáticas. Y en la parte de geología, mirar cómo está compuesta la Tierra. Hay una actividad que la idea es que hagan un volcán como tal y vean como toda la parte de los componentes como tal de cómo se hacen los volcanes. Entonces esto lleva pues como en sí a que el chico, a partir de todas esas exploraciones, digamos, se vaya enfocando a futuro en qué es lo que quiera de pronto estudiar.
1: Profesora, también hablemos sobre esas personas encargadas, quienes se estarán acompañando en cada actividad de este curso. ¿Quiénes son, teniendo en cuenta pues esas edades que usted nos mencionaba al inicio de la entrevista?
2: Bueno, pues para cada una somos pues profesores vinculados a la universidad. Está la profesora Sandra Uribe, que está en la parte de biología, muy enfocada pues en esa parte, experta en la parte de la vida de las mariposas. Inclusive también vamos a estar dando unos cuentecitos lúdicos acerca de la vida de los insectos y las mariposas. Ella en la parte pues de biología. Está la profesora Astrid Sánchez, que es química de la Universidad de Antioquia también, labora en la Nacional. Ella está también pues ahí enfocada en cómo mostrar a través de experimentos muy lúdicos, muy sencillos, en sí la importancia, digamos, de las reacciones químicas en algunos elementos como te decía. Y pues obviamente tener en cuenta, vamos a tener unos monitores que nos apoyan para tener mucho, digamos, el cuidado obviamente más que todo en la parte de laboratorios. Entonces vamos haciendo, digamos, ese acompañamiento, e inclusive los grupitos son más bien pequeños para tener pues como toda esa visión sobre los chicos de que experimenten y que no nos vayan pues a pasar nada. En la parte de geología está la profesora Liliana Betancur, ella es geóloga, entonces ahí también vamos a estar en un laboratorio donde hay una cantidad, digamos, de rocas, experimentamos las rocas, como tal los minerales de la tierra, y a través, digamos, de la construcción del volcán, ella va pues dando a partir de su experiencia cómo se van evolucionando dichos volcanes, el porqué, digamos, de los temblores, de los terremotos, que digamos eso hace parte como de la evolución de la tierra. En la parte de física tenemos al profesor Brian, de física, de ingeniero físico de la Universidad Nacional, y él va enfocando también, como les decía ahorita, en cómo es la contextura en sí de la visión, la parte de la óptica, la parte de algunas luces, de reflectores, como tal. Y con la parte de matemáticas están conmigo, que es la parte pues, de matemáticas, y lo que yo siempre he hecho es como hacer actividades lúdicas, manuales, donde enfatizamos mucho, se me fue la palabra,
0: como la pedagogía, quizá, es decir, como lo lúdico,
2: a través,
0: la
2: enseñanza, sí. Lo que se está perdiendo, digamos, ahorita mucho con la tecnología, que es la parte de la motricidad fina. Entonces, con la manipulación, el recorte, papel, la construcción como tal, entonces, digamos, con esas habilidades como tal, ellos van adquiriendo, digamos, cierta madurez cognitiva para lograr comprender ciertos conceptos, como les decía ahorita.
0: Profesora, pues muy interesante. Para quienes nos están escuchando a través de los 100.4 FM en Medellín, ¿quiénes pueden participar? ¿Quiénes son los convocados para ser parte de este curso vacacional?
2: Bueno, pues aprovechando que la mayoría están en las vacaciones, los convocados son chicos, como lo decía ahorita, de 6. El primer grupito es de 6 a 10 años y de 11 a 15 años, y son para chicos tanto de colegios públicos como privados. También le damos pues mucha prioridad a los trabajadores pues de la universidad y profesores de la universidad, egresados de la universidad, pero está pues abierto al público en general. Entonces digamos que a medida que vayan llegando, pues ahí nos vamos prescribiendo. Todavía tenemos cupos, como te decía ahorita, van a ser grupos pequeños, van a ser 8 chicos para el primer grupo y 8 chicos para el segundo grupo, con la finalidad, digamos, de atenderlos bien, porque esta digamos aporte que van a dar por este curso que va a durar una semana, allí está incluido el refrigerio, obviamente la parte de la póliza de seguro y los materiales en sí pues como tal, y al final también entregamos como una especie como de credencial de participación del curso.
1: Profesora Carmen, redes sociales, de pronto algún correo o esos canales de información y de comunicación para las y los interesados en que sus hijas e hijos puedan participar de este curso vacacional.
2: Claro que sí, nos pueden seguir por el Instagram de la Facultad de Ciencias de la Universidad Nacional Sede Medellín. Ahí está toda la información con respecto a las vacaciones creativas.
1: También el correo comunica.fc-med@unal.edu.co. comunica.fc-med@unal.edu.co. Y las inscripciones están abiertas hasta el 1 de julio, profesora.
2: Exacto, hasta el 1 de julio todavía hay cupos, ya estamos por la mitad ya pues de la convocatoria, pues de la gente que estamos convocando. Y bueno, mil gracias pues como por tenernos en cuenta, porque por acá digamos es otro medio para hacernos conocer. Como les digo, esta es la segunda vez que la hacemos y esperamos volverla a hacer nuevamente en octubre, obviamente con otros temas, otras actividades, pero enfocadas en sí en las ciencias.
1: Gracias, profesora Carmen Elena Sánchez Patiño, licenciada en Matemáticas y Física de la Universidad de Antioquia, coordinadora del Aula Taller Arquímedes de la Facultad de Ciencias de la Universidad Nacional de Colombia, sede Medellín. Gracias por acompañarnos.
2: Ok, muchas gracias a ti por la invitación.

0: Llegamos al final de la franja informativa de este martes 23 de junio, son las 9 de la mañana, 23 minutos, y nos despedimos por hoy, pero mañana regresamos a las 6 de la mañana con el análisis de las noticias más importantes de Colombia y el mundo. Recuerde que puede revivir lo mejor de esta emisión a través de nuestra página web radio.unal.edu.co y que nos puede seguir a través de redes sociales para estar atentos de toda nuestra programación y todo lo que tenemos por contarles. Muchas gracias por su sintonía, nos escuchamos mañana y quedan con la programación de Radio UNAL.
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0: Cordial saludo y bienvenida a Respuestas por Escrito, programa de Radio UNAL. En esta oportunidad hablaremos de la tesis meritoria, efectos del aislamiento social sobre la inducción de procesos de plasticidad y el aprendizaje de estímulos contextuales asociados a la nicotina. Escrita por Hans Nicolás Ballesteros Acosta, magíster en psicología, con énfasis en la línea de efectos del estrés sobre el aprendizaje con modelos experimentales. Hans, un cordial saludo y bienvenida a los micrófonos de Radio UNAL. A este su programa Respuestas por Escrito, usted, un embajador de la Universidad Nacional por el Mundo.
1: Muchas gracias, Juan Carlos.
0: ¿Dónde se encuentra Hans? ¿Qué está haciendo?
1: En este momento estoy haciendo mi doctorado. Soy en Montreal, en el Instituto Douglas, asociado a la Universidad de McGill.
0: Cuéntenos brevemente de qué trata su tesis. Podemos, como inducción, decir que vamos a hablar de los efectos de la nicotina, de la neuroplasticidad, del efecto del aislamiento, a propósito de lo que vivió la humanidad hace unos años recientes.
1: Sí, justamente creo que eso fue lo que nos motivó mucho a trabajar con el aislamiento. La tesis la comenzamos a trabajar en el año 2021 y claro, estaba muy fresco todo lo que había pasado con el COVID. De hecho, los experimentos que realizamos, los realizamos cuando la universidad todavía tenía medidas de seguridad súper restrictivas, necesitábamos permisos especiales. Entonces, digamos que esto que todos vivimos fue algo que definitivamente marcó a la humanidad de muchas formas. Y eso nos motivó mucho a trabajar con el aislamiento. Hoy en día se siguen haciendo muchísimas investigaciones con respecto a eso. Se están trabajando muchos otros modelos de estrés social también, asociados con bullying. Pero este es muy interesante porque no es un estrés físico, por ejemplo, no es un estrés al que tú te tengas que enfrentar todo el tiempo, sino que es algo más sutil, que es el aislamiento social. Entonces a nosotros nos interesaba mucho esto y comprender cómo estos adolescentes que vivieron 1 o 2 años sin tener mucha interacción social con otros adolescentes o con otras personas en muchos casos, cómo ellos se iban a aproximar a las drogas de abuso, a las sustancias psicoactivas. Digamos que es una situación a la que muchos adolescentes se enfrentan. Entonces, digamos que esa fue como la justificación alrededor de por qué realizar esta investigación.
0: Qué interesante. ¿Cuánto duró la tesis, la investigación?
1: Esa investigación, eso era un proyecto que teníamos con Colciencia, duró unos 2 años. De ahí salieron 2 artículos, uno que fue mi tesis de investigación y otro de mi compañera Valentina Martín. Muy interesante también.
0: En esta temporada de la que usted hace mención, pues muchos casos de depresión y de ansiedad vivió la humanidad por diferentes motivos, tanto por la vida como por la muerte. Por la vida, porque estábamos encerrados. Y usted menciona en la investigación que el aislamiento preventivo aumentó estos casos de depresión y de ansiedad. ¿Cómo se traduce este hallazgo en ratas, por ejemplo, a la realidad de un adolescente humano? Si bien es cierto, un joven se siente socialmente solo, su cerebro se vuelve físicamente más susceptible a encontrar placer en sustancias como la nicotina, incluso en dosis pequeñas, Hans.
1: Sí, pues justamente, digamos que los seres humanos somos muy complejos y como tú lo mencionas, a los ratones no les afecta mucho la muerte de los otros ratones o digamos que estas situaciones que a nosotros sí nos impactan muchísimo. Entonces, estas variables que nosotros tenemos que enfrentar van a influenciar mucho nuestro comportamiento y van a afectar muchísimo nuestros cuerpos. Entonces, hay muchísimos factores en la investigación con humanos que todavía no hemos identificado que pueden afectar la forma en la que los adolescentes encuentran placer consumiendo sustancias psicoactivas.
0: Bien, le propongo que dividamos esta explicación que usted nos va a dar de su tesis, que además es muy vasta e interesante, en 2 aspectos. El primero es el análisis frente a los humanos y el segundo es cuál fue la metodología, es decir, el uso de los ratones, cómo se les aplicó, qué se les aplicó, frente a qué pruebas se tuvieron que enfrentar tanto unos como las otras muestras de ratones para llegar a las conclusiones que usted aplica en humanos.
1: Básicamente lo que nosotros realizamos o lo que queríamos modelar con los roedores era el aislamiento social. Entonces nosotros tomamos animales que normalmente después de que nacen están mucho tiempo con su mamá y con sus hermanos, Nosotros los tomamos y los ponemos en cajas con otros ratones en grupo, ¿sí? Precisamente porque durante la adolescencia de estos ratones, ellos van a comenzar a interactuar socialmente, van a comenzar a perseguirse entre ellos, jugar mucho, ellos ejecutan comportamientos de juego muy interesantes y es algo muy similar a lo que hacen los adolescentes, que es básicamente querer explorar la interacción social con otras personas, querer explorar todos los entornos. Y teníamos otro grupo de animales que íbamos a aislar, que íbamos a poner en unas cajas en las cuales tenían agua, en las cuales tenían comida, que es lo que ellos necesitan para vivir, pero no iban a poder interactuar con otros hermanos o con otros compañeros. Después de que nosotros poníamos estos animales en condiciones de aislamiento de grupo, queríamos identificar tres cosas en particular. Una, cómo cambiaban sus cerebros debido a estas situaciones de aislamiento, prolongadas de aislamiento. Dos, cómo esta situación de aislamiento y esos cambios cerebrales que estaban teniendo lugar durante ese periodo iban a modificar la respuesta de los animales a la nicotina. Esa respuesta podía ser bien fuera locomotora, que está más asociada a la respuesta normal de la nicotina, o una respuesta psicológica, de qué tanto ellos se sentían motivados por buscar la nicotina, ¿sí? Entonces esos fueron como los tres experimentos que nosotros buscamos o las tres preguntas que nosotros queríamos resolver. Principalmente, ¿qué cambios había en el cerebro y cómo esos cambios podían afectar el consumo de nicotina en esos ratones adolescentes?
0: ¿Y cuáles fueron las conclusiones, Hans?
1: Bueno, muy interesante porque, como te decía al principio, es una intervención muy sutil, es una intervención corta en cierta medida, porque pues se ha visto que se puede aislar a los animales durante muchísimo tiempo, se pueden ver algunos cambios, otros no. Pero en este caso en particular, cuando aislábamos los animales únicamente por 3 semanas, veíamos que el aislamiento social definitivamente está afectando la forma en la que los cerebros se están desarrollando. Nosotros lo identificábamos evaluando los cambios en un factor de transcripción en el cerebro. Estos factores de transcripción están muy asociados a la plasticidad cerebral, a qué tanto nuestros cerebros pueden cambiar de acuerdo a las experiencias que vivimos. Entonces, eso fue lo primero. Después, también identificamos que los animales aislados y los animales en grupo no tenían muchas diferencias con respecto a la actividad locomotora como respuesta a la nicotina. Lo cual era muy interesante porque realmente sí esperábamos ver un cambio, si ya lo habíamos visto en el cerebro, ¿por qué no se estaba expresando ese cambio en una medida tan tradicional como lo era el cambio en la actividad locomotora? Pero justamente para eso también teníamos el tercer experimento, para poder identificar si estos cambios eran más de carácter físico o de carácter psicológico. Justamente en ese tercer experimento es que pudimos identificar que los animales aislados tienen una mayor susceptibilidad a los efectos de la nicotina, pero a los efectos motivadores, a lo que básicamente guía su comportamiento hacia la nicotina.
0: ¿Para qué le sirve a un padre de familia, Hans, madre o padre, familiar, amigo, un oyente general, un ser humano, entender y comprender esta investigación?
1: Gusta mucho esa pregunta. Es muy interesante porque nosotros desde la Universidad Nacional y justo en el marco de este mismo proyecto hicimos una estrategia de intervención que se llamaba El Cerebro Crece Contigo,

0: los efectos de otras situaciones como la exposición al estrés o la exposición a las drogas. Entonces yo pienso que esto es muy importante para los padres, por ejemplo, para que estén pendientes de sus hijos y puedan fomentar este tipo de experiencias positivas.
1: Una cosa es estar en soledad, apartarse para reflexionar, para entronizar, para pensar, seguramente para crecer, por supuesto, para planear. Eso es un sinónimo de autoaislamiento. Es muy diferente el aislamiento social. Y esto contrastémoslo con lo que está pasando actualmente alrededor de las redes sociales, alrededor del avance tecnológico que al parecer cada día nos está no uniendo en las redes, sino aislando. Y esto tiene un efecto casi mayor que la adicción a la nicotina. ¿Usted qué piensa al respecto?
0: Sí, claro. Vemos que es un fenómeno muy interesante que nosotros también queríamos investigar en algún momento cuando estaba en Colombia, porque, claro, lo que tú mencionas, no es lo mismo un aislamiento impuesto como el que nosotros teníamos con los ratones, o un aislamiento como el de los jóvenes que están privados de la libertad. Esto es una condición de aislamiento que básicamente los adolescentes y muchas personas en el mundo, en Japón, se ha visto mucho también, que comienzan a aislarse de toda la sociedad, pero comienzan a dirigir sus motivaciones y su interacción social hacia redes sociales, hacia juegos, Discord. Entonces, es muy interesante comenzar a ver cómo es el desarrollo de estos adolescentes. Ahora vemos que unos ya han pasado varios años desde el COVID-19, por ejemplo, y todavía seguimos viendo muchas de las consecuencias de ese periodo en particular, y en los años siguientes vamos a seguir investigando y vamos a poder seguir identificando cómo estos periodos de aislamiento social, básicamente autoimpuesto, que los adolescentes ahora están buscando, va a modificar la forma en la que sus cerebros están funcionando. Yo podría pensar que, teniendo en cuenta las investigaciones que se han hecho recientemente con ratones, definitivamente esto va a tener un cambio en el cerebro de los adolescentes, provocar que probablemente sean más susceptibles a los efectos de las redes sociales, que sabemos pues que es una fuente de dopamina rápida y fácil, ¿sí? Y esto pues va a interactuar mucho con ese propio aislamiento, entonces los va a hacer incluso más susceptibles a que se sigan aislando y a que sigan interactuando a través de redes sociales, pero que no interactúen físicamente con otras personas.
1: Y en el texto usted resalta la importancia del juego entre pares, que es fundamental para el desarrollo nervioso apropiado. Y entonces, ¿podría la interacción social de calidad actuar como una vacuna o factor protector contra las adicciones?
0: Sí, el consumo de sustancias psicoactivas es un fenómeno multidimensional. Entonces, digamos que nosotros con nuestra investigación apuntamos a unos factores en particular: al aislamiento, a la nicotina, nicotina con dosis bajas, nicotina con dosis medias, pero hay muchísimo, muchísimo más campo de estudio y muchísimas investigaciones que se puede hacer. Con respecto a tu pregunta de si la interacción social positiva o de calidad puede ser una vacuna, estoy completamente de acuerdo con eso. De hecho, investigaciones como las que he tenido la oportunidad de ver acá en Canadá apuntan a que factores como el ejercicio o factores como el enriquecimiento ambiental o el enriquecimiento cognitivo son protectores, no solo protectores de este estrés o del consumo de drogas, sino también son factores que pueden revertir los efectos de las drogas o los efectos del estrés. Ahí sí es muy importante decir que todo esto tiene que darse durante la adolescencia. Y ahí es donde también vemos que conecto un poco con la pregunta que me hacías anteriormente de por qué esto es importante para los padres, para los profesores, para las escuelas, para las políticas públicas. Y es porque se habla de prevención y no de intervención. Entonces, este tipo de investigaciones a lo que apuntan es a que comencemos a invertirle más a la prevención que a la intervención.
1: Por ejemplo, ¿es posible que el aislamiento social deje al cerebro en un estado de labilidad sináptica permanente, impidiendo que el adolescente aprenda adecuadamente a ignorar estímulos asociados a drogas?
0: Pues afortunadamente no es permanente. Sí hay un estado de labilidad, pero como te decía, el cerebro del adolescente es muy plástico. Entonces, afortunadamente no es permanente, pero sí es muy difícil de recuperar. Eso sí es importante decirlo. Muchos estudios, como te comentaba, muestran que la actividad física o la estimulación cognitiva pueden arreglar esa labilidad sináptica, pero hay que tener mucho cuidado con respecto al uso de sustancias psicoactivas o incluso a la exposición al estrés. ¿Listo? Esto tiene

que pasar en ventanas temporales muy específicas, como por ejemplo la adolescencia, porque ya en la adultez pues es mucho más difícil, requiere mayores tiempos de intervención, entonces no es permanente, pero sí es difícil de recuperar.

0: Por ejemplo, Hans, el estudio menciona que los efectos de la resocialización pueden ser complejos y a veces inducir más ansiedad si no se hacen adecuadamente. Podría pensarse que existe un punto de no retorno. ¿Puede la vuelta a un entorno social sano revertir los cambios cerebrales provocados por ese aislamiento en la adolescencia temprana?
1: Yo pensaría, pues para mí el único punto de no retorno ya es la muerte. Antes de eso, sí hay intervenciones que se pueden hacer. Como te decía, es más difícil, es mucho más caro hacer intervención que prevención. Pero definitivamente no considero que haya un punto de no retorno en el cerebro, y más ahora, como nosotros somos unas generaciones que están más expuestas al uso de computador, más expuestas a diferentes estimulaciones cognitivas, puede ser un poco más sencillo, digamos, que revertir los efectos de estas situaciones aversivas que pasan durante la adolescencia, pero es complicado.
0: Complicado, dice Hans. ¿Por qué la soledad afecta más a cómo recordamos y valoramos el entorno del consumo que a la reacción física inmediata a la droga?
1: Digamos que la soledad, pongámoslo en términos de aislamiento mejor, pensaría que la actividad cerebral, por lo que hemos identificado, es que la actividad cerebral no funciona en línea, sino que funciona más bien en paralelo. Entonces, estos mismos estímulos pueden provocar una gran cantidad de respuestas. Algunas son más fáciles de percibir que otras. Entonces, como tú dices, podemos recordar y valorar algunas cosas del entorno relacionado con el consumo, pero no tenemos esta reacción física inmediata. Entonces, en este caso particular, las modificaciones que el aislamiento que nosotros hicimos provocó en los animales no fueron generales, sino que lo que te decía de este factor de transcripción que se está expresando en el cerebro lo hizo en unas estructuras específicas, no en todas. Y esas estructuras específicas estaban más asociadas con procesos motivacionales que con procesos locomotores. ¿Listo? Entonces, esta dualidad es muy interesante porque contribuye mucho al consumo problemático de nicotina. Por ejemplo, tras un consumo crónico o repetido, algunos procesos nerviosos son más susceptibles de cambiar. Y esos desfases entre estos procesos son lo que identificamos como síndrome de abstinencia.
0: Recordemos que la nicotina en menos de 10 segundos llega al cerebro, se aspira, llega a los pulmones y por ese intercambio allí inmediatamente llega al cerebro. Por eso uno nos explica cómo, dice uno, Hans, venga, ¿por qué fuma si eso le hace daño? Pues claro, lo que sucede es que inmediatamente le está proporcionando un alivio, le está dando una metodología para, digámoslo así, sobrevivir o afrontar la vida por sus múltiples realidades. En esta investigación, Hans, usted hubo un punto en el que dijo, esto sirve para esto, esto y esto otro. ¿Cuál es ese punto que usted dice, si hacemos esto podemos cambiar en algo el futuro del consumo de las sustancias y dejar de optar por el aislamiento social individual a voluntad y, aunque no sea impuesto, propender por mejores relaciones y estar mejor comunicados?
1: Sí, justamente yo pienso que para mí o para nosotros como laboratorio en su momento, un punto en el cual dijimos, esto puede tener un efecto en la sociedad, por ejemplo, en nuestras comunidades más cercanas, fue muy fomentado por el Ministerio de Ciencias. Durante ese periodo, creo que de momento sigue, pero se hablaba mucho acerca de apropiación social del conocimiento. Entonces se hablaba mucho de apropiación social del conocimiento, que es justamente llevar el conocimiento científico a las comunidades que están siendo afectadas. Entonces, por ejemplo, investigaciones que se hacen en la Universidad Nacional con Alzheimer trata de llevarse a cuidadores o a pacientes de Alzheimer para que comprendan cómo funciona su enfermedad y cómo funcionan sus tratamientos, para que ellos también puedan tener una palabra en esas investigaciones y no se queden como dos campos aparte, sino que sea uno solo, que finalmente es un solo campo el que se está viendo afectado. En el caso de la nicotina, claro, dijimos, estamos trabajando con adolescentes, con ratones adolescentes, estamos trabajando con nicotina, esto hay que llevarlo a los colegios. Entonces, ya en los colegios fue muy interesante la interacción con los muchachos porque muchos de ellos tenían ideas muy erradas algunas veces sobre cómo funcionaba la nicotina o cómo se desarrollaban sus cerebros, y ver el cambio en esos adolescentes, como ese cambio de switch cuando comprenden cómo es que están funcionando sus cerebros durante ese periodo de la adolescencia y cómo el consumo de drogas o las situaciones estresantes pueden afectarlo, una cosa muy, muy increíble.
0: Qué interesante, Hans. Bueno, pues muchas gracias, porque además nos ha de llamar la atención sobre el pensar, el actuar, reflexionar sobre que la falta de interacción social, la falta de juego durante la adolescencia, pues afecta, altera el desarrollo del sistema nervioso, dejando al cerebro en un estado de vulnerabilidad plástica que intensifica el poder reforzante de acudir a estos coadyuvadores, le digo yo, de la inteligencia y del rendimiento como la nicotina, incluso en dosis bajas.
1: Sí, no, es muy interesante ese efecto, pero es para tomar con pinzas.
0: Así es, así es. Hans, pues muchas gracias por participar en Respuestas por Escrito y contarnos de esta importante investigación que ahora usted continúa en el doctorado. ¿Qué tema está abordando ahora?
1: Es algo muy, muy parecido, como en la misma línea. En este momento estoy trabajando con bullying. Nosotros podemos modelar el bullying con roedores también. Y en este momento estoy más que todo interesado en ver cómo estas situaciones de bullying afectan el desarrollo del cerebro, en este caso el crecimiento de las neuronas dopaminérgicas, que son justamente las que se están viendo afectadas por el consumo de drogas. Y estoy muy interesado en ver las diferencias que hay entre las niñas y los niños.
0: Pues le deseamos mucha suerte, éxitos en esa investigación y esperamos nuevamente escuchar su voz cuando obtenga la laureada o la meritoria, que aunque esté en el exterior, es embajador UNAL.
1: Siempre, siempre, Juan Carlos.
0: Efectos del aislamiento social sobre la inducción de procesos de plasticidad y el aprendizaje de estímulos contextuales asociados a la nicotina. La tesis meritoria de Hans Nicolás Ballesteros Acosta, esta mañana, en Respuestas por Escrito. A usted, Hans, muchas gracias por acompañarnos y contarnos de esta maravillosa investigación para continuarla consultando en nuestras mesas a través del repositorio UNAL y hoy queda en línea del repositorio de Radio UNAL.
1: Muchísimas gracias.
0: En el apoyo técnico, Isabela Rodríguez, en la realización y presentación, quienes habla Juan Carlos Blanco, nos encontramos en la próxima entrega de Respuestas por Escrito, tesis laureadas y meritorias en la voz de sus autores. Hasta la próxima.

0: Hasta aquí respuestas por escrito.
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20: Llega una vez más a la emisora de la Universidad Nacional de Colombia, Repertorio Musical. Mi nombre es María Isabel Galvis. Les doy la bienvenida a este espacio para la música, sus momentos y compositores. Ricardo Velázquez Restrepo estará con nosotros en el control técnico y juntos vamos a hacer un recorrido por obras e intérpretes de todos los tiempos. A Wilhelm Berger, algunos lo confunden con Wilhelm Peterson Berger. Hablamos de un hombre que nació en Boston, pero regresó a Alemania con su familia un año después de su nacimiento. Creció en Bremen, donde recibió sus primeras lecciones de canto y piano. Una beca le permitió estudiar con el famoso profesor de composición Friedrich Kiel en Berlín, en la Hochschule für Musik. Después de graduarse, ocupó varios puestos docentes, incluido el de profesor de composición en la Royal Academy of Music. También se desempeñó como director de la famosa orquesta de la corte de Meiningen. Escuchemos de Wilhelm Berger su quinteto para piano en fa menor, opus 95. La interpretación va por cuenta de Jost Michaels al piano, con Susan Ravenslag al violín, Peter Stein al violín, Karin Wolf en la viola y Didier Poschkin al cello.

0: Escuchamos el quinteto para piano en fa menor opus 95 de Wilhelm Bergan. Interpretaba Jost Michaels al piano, Susan Ravenschlag al violín, Peter Stein al violín, Karin Wolf en la viola y Didier Puskan al cello. Así finaliza esta emisión de Repertorio Musical. Los invito a que continúen en la sintonía de Radio UNAL. Esta es la emisora de la Universidad Nacional de Colombia. Estuvo con ustedes en este espacio para la música, sus momentos y compositores, María Isabel Galvis, en el control técnico, Ricardo Velázquez Restrepo. Hasta pronto.
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La cantata Herr Gott dich loben wir, a ti Señor Dios te alabamos, BWV 16, fue estrenada por Johann Sebastian Bach en Leipzig el día de Año Nuevo de 1726. En ese mismo año, Bach interpretó cuatro cantatas de su primo Johann Ludwig, el llamado Bach de Meiningen. Hijo de Jacob Bach, Johann Ludwig nació en Tal, a unos 10 kilómetros de Eisenach, donde había nacido Johann Sebastian. Tras sus estudios musicales y teológicos en Gotha, Johann Ludwig fue cantor en la ciudad de Rula. Luego, en 1699, se trasladó a la corte de Meiningen, donde en 1703 fue nombrado cantor y maestro de pajes. Fue director de la orquesta local de la corte desde 1711 hasta su muerte en 1731. Una de las cuatro cantatas de Johann Ludwig, copiadas e interpretadas por Johann Sebastian, aparece erróneamente como composición suya con el número BWV 15.

1726-2026, 300 años de la cantata Herrgott, die Loben wir. A ti, Señor Dios, te alabamos, para el día de Año Nuevo de 1726, BWV 16 de Johann Sebastian Bach.

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0: Hola, ¿qué tal? Sean todos ustedes bienvenidos. Estamos para las frecuencias de la ciudad de Medellín, 100.4, en Bogotá, 98.5, en Radio Unal, Tiempo de Juego. Liliana Roa en la producción, en la 98.5, y Juan Esteban Ballesteros en la 100.4. Les saludamos a todos ustedes en esta sesión futbolera, y hoy va a ser, además de futbolera, musical. Primero, saludamos en los estudios de Radio UNAL a Sonia Ramírez. Sonia, buenos días.
1: Manuel Durango, muy buenos días para usted, para quienes nos escuchan y para quienes se van sumando a esta transmisión, para esta nueva edición de Tiempo de Juego, donde ya estamos listos también para hablar de lo que pasará hoy con la Selección Colombia.
0: ¿Qué va a pasar hoy con la Selección Colombia? Santiago Lozano, buenos días.
2: Hola Manuel, buenos días y buenos días para todos los oyentes, así como para el equipo en Medellín y Bogotá. Pues esperamos que sea una buena presentación del equipo nacional, segunda salida en esta Copa del Mundo, que ayer tuvo una jornada bastante épica por varios récords que se rompen, por triunfos, por clasificaciones, por eliminaciones, y de eso vamos a estar hablando también a lo largo del programa de hoy.
0: No quiero hacer heridas, ahondar en las heridas que se vienen, pero más tarde quisiera saber si Mbappé, que lleva más poquitos mundiales, va a hacer un poquito más de goles que otros, creo, que otros que han participado en mundiales. Permítanme, viajamos a Guadalajara, ha vuelto, ayer le hicimos el reclamo en vivo, parece que estaba escuchando el programa y dijo, volveré. David Kitian en la ciudad de Guadalajara, bienvenido, buenos días.
3: Qué placer oírte, Manuel, queridos compañeros allá en cabina en Bogotá y en Medellín, a toda la audiencia de Radio UNAL, encantadísimo de estar aquí. Les saludo en efecto desde la capital del estado de Jalisco, la capital mundial del tequila, además rodeado de muchos compatriotas. Querido Manuel, quiero decirte que inclusive las aerolíneas abrieron vuelos adicionales y que aquí esto parece una pequeña Colombia. Los medios locales ya lo han reseñado así, y tal como pasó en Ciudad de México, donde hubo banderazos apoteósicos en el Ángel de la Independencia, hasta altísimas horas de la noche estuvimos acompañando a los colegas aquí en una plaza icónica, donde se celebran triunfos políticos y futbolísticos, la Plaza Minerva, acompañando a cerca, 6.000, 7.000 colombianos, así a ojo de buen cubero, que se dieron cita allí para festejar, para alentar y también para acompañar afuera del hotel al seleccionado patrio, que estamos a pocas horas de que en efecto haga su segunda salida en este mundial.
0: Muy bien, David, pues aquí vamos a estar para conversar de eso, de muchísimas otras cosas más, pero creo que siempre, a pesar de, vamos a hablar de fútbol. Julián Moreno en la producción, en la realización, cuando estén ya conectados nuestros compañeros en la ciudad de Medellín, pues nos cuenta, nos avisa para interactuar ya con ello. Mientras tanto, Eliana, hágame famoso, por favor.

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3: Muy bien, aquí estamos entonces en Radio UNAL. Hágame famoso, pero antes de que Sonia nos cuente cómo vamos a interactuar hoy con los oyentes, me parece prudente, no sé, Santiago, si sería bueno que escucháramos o que eligiéramos una de las piezas musicales, porque hoy hemos invitado varias piezas musicales a acompañar en este espacio de la Radio UNAL en tiempo de juego. Pero ¿sabe qué, Santiago? Le voy a quitar el balón. Es decir, usted estaba listo para patear, pero es que ya llegaron, veo por acá que ya llegaron nuestros compañeros en la ciudad de Medellín. ¿Quién está en la ciudad de Medellín? Buenos días.
4: Hola, ¿qué tal? ¿Cómo les va? Aquí Juan Felipe.
3: Felipe, buenos días. ¿Cómo va todo?
4: Bien, muy contento, muy feliz, afortunadamente, por ese triunfo de ayer. Y esperando que Colombia gane hoy.
3: ¿Que el triunfo de quién? ¿De Argelia? ¿De Argelia?
4: De Argentina, siempre son mexicanos, por favor.
3: Ya. Bueno, ¿Ricardo está como para que hablemos de la música que tenemos o Ricardo todavía no se ha logrado sentar en el banquillo de jugadores?
4: Ricardo estará acá más o menos en 2 minuticos.
3: Bien, entonces Santiago, vuelva y retome el balón y antes de que, y a ver si por fin podemos decirle a los oyentes cómo vamos a interactuar, cuéntenos o preséntenos una de las piezas musicales que hemos alistado para el día de hoy.
5: Así es, si le parece, ¿no? Vamos a tener la posibilidad de escuchar algunas de las canciones de los mundiales. Hay que decir que como emblema, realmente en los años 80, sobre todo desde Italia 90, se tiene como relación de una canción oficial o de que haya una música oficial. Antes de eso sí había algunos temas conmemorativos. Y para entender un poco esta diferencia, vamos a empezar por el principio. Escuchemos la canción El Rock del Mundial de los Ramblers del año 1962 en el Mundial de Chile.

0: Y esta canción es especial porque precisamente fue en Chile donde la selección Colombia participó por primera vez. Allí veríamos a un equipo que tuvo realmente un grupo muy difícil, tuvo que enfrentarse con Uruguay, que pues no hace mucho tiempo había sido campeona del mundo, tuvo que enfrentar también a la Unión Soviética en el partido que se convertiría como en uno de los más recordados durante varias generaciones hasta que llegó el Mundial de Italia 90, y por supuesto con la desaparecida Yugoslavia. Un Mundial bien difícil para Colombia, pero creo que también fue histórico por lo que representó el empate 4-4 con un gol olímpico único por ahora registrado en la historia de los campeonatos del mundo.
1: Tan histórico que precisamente la música nos trae hasta hoy. Y seguimos hoy bailándole, como lo dice la letra. Pues felicidad, emoción por todo lo que hay alrededor del fútbol. Y a propósito de eso, pues hágame famoso. ¿Qué queremos? Que nuestros oyentes nos envíen precisamente una nota de voz contándonos cuál es la banda sonora de los mundiales que más recuerda o que más le gusta, porque no necesariamente tiene que ser la misma. Esa nota de voz nos la pueden enviar a través de nuestra línea de WhatsApp 321-797-35. 566. Se la repito, 321-797-3566, o también nos puede dejar un mensaje a través de las redes sociales. Allí nos encuentran como Radio Unal y Radio Unal Media.

0: 11:08 minutos, y para la época que Colombia estaba disputando ese mundial, Sonia, no sé si usted sabe qué color vestía el equipo nacional.
1: Uy, no me acuerdo, pero sí le puedo decir que incluso aquí vestimos el azul, y lo hablábamos aquí un poquito fuera de micrófonos hace un momento, ¿sí? Y es que muchos equipos de Latinoamérica siguieron esa tendencia de Uruguay y de Argentina, que pues fueron los pioneros en su momento, de usar el azul, e incluso un azul celeste.
0: Y precisamente para esa época Colombia jugó de azul ese campeonato del mundo, primer campeonato del mundo. Azul, blusa azul y pantaloneta blanca, y hecho pues Colombia, digamos que para ese momento tenía una representación que no tenía jugadores internacionales aún. El único que había tocado algún equipo extranjero fue el Caimán Sánchez, arquero mítico que por años fue referente de la portería, y la presentación digna que tuvo el equipo nacional pues todavía se recuerda. Y digamos que la relación con el color a veces es difícil porque la mayoría de fotos de la época son en blanco y negro, que se tienen en algunos periódicos como El Gráfico, revistas como El Gráfico, donde se hacía colorización manual, sí reportan, digamos, como los colores lo más cercano posible a lo que fue los uniformes.
1: Eso fue la reglamentación de los uniformes, ¿no?
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0: Seguimos en Tiempo de Juego en Radio UNAL. Y pues, bueno, antes de que ustedes se pongan a hablar de la indumentaria, pues hablemos también un poco de lo que tiene que ver con la situación con esta primera parte de Tiempo de Juego, y es la música. Integremos a David por ahora para averiguarle un poco acerca de eso, de la música, que es lo que hemos querido manejar en el histórico, porque la música tiene muchísimo que ver con la realización de los mundiales. Creo que tan importante como el balón, la indumentaria, por supuesto, todo tiene que tener música. Escuchamos de la época, del país, esa pieza de Chile 1962. David, la música, ¿qué se siente? ¿Cómo se siente la música en el fútbol y en los mundiales de fútbol?
1: Muchas gracias, querido Manuel, por la pregunta. Antes, hacer una acotación con esto de la indumentaria de la Selección Colombia en ese mundial en el cual debutó en Chile 62. Y es que este escudo, que es el que yo estoy señalando acá, que además fue diseñado por un profesor o una profesora de la Universidad Nacional, yo creo que ya tendremos ocasión de hablar de quién diseñó el escudo de la Federación Colombiana de Fútbol. Pues en el 62 no existía ese escudo y estaba el escudo nacional allí cosido, bordado. Por aquí he visto en Guadalajara y en Ciudad de México a colombianos que se han traído esa camisa retro, y en efecto tienen bordado el escudo de Colombia. Y esto haría todavía mucho más patriótico, pues, el emblema, dado que algunos inclusive confunden estos dos escudos, ¿no? Les parece que este es mucho más diciente que el escudo propio, que el escudo nacional. Y con respecto a la música, yo creo que de un tiempo para acá, sobre todo, se han ido posicionando, además de las músicas oficiales, las músicas de los hinchas. Aquí he escuchado que ya basta ya de la canción de Cielito Lindo, que están entonando característicamente todos los hinchas mexicanos en el estadio, y que lo reemplacen por otros coros. En Colombia, particularmente, porque es algo que yo he venido observando, carecemos de esas músicas de hinchas que pueden durar minutos y minutos cantándose desde las tribunas, y que los colombianos todavía cantamos, no sabemos de memoria, algunos cánticos de los clubes, pero no tanto música de la selección. Por lo tanto, hay dos estribillos que siempre se han repetido, pero que no tienen esa tradición, esa duración que sí tienen sobre todo las hinchadas de Argentina, de Brasil y de Uruguay. Entonces, esa canción que ahora escuchamos, por ejemplo, emblemática de Chile 62, yo un par de veces la había escuchado, y la verdad que me trajo la nostalgia de ese mundial. Agradezco mucho ahí la selección de Santiago, pero me quedo con esas otras músicas de los hinchas, la que se canta dentro de los estadios, en los banderazos y de camino al estadio.
0: Bien, en la ciudad de Medellín, Felipe, la música, ¿qué importancia tiene la música en un mundial? Ya, fíjense que David se nos fue por un lado que también es interesante tocarlo, y es que sí, creo yo, hemos ido a los estadios y hemos tenido la oportunidad de escuchar música de fútbol, música de clubes, pero efectivamente de la Selección Colombia ha sido muy difícil. Pero ese sería otro tema, porque hoy, Felipe, tenemos programada y lista, y vamos a recordar música de los mundiales. ¿Qué tan importante es la música hoy en el fútbol?
2: Mucho, sobre todo en temas económicos, porque son dos espacios de marketing que también generan muchísimo dinero. Además que la música tiene esa posibilidad de motivar, de tocar fibras, de llamar a la emotividad y de brindar también una identidad, ya, llamémoslo nacional, ¿sí? Y entonces esas canciones que uno escucha en los mundiales se terminan convirtiendo en himnos que luego van a venir, cuando ya uno está viejito, a traernos añoranzas y a hacer que compremos cosas, entre otras cosas, ¿no? Pero la música es fundamental, sobre todo en el fútbol inglés, es una costumbre muy inglesa. Los equipos casi que tienen todos una canción que los define, La más famosa es No caminarás solo, que hace parte de un musical, que es la canción del Liverpool. Pero también la música como la posibilidad de acompañar al equipo en ese ejercicio que uno hace como hincha, y es que uno puede cambiar el resultado. Y entonces aparecen las canciones también que se convierten en himnos de la barra. Por ejemplo, el famoso Muchachos de Argentina de hace 4 años. Nosotros todavía estamos como en deuda de construir una canción. Ahora salió algo con un chico que de música urbana, creo que, bueno, no recuerdo el nombre porque soy muy malo para la música urbana, el famoso prenda, bájale el volumen a la tele y póngale a la radio porque juega la cel. Y entonces eso empieza como a generar como una especie de identidad patria más allá de lo que pueda expresar la selección.
0: Pero fíjense, compañeros, que por este caso de, yo creo que de pronto Sonia lo tiene más claro, el de bájele el volumen y prenda la tele, porque para algunas otras partes del público se convierte en canzón, se convierte como en ya demasiado repetitivo, y creo que también puede afectar el hecho de en qué contexto se utilizó esa pieza musical. Si a Colombia le fue bien, se recuerda enormemente. Si a Colombia no le fue bien, quite eso. Sonia.
3: Pero es que eso es plenamente normal, Manuel. Cuando La Mosca sacó precisamente hace 4 años la canción de La Tercera, lo primero que salieron a decir era eso, que era salar a la selección. Y hoy dígame cuántos documentales y piezas gráficas no están usando precisamente esa canción que hicieron ellos, pues para recordar lo que fue la hazaña y lo que fue levantar la copa para Argentina. En este caso, pues también las redes sociales, y le confirmo el nombre del artista, es Ryan Castro. Creo que pasan dos cosas. Pues uno, el tema de las redes sociales lo viralizó, sin duda. Hoy lo siguen usando. Sí, creo que, como dice Felipe, es el acercamiento más grande a nivel musical, pero es que también, así como decía David, el tema cultural, si bien representa como el nicho o lo que es cada una de las selecciones, sí conecta con otras partes del mundo, ¿no? Entonces usted ve a todos los asistentes a México cantando ay, ay, ay, ay, o sea, esas canciones mexicanas, y comienza entonces a conectarse la cultura, y es interesante, y creo que en este momento esa sí es la canción que pues representa a Colombia, afortunada o infortunadamente para quienes nos gusta o nos disgusta el género urbano.
4: Claro, y creo que también es un tema, como ya se mencionaba, generacional, porque hasta hace, no sé, antes de que saliera ese tema, en el 2014 fue el Rastastás, por ejemplo, que también era del género urbano, pero antes de eso, en la generación que vivió los mundiales del 90, 94 y 98, era Sisi Colombia, Sisi Caribe, o sea, era más de ese estilo de música, más orquestera, más de
3: y
4: baile.
3: Seguramente una celebración de la pollera colorada va a sonar.
4: Claro, o sea, porque también nos relacionamos mucho con ese tipo de canciones que se usaban incluso en las transmisiones de fútbol. Yo no sé si ustedes recuerdan, ahora ya no lo usan tanto los comentaristas y narradores, pero en una época hacían sonar canciones tropicales colombianas durante las transmisiones, y eso también hacía que la gente como que se relacionara con ese tipo de música. Ahora incluso hay algunos comentaristas y narradores que sacan frases precisamente de temas de género urbano que se viralizan en TikTok, que se viralizan en Instagram y en otras plataformas, y eso hace que la gente, pues, digamos, como que las tenga en la recordación constante, pero también llegue a fastidiar en cierta forma.
0: David.
1: Sí, el homenaje de Ryan Castro también a la radio. Prenda la radio, encienda la tele. Eso, de eso dan cuenta inclusive los digamos los productores dentro de los estadios, porque me llamó muchísimo la atención que en los goles de Colombia en el Estadio Azteca, bueno, Estadio Azteca, que acá la gente sigue llamando Azteca, pero que la FIFA y los medios están obligados a decir Estadio Ciudad de México. En el Estadio Azteca, insisto, en los 3 goles de Colombia, lo que había de música del estadio y con un juego de luces impresionante, pues era esta canción. Es decir, ya dan cuenta de ello y asumen que este es como el himno, por decirlo así, de la selección, y lo ponen en la producción de los estadios, y todos acabamos cantando eso cada vez que hay un gol pues de Colombia.
0: Bien, permítame, es que antes de continuar, pues escuchemos más de estas piezas musicales que en Medellín nuestro compañero Ricardo nos ha programado y nos ha dicho. Yo no sé si por gusto de él, usted sabe algo, Felipe, por gusto de él, hubo algún censo, ¿Hubo alguna votación para seleccionar lo que se seleccionó? ¿Y cuál sería el siguiente, la siguiente pieza musical que escuchemos en torno a los mundiales?
3: Felipe.
0: Bueno, esperemos a ver si, porque el micrófono de Felipe está cerrado, compañero Julián, compañeros en Bogotá, para que pues podamos hablar con Felipe y podamos escuchar lo que él nos está diciendo. Mientras logramos recoger a Felipe, ¿qué le parece si escuchamos un tema, David, y compañeros en Bogotá, si me están escuchando, por supuesto, una pieza que yo la recuerdo mucho por, David, usted que es de esas épocas, Alberto Piedrahíta Pacheco. Ah, no, pero espere que ya creo que tengo a
2: ahí
0: Felipe.
2: Ya me escuchan.
0: Ya, Felipe, perfecto, ahora sí lo escucho.
2: Bueno, yo la verdad participé en la elección de dos canciones, en la de Un Verano Italiano, que es la canción de Italia 90, y en El Fútbol Es la Vida, que para mí es la canción que más recuerdos bonitos me trae sobre el fútbol, no sobre el mundial, sobre el fútbol, porque resulta que yo crecí escuchando un programa radial acá en Medellín que se llamaba Uweimar lo dice, y esa canción era la entrada al programa. Entonces,
0: ¿de qué mundial es esa, Felipe?
2: Del mundial de 1974 en Alemania, que además tiene una característica muy buena para mí, y es que la cantaron los mismos jugadores.
0: Sí.
2: El fútbol es la vida.
0: Fíjese que con base en eso era que le iba yo, estamos conectados, Felipe, eso era lo que le iba a decir yo a David, es lo que él escuchaba en su época, porque Alberto Piedrahíta Pacheco, y ustedes lo recuerdan muy bien cuando transmitía el fútbol,
4: el padrino,
0: cuando transmitía el fútbol los domingos por la mañana, me cuenta mi abuelo, esa era la música, la cortina que llamamos nosotros en radio de las transmisiones de don Alberto Piedrahíta Pacheco. ¿Usted la escuchó, Santiago? Lo veo que usted también escuchaba, sí, claro, esa época futboleras.
4: Sí, sí, de hecho, un referente de la locución.
0: Bueno, Alberto Santiago Piedrahíta tiene Pacheco. El micrófono cerrado, compañero no. Julián. Entonces... Ahora sí.
4: No, decía que sí, un referente de la locución total. Y otro referente, ya que estamos hablando de Alemania, Andrés Salcedo, que fue un personaje periodista aquí que tuvo, pues, digamos, mucha incidencia en lo que conocimos de la Bundesliga en los años 80 y años 90, aparte.
0: Escuchemos, Eliana. El fútbol es la vida. Menos mal que me lo tradujo nuestro compañero en la ciudad de Medellín, porque si me hubiese tocado presentarlo en alemán, simplemente le decía a Eliana, dale play.

0: Muy bien, esto sí, creo que para algunos, esperemos a ver si para los oyentes que también pueden interactuar con nosotros en Hágame Famoso, es uno de esos himnos del fútbol. No sabía el tema y el dato de que lo cantaban, que nos da Felipe, que lo cantaban los mismos jugadores de la selección de, en ese entonces, Alemania Occidental, ¿verdad, Felipe, en Medellín?
1: Creo que hacía referencia a la canción de Alemania, de Italia, perdón. No, ¿Italia no. ¿De 1990 o 1990?
2: No, la del 74, ah. Sí. Ahí se nota la de Beckenbauer, por ahí se escucha. Pasito se escucha.
1: Muy pasito.
2: Muy pasito.
0: No, porque es que, fíjense que si ahora o cuando en los partidos de fútbol empieza la cámara a pasar por donde están cantando el himno nacional, pues bendito sea mi Dios que son futbolistas y no cantantes, porque no es que suene muy bien.
1: Pero eso refleja que no es tan nueva esa idea, ¿no? Pues querido, porque Manuel, también hemos visto algunos futbolistas en música urbana.
2: Aquí hay varios.
0: Algunos, muy pocos. A ver, David.
3: No, pero me impresiona muchísimo, porque en efecto, los que somos de radio deportiva de antaño, en efecto era la canción de introducción del programa de Alberto Piedraíta Pacheco, La Barra de las 13. Claro, ese programa emblemático. Y no sabía que también en Medellín, en ese programa de Weimar lo dice, que es otro de los programas institucionales de la radio deportiva en Colombia, también lo usaban. Así que esto tiene la doble connotación de que también, de además de ser futbolero, es también muy radial en Colombia.
0: Sí, yo no me imagino haciendo un programa de radio donde el cabezote o la cortina la haga Ryan Castro. Pero bueno, eso es por gustos. Hablemos de fútbol, hablemos de la crónica. Démosle gusto a Sonia. Sonia, Argentina,
2: Austria
0: 2, Austria 0.
1: Justo estábamos terminando el programa cuando empezó el partido y bueno, estábamos a la expectativa de Argentina, dos buenos goles. Adivine de quién, Manuel. Quiero pues que sea usted el que nos diga de quién fueron esos dos goles. Que como usted...
0: No, yo no estaba viendo el partido porque yo estaba haciendo programa.
1: Ah, de verdad. Pues nada, de Lionel
0: Messi. Después.
1: Alcanza 18 goles.
2: Incluso pues...
0: Lo que sí supe fue que Lionel Messi botó un penalti.
2: Falló, eso iba a decir, que incluso digamos que le alcanza para hacer dos goles y falló el que hubiera sido...
1: Aún así en el minuto 96 hubo una oportunidad. No, pues. ¿Se imagina dónde se lo hubiera dado por segunda vez a los 38 años y la gente lo sigue desmeritando?
2: Ahí están. Dos.
0: ¿Usted se imagina donde le hubieran sacado la roja, donde se mereció la roja?
1: Igual hubiera podido avanzar.
2: Estadísticas que también se ponen más apretadas porque más tardecito jugó Francia y Francia ganó en un partido que estuvo paralizado un ratico largo por el tema climático, ¿no? Creo que no había ocurrido por ahora en este mundial que a causa de la lluvia pues tuviese que aplazarse de algunos minutos el encuentro, en que se impuso 3-0 frente a la selección de Irak.
1: Irak, que de Irak. Hecho el segundo gol es una de esas cosas insólitas que pasan en la historia por esas ciudades.
0: Ese encuentro requiere una crónica especial, pero entonces dejemos que primero sea David quien nos hable de Argentina 2, Austria 0.
3: Muchos hinchas de Messi por aquí, gente de Centroamérica, de Guatemala, gente de México, esa camiseta de Lionel Messi por toda parte, la verdad. Y vienen al Mundial para ver a Messi. Entonces, esto habla digamos, del impacto mediático global que ha tenido este jugador argentino, que ya con este récord pues se está encumbrando con los mejores números, ¿no? Todavía algunos somos nostálgicos y en esas divisiones decimos que Maradona, pero es indudable que Messi, con sus números y además con este Mundial de tantas selecciones, y algunos dicen que con hinchas tan frágiles en primeras rondas, pues da para que estos récords se sigan rompiendo.
0: Ricardo, ya veo que está usted en la ciudad de Medellín. Argentina 2, Austria 0.
4: Buenos días, Manuel, a todos los compañeros en cabina. ¿Me copian bien?
0: Perfectamente.
3: Alto y claro.
4: Listo. Argentina 2, Austria 0. Bueno, como ustedes saben, ha sido... pues yo no soy de hacerle mucha fuerza a Argentina, pero creo que demuestra que está en muy buen nivel. que lo que viene haciendo con Scaloni desde el Mundial pasado en eliminatorias está más fuerte que nunca en este, en esta edición del Mundial, y ratificó que sí, que es un candidato a repetir Mundial, a mi modo de ver.
0: Felipe, sin hinchismos.
5: Sin hinchismos, bastante ecuánime. Lo que yo alcanzo a apreciar es un Lionel Messi que quiere demostrar que el poquito fútbol que le queda lo va a entregar en este Mundial. Yo lo veo y es como ver a Maradona jugando el Mundial del 94, con muchas ganas, con ganas de ganar, de demostrar que todavía puede. Pero yo no veo el fútbol de Argentina muy, muy fuerte aún.
0: ¡Ah, qué bien!
5: Yo todavía no veo el fútbol de Argentina muy consolidado, pero sí Messi está en un nivel extraordinario. Ojalá que nos alcance, o que le alcance a la Argentina con la magia de Messi.
0: Perfecto.
5: Pero para ganar un Mundial se necesita un equipo. La gente suele decir que México 86 lo ganó Maradona solo, y eso no es cierto. Bilardo tenía un conjunto muy fuerte, muy equilibrado. Lo que pasa es que el único que hacía magia era Maradona.
0: Bueno, por fin, muy sensato. Y sí, efectivamente, si nos ponemos a revisar juiciosos, efectivamente, el fútbol de la selección argentina de hoy, le dio para ganar. Pero no sabemos cuando llegue a instancias superiores si lo va a lograr. Ahora sí, Santiago, usted ya nos adelantó algo de lo que sucedió en el partido Francia-Irak. Un breve receso de casi 2 horas.
2: Sí, estuvo.
0: El cooling break más largo de este mundial.
2: Y todos quedaron súper refrescados con
0: eso. Aquí hay algo que me parece interesante y creo que tendríamos que hablar con los que saben de reglamento. Se supone que el cooling break debe ser obligatorio. Es posible que los técnicos conversen y digan, no, venga, no hagamos el cooling break, pero eso no se puede hacer. Es decir, es obligatorio el cooling break. Pero en el segundo tiempo de Francia-Irak no se dio cooling break. Algunos dirían, no, es que lo que pasa es que como el partido fue tan largo y como el tanto tiempo, pero se supone que ya es una norma el cooling break. Santiago.
2: Sí, no, totalmente. Creo que muchos, incluyendo al mismo Bielsa, que ha sido tal vez uno de los más críticos, han salido pues a objetar la norma. Lo que no queda claro es, en ese caso, digamos, si es posible, como bien lo manifiesta usted, hacer excepciones a lo que parece ser parte del reglamento o este nuevo reglamento. Pero también yo creo una cosa, y es que después de este Mundial sí o sí debe hacerse una revisión de varias de sus reglas y varios de sus nuevos, parámetros para los juegos. Y va a depender mucho de, también yo creo, de la misma presión que se haga en la interna de los equipos, de las federaciones, que no creo que sea mucha realmente, y por supuesto de la hinchada, que al final es el consumidor. Si lo están vendiendo como un producto, pues el consumidor será el que tendrá también la posibilidad de decir algo frente a eso.
0: Sonia.
1: No, solo eso le sumaría que se cae un poco el discurso de la FIFA de decir que es en pro o en bienestar de la salud de los jugadores, ¿sí? Entiendo un poco los tiempos, las tormentas eléctricas, pero pues al final la FIFA toma la decisión y dice no hay, o sea, por retrasos del partido, pero entonces si estamos hablando de bienestar, así sean un minuto o menos tiempo, se hubiera hecho el cooling break. Obviamente también hay una consecuencia y sería interesante entrar a ver desde el escenario comercial en el resto de canales del mundo, donde estaban precisamente dedicados a compartir comerciales y venta de productos durante ese tiempo, qué implicaciones económicas tiene, ¿no? Sin embargo, pues una vez más que ha demostrado que pues el escenario o el supuesto argumento de la FIFA se cae.
0: Fíjese que aquí hay otro tema importante, interesante, que no sé, me parece poderlo tocar en algún momento. ¿Qué pasaría, qué pasó con la gente que transmitía Francia-Irak en televisión y tenía que transmitir Noruega-Senegal posteriormente? Un tiempo se quedó por fuera del aire para los que estaban llegando, porque se terminó jugando en simultánea. ¿Cuánto dinero perderían esos pobres muchachos? Y lo que pudo haber pasado en en los que tenían la exclusividad. Por ejemplo, mi canal aquí en mi canal tiene la exclusividad de Francia-Irak, pero resulta que tengo una hora larga que rellenar, no sé cómo y cómo le respondo a los sponsors. David, ¿cómo vive usted ese cooling break de una hora larga ayer entre Francia e Irak?
3: Venga, les cuento algo simpático. Nosotros ayer, yo estoy acá en México con mi esposa, sacrificamos ese partido para ir a hacer una expedición que se llama la Ruta del Tequila. Anduvimos allí con brasileros y con gente de Guatemala, gente de México y habían también unos colombianos que venían de Estados Unidos. Cosa paradójica, no podían pagar el boleto en Estados Unidos y les parecía más barato pagarlo en México. Entonces viajan desde Chicago hasta Guadalajara para ver el partido de esta noche de aquí en Guadalajara contra República del Congo. Y nosotros partimos cuando ese juego inició. Y ya 2 horas después, largas, paramos en un pueblo y el partido seguía en curso. No entendíamos qué había pasado, habíamos entrado en un ojo, agujero de gusano, qué sé yo, porque el partido no se acababa, ¿verdad? Igual, aquí tenemos un descuadre de una hora con respecto a Colombia y a mí no me daban los tiempos, no sabía que había acontecido aquello de la tormenta. Así es que veíamos en un televisor una transmisión de un juego y en otro televisor, cuando hacíamos paradas en los pueblos del otro partido. No entendíamos el desfase, después ya nos enteramos de que había habido una de esas tormentas eléctricas. Así que apenas por contarles algo de color de lo que significó, yo creo que es inédito, nunca se había parado un juego, no tengo registro yo, y menos por un asunto natural, ¿no? Y esto que acontece tanto en Estados Unidos, que lo habíamos vivido en esa Copa América de hace unos años, pues se está repitiendo en este momento.
0: Felipe Ricardo en Medellín.
5: Pues yo no recuerdo tampoco que se hubiese parado un juego por una tormenta de fútbol, ¿no? De béisbol sí es muy común que este tipo de situaciones ocurra. Sin embargo, el partido, cuando volvió a reanudarse, yo noté que los jugadores tenían otro ritmo, que iban a otra velocidad. Definitivamente estoy de acuerdo con lo que dice Bielsa cuando se termina el partido, el último partido de Uruguay, donde decía, el fútbol no está diseñado, yo no entreno jugadores para que jueguen 4 tiempos. Esto para la dinámica, frena los organismos, la forma de competencia a la que ya están acostumbrados los jugadores. Definitivamente estamos ante un nuevo fútbol, ante una nueva manera de jugar el fútbol.
4: Sí, muy de acuerdo y en línea con lo que dice Juan Felipe, la verdad creo que esto no le aporta mucho al ritmo y a la dinámica que tiene un encuentro de fútbol, además por las consecuencias que luego pueden haber externas, por ejemplo lo que pasó ayer con el partido de Francia, que estuvo retrasado, y además de eso nos tenemos que aguantar luego las pausas de hidratación. Entonces es algo que le cambia mucho la dinámica al partido, y si uno creería que de pronto los cuerpos técnicos se podrían ver beneficiados porque pueden aprovechar ese espacio para dar indicaciones, pero aún así los mismos cuerpos técnicos se quejan de esa pausa, entonces no le alcanza a ver uno beneficios a que se le corte el ritmo de esta manera a un partido de fútbol.
0: Muy bien, Noruega 3, Senegal 2, Jordania 1, Argelia 2. Este sí puede ser más breve el comentario para hablar de lo que se nos viene hoy. Sonia Ramírez.
1: Sí, señor, juego, jornada para hoy, hablamos de hoy.
0: Sonia, ¿me está escuchando perfectamente?
1: Señor, repítame la pregunta, por favor.
0: No, pues le contaba yo a usted, o le decía yo a usted, que hablemos rápidamente de Noruega, Senegal y Jordania, Argelia. Noruega, Senegal 3-2. Jordania, Argelia 1-2.
1: Pues ese fue uno de los partidos, Manuel, que precisamente rompió las pollas, uh-huh, porque la mayoría teníamos un 3-1, según estuvimos conversando, y Senegal aún así hizo un muy buen descuento cuando metió el segundo gol, ya casi pues por finalizar el partido. Y respecto a Jordania, pues había empezado ganando, interesante también los comentarios, porque con la victoria de Argelia, Argentina queda en el primer lugar del grupo, y pues lo que están diciendo es que era un partido que estaba amañado, que estaba arreglado, porque si usted se fija en el último, en el segundo gol de Argelia, pues hay una polémica sobre el brazo que puede estar o no, sin embargo, pues el VAR hace la revisión y está completamente habilitado. Entonces, también es interesante esa parte de los comentarios y bueno, interesante también lo que pasa con la hinchada de Noruega, alrededor de cómo los jugadores se han sumado a ese tema del remo que ya les habíamos comentado aquí con la afición y esa conexión en el escenario futbolístico, pues sí fue un poco sorpresivo ese segundo gol de Senegal.
2: No, y creo también que este mundial ha pasado por algo particular. Yo con tanta tecnología esperaba que hubiesen más penaltis y casi no se han marcado penaltis. Y han habido manos dentro del área que han sido muy discutidas, pero no pasan a la revisión del VAR. O sea, es decir, los comentaristas de las transmisiones y las cámaras de las transmisiones muestran cuando a veces el balón hace contacto con las manos y sin embargo no hay ni siquiera chequeo. Entonces es digamos como, no sé si la tecnología sea tan avanzada para dar ya por hecho que una jugada no necesita ni siquiera revisión cuando las cámaras la muestran, y creo que eso ha sido un poco la

0: Vayámonos a la primera fecha, por ejemplo, del Mundial, de ese partido de Haití contra Escocia. Tuvo dos manos claras y las dejaron pasar de lado. Entonces, sí es cierto que hay más tecnología, pero tal vez no se ha visto algo como diferente, o la reglamentación sigue siendo muy ambigua y se presta todavía para ese tipo de discusiones.
1: David, ¿algo que anotar al respecto?
2: Sí, claro, me sorprendió muchísimo que repitiera tan rápido Sampaio, el árbitro
1: El bilingüe.
2: brasilero, para hacer todavía primera fase y que lo hayan denominado dos veces, es muy significativo. Recordemos aquella escena del inglés paulista de Sampaio, que fue
1: Éxito.
2: tan particular y que generó tantos memes. Y por supuesto la coreografía de jugadores de Noruega con el público. La verdad yo... Esto se había visto la otra vez también con ese saludo vikingo, tal vez de Islandia, en alguna Eurocopa, pero esto también significó, yo creo que una cosa muy, muy llamativa, ese tambor, como lo tenían preparado y esa forma que hicieron la coreografía, los jugadores en campo y la tribuna fue la verdad muy, muy, muy simpático.
1: Felipe, de si algo que decir, y le da usted también paso a Ricardo para que nos cuente cuál sería el siguiente tema musical que vamos a escuchar el día de hoy. Por favor.
3: Bueno, yo quisiera hablar sobre Jordania, Argelia, y no precisamente por el brillante fútbol que nos dieron ayer cerca de las 11 de la noche, sino porque uno empieza a entender algunos puntos de vista que son contrarios a lo que dice la FIFA con la cantidad de equipos participantes. La verdad, muy poquito de ambas selecciones, y uno empieza a entender que son partidos simplemente para cumplir. Le dan esperanzas a Argelia, posiblemente a Jordania, antes de jugarse el partido, pero uno lo que alcanza a entender es que a ninguna de estas dos selecciones, creo yo, le va a dar para poder enfrentarse seriamente, competir en una segunda fase en caso de que pasen como mejores terceros, porque de fútbol muy poquito.
1: Muy bien, Sonia y Santiago en estudios, hablemos otro poquito de la música, escuchemos otro tema musical y nos vamos con lo que va a ocurrir hoy en el Mundial 2026.
4: Vamos a escuchar un poco de lo que fue la Copa de la Vida, Francia 1998, desde una perspectiva personal. Es el primer mundial del que me acuerdo, pero pues ya vamos a hablar un poco de esas canciones que empiezan a tener sonidos un poco más bailables y fuertes, y ya les digo por qué. Escuchemos.

0: ¿cómo les va a ustedes bailando las canciones del Mundial? Porque pues veníamos de unos himnos que son pues categóricamente también vinculados a sus naciones, pero sí. ¿Con el baile cómo le va, Santiago?
1: No, yo soy más bien regular songo, pero sí tengo que decir pues precisamente eso, lo anterior siempre fue un poco más ceremonioso, o sea, como en esta solemnidad un poco casi de los Juegos Olímpicos. 4 años antes de salir esta canción de la Copa de la Vida, había salido la canción de Estados Unidos 94, Glory Land, que era muy gospel, una canción muy gringa, muy de estas iglesias gringas, y viene ahora pues un latino a cantar el himno del Mundial de Francia, donde se rompe la tradición. Uno esperaría que fuera, no sé, que fuera una canción más estilo francés, termina siendo un tema pues que tiene interpretación en varios idiomas, pero que claramente al ser Ricky Martin, por este tipo de sonidos muy batucada, porque es muy de fútbol también, empieza a generar una transformación que creo que es la que se mantiene hasta el día de hoy realmente.
0: Bueno, igual déjeme decirle que no es la canción más famosa o más escuchada en los mundiales, ocupa el cuarto lugar según un informe que entregó Live Football Tickets, que es un portal que realizó al inicio de este año y ya hace algunos meses el ranking de canciones. Sin embargo, tuvo 4 variables, una de ellas pues ver las visualizaciones hoy en las plataformas, que puede estar alterando un poco ese resultado, pero también incluye dentro de las variables una puntuación de bailabilidad, ¿sí? Y también un poco

como las reproducciones, y esa bailabilidad tiene que ver directamente con lo pegajosa que puede llegar a ser la canción. Uh-huh. Entonces, en el ranking de canciones, la número uno pues es la voz de la colombiana Shakira, que es el Waka Waka. Luego viene We Are One de Mundial Brasil 2014, que uh-huh. es la segunda también más pegajosa, más contagiosa. Y tercero, que me parece demasiado extraño, la verdad, Mundial Qatar 2022, que creo que no se quedó como insertada en la memoria de todos. Sin embargo, en ese estudio puntualmente sí evalúan y sí califican lo contagiosa que puede llegar a ser la canción.

0: Entonces, continuemos hoy con este especial. David, ayúdeme usted, porque no sé por qué extraña razón se saltaron una maravillosa banda sonora como la de Italia 90 y se pusieron a hablar de Ricky Martin. ¿Usted cómo ve esa evolución musical de las bandas sonoras de los mundiales?
1: Pues ya los mundiales los recordamos también por sus bandas sonoras. Acaba de sonar la del Ex Menudo, que también comunica con un montón de generaciones, porque Ricky Martin salió de este grupo musical boricua, puertorriqueño, y la verdad que tiene razón Santiago en que rompió un poco la pompa solemne y ceremonial.
0: ¿Rompió o destruyó?
1: Con las canciones. La varió, la latinizó, yo no sé de qué forma podríamos denominar ese cambio, pero sí hubo un cambio rítmico y musical a partir de este mundial. Y es una canción que además ponen hoy día en discotecas o en las emisoras. Es decir, es una canción que dejó de ser una canción de mundial y se convirtió en una canción que se escucha regularmente.
0: Felipe.
2: Nada más y nada menos que Un Verano Italiano. Una canción que yo recuerdo, yo estoy un poquito más viejito que Sonia, fue tocada en vivo y en directo el día de la inauguración en el estadio Giuseppe Meazza, San Siro, dependiendo del equipo del que usted sea hincha, el 9 de junio del 1990. Y se convirtió en un himno. Ese es un verdadero himno.
0: Eso sí es un himno.
2: Es un himno. O sea, esa canción yo incluso la he escuchado en playlist de amigos bastante rápido.
0: Eliana, ayúdenos usted. Italia 90, escuchemos, por favor.

0: perdónenme, pero es que para que un tema musical sea bueno, no necesariamente hay que bailarlo. Y no necesariamente tiene que haberse vuelto éxito en una discoteca. Hay música para discoteca, música para bailar en la sala de la casa, música para el tercer tiempo de en Radio Unal, tiempo de juego, y música para un mundial de fútbol.
1: Pues yo no sé. Generaciones.
0: Sonia, ¿usted me está diciendo algo? ¿Se está defendiendo?
1: No, no es defendiéndome, solo le estoy diciendo que precisamente ahí denota un poco el escenario generacional. Y es que créame que muchas, no sé, por ejemplo, los que son ahora más jóvenes van a recordar más el Dai Dai que incluso el Waka Waka, que también fue una de las canciones más recordadas. Por supuesto, ustedes han hablado desde la añoranza. Seguramente yo, que lo que les decía ahorita, yo, mi primer mundial o el que recuerdo es desde el 98. Yo hoy veo los videos, son maravillosos, las interpretaciones, hablábamos un poco de los futbolistas cantando, pero pues no es un recuerdo que está directamente vinculado a mí, y por más majestuoso que sea, por más nostálgico que sea, definitivamente creo que tiene que ver con algo generacional.
2: Sí, y obviamente digamos que el marketing ha cambiado un montón también, es decir, el posicionamiento que tienen las canciones hoy es muy diferente porque tiene varios frentes, como bien decía David hace un momento, hay canciones que son más del tiempo de la radio y que se metieron por ese lado al escoger artistas muy vinculados a la industria. Por ejemplo, en Estados Unidos 24, el intérprete es Daryl Hall, que es un cantante de rock, muy gringo él, y digamos que la canción, por el mismo corte que tenía, hoy se recuerda todavía como parte exclusivamente o muy ligada al campeonato del mundo. No tuvo como esa otra ventana que empezó a verse con el tema de la Copa de la Vida y luego con los que siguieron en adelante, que incluso pues hoy algunos todavía siguen tocándose por allí en referencia al fútbol. Y claro, yo me quedo también, obviamente vi el mundial, mi primer mundial o lo primero que yo recuerdo de fútbol fue Italia 90, y tengo algunas referencias de esto, pero digamos que sí tiene que ver como con la experiencia más cercana a lo musical que uno haya tenido para esa época y el recuerdo que uno tenga de ese mundial
3: también.
0: No, y hablando en serio, yo creo que el primer mundial que yo recuerdo, yo no sé si David, yo no sé si Felipe, no es el de Alemania, pero es que la música de Alemania sí quedó impregnada en muchos campos de juego, en mucho territorio futbolero, hasta muchísimos años después. Entonces, esa sería como otra perspectiva, Felipe.
4: Sí, se vinculó a la radio, además, y a los programas deportivos. Entonces fueron canciones que se convirtieron en sí en el deporte. Una especie de simbiosis muy llamativa. Uno lo que encuentra con la canción de Italia 90 es un himno que denota fútbol. Es una canción hecha, pensada, escrita y cantada para escucharse en un estadio mientras se ve un partido de fútbol, porque tiene notas altas que hablan sobre lo épico, notas muy bajas que hablan sobre los momentos difíciles de los juegos, o que uno las puede interpretar de esa manera. Y tiene una armonía y unos acordes que son fenomenales. Y además la voz, en ciertos momentos hay unos desgarros que uno dice, la están cantando con toda la pasión, que es como se tiene que ver el fútbol.
0: Muy bien, no, David, le voy a dar paso, pero no solamente para que haga su comentario, y excúseme, pequeño acerca de esto, sino también para que ya empecemos, y lastimosamente el tiempo solo nos va a permitir hablar de Colombia, República Democrática del Congo. Entonces, cortico su remate sobre bandas sonoras, que por fortuna las bandas sonoras nos puede dar en cualquier otro programa, podemos seguir escuchando bandas sonoras de Mundial, por fortuna, y hoy se nos quedaron temas que les habíamos prometido, pero vamos a tocar después. Adelante, David, en Guadalajara.
5: Muchas gracias, querido. No te rajes, Jalisco, como dicen por
0: aquí. Ah, Jalisco, perdón.
5: No, está bien. Guadalajara es la capital de Jalisco. No
0: hay problema, allá en México.
5: Querido Manuel, no, mira, brevemente, también es la transformación del cambio en el modelo de negocios, ¿no? Evidentemente, si eligieron un artista como Ricky Martin, pues también hablaba de que el fútbol ya había dejado de ser tan radial y ahora tomaba la televisión y otras plataformas. Es decir, no es un asunto accidental, sino es algo planificado, y esta banda, esta canción de Ricky Martin, además pretendió impactar otros nichos aparte de los futboleros. Y acá en ambiente, aquí el estadio está, este hotel está lleno de colombianos, y las personas están ya viendo todo lo que es la logística de desplazamiento al estadio, que queda muy en las afueras de Guadalajara, quiero decirles. No es como el Estadio Azteca, que está insertado en plena Ciudad de México, sino este estadio queda, o sea, nos toca todavía trasladarnos por lo menos 2 horas para llegar al estadio. Así hacen todos cuando van a ver a las Chivas, porque ese es el estadio de las Chivas aquí en Guadalajara.
0: ¿Ese estadio es viejo, David, o es moderno?
5: No, es un estadio remodelado, porque además, eso fue la otra, ¿no? Todos los tuvieron que remodelar. Vengo a decirte una cosa, querido Manuel y compañeros en Bogotá y Medellín. El Azteca se redujo de 110 mil butacas a 88 mil. Y hasta el partido de Colombia fue con el de la inauguración el de mayor número de asistentes. O sea, llenamos el Azteca también, porque el 85% era hinchada colombiana.
0: Bueno, lo decía y le iba a preguntar, pero ya me están haciendo señas de que nos vamos. Es porque los estadios los están sacando de la ciudad, los estadios modernos los están sacando de la ciudad. Pero entonces, ahora sí, rápidamente, Colombia, República de Congo, ¿qué pasa hoy? 30 segundos tiene usted, David.
5: No, pues la verdad es el partido de la consolidación de la clasificación. Sí, vamos a volver a jugar de local, eso yo creo que es importante, porque hasta los mexicanos están hinchando también por Colombia. Eso se vio ayer claramente en el banderazo. Así que de la efervescencia del hincha, del compatriota que se desplazó aquí, que no pudo ir a Estados Unidos porque no consiguió la visa, o porque aquí la vida es más barata que en Estados Unidos o que en Canadá, pues con la ilusión de que Colombia haga un buen partido. Porque me luce que no jugó tan bien en el primer juego, se le dio el marcador así, fueron como jugadas más que una dinámica de juego, así que tengo la ilusión de que hoy podamos consolidar la clasificación.
0: Felipe Ricardo en Medellín.
3: 2-1 gana Colombia y aseguramos clasificación a la fase 16-2.
4: Yo, resumiéndome a la parte táctica y estratégica, yo quisiera ver a un James más tirado a la derecha, que ese fue un invento de Lorenzo en el partido pasado, y que se genere más fútbol. No podemos dejar tantos pasajes del partido a la mano de Dios. Hay que hacer más fútbol. Y ojalá ganemos y clasifiquemos.
0: Sonia Santiago en Bogotá.
1: Yo sigo con la velita prendida para Gustavo Puerta, como en el partido pasado, y en 2 minutos me voy a ver Portugal, que realmente creo que es uno de mis intereses. Hay que revisar cómo queda esa selección.
2: Yo solo voy a decir que República Democrática del Congo no va a ser fácil. Es muy parecido a Cabo Verde y Colombia va a ser un partido pues que debe superar de la mejor forma si quiere seguir avanzando en este Mundial.
0: Muy bien, nos vamos. Gracias, Eliana Roa. Gracias, Juan Ballesteros. La foto de estos últimos 5 minutos del setup es la foto para la próxima. Ustedes saben a qué me refiero. Julián Moreno en la producción. Gracias a todos nuestros oyentes. Mañana volvemos con más Tiempo de Juego en Radio UNAL, o al revés, en Radio UNAL Tiempo de Juego, como quieran. Chao.

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6: Son las 2 de la tarde en París de este martes 23 de junio y comenzamos un nuevo resumen informativo en Radio Francia Internacional. En los controles está Stéphane Defossé y comenzamos con los titulares.
7: Andreína Flores.
6: Se cumplen 10 años del referéndum que dio lugar al Brexit, a la salida de Reino Unido de la Unión Europea. Analizaremos el impacto que ha tenido en los importadores británicos. Termina una nueva ronda de negociaciones entre Irán y Estados Unidos con avances concretos. El vicepresidente J.D. Vance anunció la suspensión de sanciones contra Irán por 2 meses mientras se discuten las condiciones de paz. Y seguimos celebrando la victoria de Argentina frente a Austria este lunes, donde Lionel Messi se convirtió en el mayor goleador de toda la historia de los mundiales de fútbol. 18 goles en 6 copas del mundo. Así comenzamos nuestro resumen de las noticias más importantes del mundo. Sean bienvenidos a Radio Francia Internacional. Hoy se cumplen 10 años del referéndum que dio lugar al Brexit. Recordemos, la salida de Reino Unido de la Unión Europea.
8: The British people have voted to leave the European Union and their will must be respected.
6: Escuchamos al primer ministro de la época, David Cameron, anunciando que el 23 de junio de 2016 los británicos votaron en un 51.9% para desprenderse del bloque europeo, una decisión polémica que trajo una profunda inestabilidad política y también consecuencias económicas importantes. Daniel Postico, corresponsal en Londres, nos explica el impacto del Brexit en los importadores británicos durante estos 10 años.
9: El Brexit ha provocado un descenso del 28% en las importaciones desde la Unión Europea y ha empujado a 16.400 empresas británicas a dejar de comerciar con el bloque europeo. Las más afectadas han sido pequeñas empresas como Ojo Foods, que importa productos desde España. Encina Barragán es su directora.
10: Desde que se implementó el Brexit ha sido un auténtico rompecabezas, porque hay que hacer pedidos realmente grandes para que te salga a cuento, si no te sale realmente muy caro.
9: Tienen que llenar hasta 90 páginas de papeleo.
10: Te puede llegar pues desde mínimo un mes y nosotros hemos llegado a esperar por la mercancía 2 meses y pico, que llegue un momento que teníamos negocio pero no teníamos nada que vender. Antes salía la mercancía de Irún un viernes y el lunes ya la teníamos aquí. Y en una semana se preparaba todo.
9: También en el restaurante Camino de King's Cross han dejado de importar directamente de España. Nacho del Campo es el chef ejecutivo del restaurante.
11: Nosotros antes, pues simplemente muchos productos que traíamos para los restaurantes, les mandaba el pedido a España y en una semana estaba aquí. Ahora mismo, pues una vez que, por ejemplo, pedimos un palé de arroz y estuvo parado en la frontera 3 meses, al final lo acabas delegando a traer a proveedores que tienes aquí en el Reino Unido, que son bastante eficaces, pero los costes obviamente subieron.
9: Desde Londres, Daniel Postico para Radio Francia Internacional.
6: Y tras 10 años del Brexit, también cabe preguntarse cómo ha afectado el retiro de Reino Unido a la Unión Europea. Una cosa sí es segura, a nivel político y económico ha servido de ejemplo para lo que no se debe hacer. Nuestra corresponsal en Bruselas, Ana Lázaro, analiza la reacción europea.
12: El Brexit ha tenido el efecto de una vacuna en los países que flirteaban con la idea de abandonar la Unión Europea. Hace 10 años, varios partidos políticos incluían en sus programas la idea de seguir los pasos del Reino Unido. Eran sobre todo partidos de la derecha populista, como el Frente Nacional de Marine Le Pen en Francia o el Partido de la Libertad de Geert Wilders en los Países Bajos. Ahora ya no hablan de abandonar la Unión Europea tras constatar que el proceso puede ser complicado y existen riesgos económicos. Por el contrario, ha crecido la lista de candidatos que quieren integrar el club comunitario. En total, 9 países están llamando a sus puertas, incluidos todos los de los Balcanes, además de Ucrania y Moldova. En este sentido, podría parecer que la Unión Europea ha salido reforzada, pero hay que matizar. Los partidos soberanistas ganan terreno y, si bien han abandonado la idea de dejar el club comunitario, tienen un nuevo objetivo, cambiar la Unión Europea desde dentro, lo que implica quitar competencias a Bruselas para devolvérsela a los países. Una maniobra menos traumática, pero que podría igualmente erosionar sus cimientos. Ana Lázaro desde Bruselas para Radio Francia Internacional.
6: Gracias, Ana. Y precisamente allí en Bruselas se espera hoy la visita de 5 representantes del régimen talibán de Afganistán, quienes se reunirían entonces con la Comisión Europea para discutir sobre la repatriación de exiliados afganos a su país de origen, una medida denunciada por diferentes organizaciones humanitarias. Mauricio Latorre nos explica.
13: La visita de la delegación talibán tiene un único objetivo y no se opone ningún reconocimiento a su gobierno en Afganistán. Se trata de la primera vez que la Unión Europea acoge representantes de dicho régimen en su territorio desde el 2021, fecha en la que los fundamentalistas llegaron al poder y en la que los gobiernos de los países del bloque cerraron sus embajadas. Ambas partes tratarán el retorno de los ciudadanos afganos presentes en la Unión Europea que no tienen derecho a permanecer en suelo comunitario. Solo entre 2013 y 2024, la Unión Europea recibió 1 millón de solicitudes de asilo de afganos, de las que rechazó aproximadamente la mitad. El año pasado, una 20 de países del bloque expresaron su interés en devolver a Afganistán a parte de esos migrantes sin derecho a permanecer, especialmente aquellos con delitos penales. Es decir, que la línea de trabajo abierta con las autoridades de Kabul está en sintonía con la nueva postura de la Unión Europea, la de endurecer sus políticas migratorias.
6: Gracias, Mauricio. Y este lunes, las negociaciones de paz entre Irán y Estados Unidos ya mostraron algunos avances. Escuchamos a Mohammad Bahir Khalibaf, jefe de la delegación negociadora de Irán, anunciando resultados positivos de la ronda de negociaciones con Estados Unidos que terminó ayer en Washington. Por su parte, el vicepresidente estadounidense J.D. Vance anunció la suspensión de sanciones contra Irán durante 2 meses, el tiempo que ambas partes se han fijado para encontrar un acuerdo definitivo. Aida Palau con los detalles.
14: Hasta el 21 de agosto se autorizan todas las transacciones relativas a la producción, la venta y el transporte de hidrocarburos iraníes. Otro de los acuerdos alcanzados es la apertura del estrecho de Hormuz, pero las condiciones para usar esta vía marítima ya no serán las mismas. Si su tránsito era libre hasta el inicio de la guerra, ahora, según Teherán, serán ellos los que la administren. Este lunes, al menos 35 buques con materias primas atravesaron el estrecho, un récord desde que comenzó el conflicto, pero una cantidad todavía muy por debajo del tránsito normal, que se sitúa en unos 120 barcos diarios. Hay un punto en el que hay informaciones contradictorias. Estados Unidos asegura que Irán ha aceptado invitar de nuevo a los inspectores de la Agencia Internacional de la Energía Atómica para inspeccionar las centrales nucleares, pero Teherán lo desmiente. Tras las negociaciones políticas y técnicas, ahora vienen las negociaciones prácticas. Se han creado 4 comisiones de trabajo, una sobre las sanciones, otra sobre el tema nuclear, una tercera sobre la reconstrucción y el desarrollo económico y una última para hacer un seguimiento de todo el proceso.
6: Y a pesar de estas negociaciones, los enfrentamientos entre Israel y Hezbollah continúan en el Líbano. Hoy se registraron 2 fallecidos por tiros de metralleta en el sur del país. Volvemos a Perú, donde continúa el conteo de votos de la segunda vuelta de elecciones presidenciales. En este momento, Keiko Fujimori sigue a la cabeza con una ventaja de apenas 40.000 votos. Su rival, el izquierdista Roberto Sánchez, pidió este lunes la anulación de los votos en el exterior, que son justamente los que le están dando por ahora la victoria a Fujimori. Manu Terradillo eso nos explica.
15: La solicitud de Roberto Sánchez de invalidar los votos emitidos en el extranjero afectaría unos 300.000 sufragios, una cantidad que podría resultar decisiva dado el estrecho margen que le separa de Keiko Fujimori. Con el 99,7% escrutado, Sánchez suma casi el 49,89%, mientras que la candidata de derecha supera levemente el 50,11% con una ventaja de apenas 40.000 votos. El candidato izquierdista hizo su petición argumentando que los cambios de normativa en la segunda vuelta provocaron irregularidades en la custodia de las papeletas, que estas no fueron digitalizadas ni enviadas al Perú en valija diplomática.
16: Si un día, el domingo fue las elecciones, se digitaliza, llega el mismo día, nadie puede alterar eso. Pero si esa acta se ha paseado 3 días a la espalda de cualquier diplomático o cualquier funcionario de la Cancillería, del Consulado, y llega al Perú en esa hora, dígame, ¿por qué tengo que hacer un acto de fe?
15: De momento, Sánchez no ha presentado pruebas que respalden su denuncia. Fuerza Popular, el partido de Fujimori, aseguró que no se pronunciará hasta que se complete el conteo totalmente. La misión de observación de la UE señaló que las elecciones se desarrollaron de manera tranquila y ordenada, pese a la polarizada campaña.
6: Y seguimos sufriendo la ola de calor en el oeste de Europa, especialmente en Reino Unido, Francia y España. Y ahora Italia también ha puesto a 15 ciudades en alerta por calores extremos. Desde Roma, el informe de nuestro corresponsal Federico Guilla.
17: Hoy es el primer día y no será el último declarado de alerta roja por el calor en Italia. El caldo extremo, como lo llaman, es decir, máximo y excepcional, aunque los cambios climáticos extremos y también en verano ya parecen ser una regla y una costumbre. Se anuncian de 36 grados para arriba en 16 ciudades, entre ellas Roma y Milán, en todo el país. Pero más al norte que al sur y sobre todo en Bolonia, en la región Emilia-Romagna, con un 20% más de emergencias por calor en sus hospitales. El Ministerio de Salud aconseja medidas simples pero importantes para italianos y turistas que en este periodo llegan de todo el mundo. Evitar la exposición al sol entre las 11 de la mañana y las 6 de la tarde, aire acondicionado en los ambientes de trabajo y familiares, tomar por lo menos 1,5 litros de agua, comer fruta y verdura y mucha atención para niños y personas mayores. La última vez con este calor fue en 2023, la confirmación de que la ola no es una novedad y que el sistema público ya está bastante preparado para enfrentarla. Desde Roma, Federico Guilla para Radio Francia Internacional.
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6: Y seguimos celebrando la victoria de Argentina frente a Austria este lunes, pero sobre todo celebramos a Lionel Messi, que se convirtió en el mayor goleador de toda la historia de los mundiales de fútbol. 18 goles en 6 copas del mundo. Nuestra enviada especial a Dallas, Texas, para el partido Argentina-Austria, Ana María Ospina, tiene todos los detalles.
19: Victoria para Argentina. Argentina primera de su grupo. Juegan 11, pero las estadísticas y la firma del juego la tiene solo uno, Lionel Messi.
20: Messi arrancó de atrás. Yo no sé cómo hace para correr esa velocidad. Cumplen 2 días, 39 años.
19: La Pulga es el autor del doblete en Dallas, este lunes frente a Austria, y del triplete en Kansas, la semana pasada frente a Argelia.
21: No, es una locura. Es muy bueno. No... Es impresionante, casi 39 años tiene, el anterior 3 goles, en este 2, es una locura.
22: Bien, muy bien, Messi siempre, con Messi siempre estamos bien.
23: Excelente, tenemos un equipazo, el mejor, Argentina.
19: El próximo sábado la albiceleste enfrentará a Jordania, otra de las selecciones debutantes. De nuevo en Dallas, Messi buscará ampliar su legado. Ya marcó 18 goles y ahora es el máximo anotador de los mundiales.
6: Y con la emoción de Messi y Argentina ponemos punto final a este resumen informativo de Radio Francia Internacional. Estefana de Fossé en controles y ante los micrófonos, Andreina Flores. Y seguimos hablando del Mundial de Fútbol 2026.
24: Eso porque parece, ya eso parece.
6: Está en directo, sí, claro que sí. Nuestro periodista deportivo Carlos Pizarro, y tengo una pregunta técnica y profunda. ¿De qué planeta es Messi, Carlos?
1: Messi es del planeta del Olimpo, del más allá, de un planeta que todavía no hemos descubierto.
2: La verdad que sí, ¿eh?
1: Seguro que sí.
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1: Saludos y bienvenidos a una nueva entrega del diario mundialista en Radio Francia Internacional, el día después en el que Leo Messi agrandaba su leyenda tras anotar 2 goles frente a la selección de Austria, lo que le permite ser en estos momentos el máximo goleador de la historia de los mundiales con 18 dianas en 6 participaciones. Fue el día después de la clasificación a los 16avos de la albiceleste de Noruega y de Francia, que a pesar de sufrir los contratiempos de una tormenta eléctrica ya está igualmente en la segunda fase. Se lo contamos a continuación en lo que viene a ser este martes 23 de junio de 2026.
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24: Lo vivo especial como siempre lo viví, ¿no? Yo disfruto de jugar y de pasarla bien dentro de la cancha. Hoy hubo un momento donde estaba con mucha bronca por el penal, porque erré y lo pateé muy mal. Y bueno, por suerte pudimos revertir toda esa situación, pudimos sacar la ventaja y quedarnos con los 3 puntos, que es lo más importante.
1: Como una tormenta desatada apareció Leo Messi en este Mundial. 5 goles en 2 encuentros. Desde ayer, récord de goles en la historia de los Mundiales. Leo irrumpió como un rayo frente al combinado de Austria, asemejándose a las tormentas eléctricas que en estos momentos están azotando la primera fase de este Mundial, como ocurrió en Filadelfia, donde un aviso de tornado perturbó el choque entre Francia e Irak. 90 minutos de receso que no impidió que los franceses ganasen 3-0 para clasificar directo a 16avos y para que Kylian Mbappé, con 2 dianas acertadas, pise los talones a Leo Messi en su empeño de batir el récord de goles de un Mundial, aunque el delantero del Real Madrid no se quiere meter presión.
25: Leo marca toujours.
26: Leo marca siempre ha marcado goles y seguirá marcando. Si miro lo que hace Messi, voy a tener que hacer mucho más, con lo que no me preocupo de lo que haga él. Yo solo pienso en ayudar a mi equipo y seguramente, si ayudo a mi selección, marcaré goles. Y si marco goles, me acercaré a Leo. Pero, como vengo repitiendo, aún tenemos un largo camino que será complicado y vamos a hacer todo lo posible para salir victoriosos en este camino tan peligroso.
1: La selección de Francia, que vencía 3-0 a Irak en el grupo I, donde Noruega también vencía a Senegal 3-2, con lo que noruegos y franceses ya clasificados se van a jugar la primera plaza del grupo en el choque que les enfrenta el próximo viernes en Boston. Y volviendo al grupo de Argentina, el J, habría que añadir la victoria de Argelia ante Jordania por 2-1 con remontada incluida, lo que permite a los argelinos tener chances para seguir vivos en la competición. Nos vamos a quedar aquí, ya que vamos a informar de cómo fue esta nueva victoria del albiceleste con nuestra enviada especial al Mundial, que nos está esperando en Dallas.
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1: Testigo de la clasificación directa a los 16avos de Argentina y partícipe de la fiesta albiceleste fue nuestra enviada especial al Mundial, Ana María Ospina, desde Texas. Muy buenas. Cuéntanos cómo está siendo la resaca inducida por la mesimanía.
27: Hola, Carlos. Pues aquí en Dallas, como lo vivimos en Kansas, la noche ha sido muy corta, a pesar de que el partido fue temprano el día lunes. Pues la gente sigue celebrando la noche, toda la noche, cante y cante la canción de Muchachos, que fue éxito en Qatar, también ole, ole, ole, Messi, cada día te quiero más. El héroe del partido, sin duda, Lionel Messi, que con ese doblete le da la victoria a su equipo, que ya lo mete los 16avos, y sobre todo ese récord del que hablabas, 18 tantos en los 6 mundiales en los que ha participado, 18 tantos que lo convierten en el más goleador de la historia de los mundiales, superando por 2 tantos al alemán Miroslav Klose. Ya, el récord del alemán queda atrás. Ahora hay que hablar del nuevo récord impuesto por Messi. Messi, que participa activamente en todas las acciones del partido para poder convertir esos 2 tantos, y lo hace bajo los ojos, bajo la mirada de los argentinos, de su hinchada, que muy emocionada nos hablaba al final del partido. Los escuchamos.
28: No, es una locura.
21: es muy bueno. No, es impresionante, casi 39 años tiene. El anterior 3 goles, en este 2, es una locura.
22: Bien, muy bien. Muy bien, Messi siempre. Con Messi siempre estamos bien.
23: Excelente, tenemos un equipazo, el mejor, Argentina.
27: La Pulga, que mañana miércoles cumplirá 38 años y creemos que lo festejará con su equipo en Kansas, donde está su selección, con un asado argentino. Me parece que eso es lo que se le está preparando para celebrarlo. Y pues volviendo al encuentro, escuchemos al protagonista de esta historia, a Lionel Messi.
24: No, felicidad, obviamente mucha felicidad por el triunfo, un triunfo muy duro. La verdad que sabíamos que iba a ser un partido de mucha intensidad, que no podíamos bajar lo más mínimo porque ello era muy intenso y bueno, feliz por resultado, por la clasificación. Era importante para nosotros sumar de 6 para tener una semana más tranquila y nada, así que contento.
1: Bueno, pues con todo lo sucedido, ¿qué es lo que le espera al albiceleste en la recta final de esta fase de grupos? Creo que ya tienes marcada la hoja de ruta, incluso para 16avos.
27: El próximo partido de Argentina será este sábado aquí en Dallas frente a Jordania. El equipo asiático que se estrenaba en este mundial cayó en el último partido de la jornada 2-1 frente a Argelia. Pero ya Argentina asegurando el primer lugar, porque Austria, que pierde con Argentina, queda con 3 puntos, Argelia consigue 3, y entre estos 2 se definirá quién obtendrá el segundo lugar, también el partido el día sábado. Argentina entonces ya asegurando el primer lugar. Esto implica que el partido de 16avos lo disputará en Miami, donde hay una gran comunidad latinoamericana, muchísimos argentinos que lo están esperando allá para apoyarlo y, ¿por qué no?, para ver más goles de Messi.
1: Gracias, Ana María, que tengas un feliz día. Nos volvemos a contactar mañana aquí en el Diario Mundialista.
27: Gracias, Carlos. Feliz día para ti también, para nuestros oyentes. Y me despido desde el estado de Texas. Esto es en el sur de Estados Unidos. Chao.
0: DJ Dazzy.
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2: Hoy juega Panamá.
1: Hoy juega Panamá y ojo que se juega a seguir en el Mundial frente a la selección de Croacia. Ambos conjuntos perdieron en su estreno. Los panameños, desgraciadamente, merced al gol que encajaba en el descuento ante la selección de Ghana, pero eso sí, dejando una muy grata imagen. Con esa motivación, los de Thomas Christiansen saldrán a por todas frente al conjunto europeo.
5: Bueno, el planteamiento que tenemos va a ser el mismo. Si hubiesen ganado, sería lo mismo. Sabemos la calidad que tiene Croacia, cómo juegan, las variantes que pueden tener, si un 5-4-1, un 4-2-3-1, pero lo que sí va a variar del partido nuestro con Ghana es que ellos seguramente van a ir a por el partido justamente por haber perdido contra Inglaterra y quieren ganar los 3 puntos, pero bueno, nosotros estamos ahí para impedirlo y hacer nuestro partido y ojalá nosotros podamos ganar.
1: Así pues, Panamá ante una nueva revalida en un grupo L donde Inglaterra y Ghana se enfrentan por certificar su boleto a 16avos, y esta noche también tendremos participación latinoamericana, la de Colombia, que tiene pie y medio en la segunda fase. En esta ocasión el combinado que dirige Néstor Lorenzo se va a medir a la República Democrática de Congo en Guadalajara, México, para sellar su boleto, como comentó el lateral izquierdo cafetero Johan Mojica.
7: Sabemos de las fortalezas que tiene ahora Congo. Es un equipo que en transiciones es muy poderoso, en los duelos también, las segundas jugadas. Entonces nosotros vamos a tener esa concentración, esa comunicación que se necesita para contrarrestar equipos que tienen esa rigidez defensiva y que toca tener paciencia con balón y cuidar mucho de ella. Queremos pelear por ganar y ya luego tenemos el otro partido frente a Portugal, pero para nosotros es primordial poder sumar de 3 puntos y a partir de ahí ya veremos en qué posición quedamos, pero obviamente le estamos apuntando a ser primeros.
1: Y para que se complete la segunda fecha del grupo K, Portugal tiene una nueva oportunidad para lavar su imagen tras el empate registrado en su debut ante el Congo. Esta vez el combinado de Roberto Martínez se mide a Uzbekistán, en la que no quiere tachar de selección modesta o de sorpresa.
8: Hoy en día ya no hay sorpresas. Cuando ya preparamos un partido, la tecnología nos permite tener de todo. todos los equipos, sean pequeños o menos grandes, tienen la capacidad de preparar el partido muy bien. Lo que pasa es que todos los partidos se abren cuando hay un gol, entonces los partidos se pueden abrir o ir a un espacio donde los equipos que están menos preparados para citas como un mundial tengan la dificultad para readaptar. Pero un equipo, sea cual sea, y lo hemos visto en este mundial, si el partido va en el plano que se preparó, es muy difícil que no sea competitivo.
1: Estos son los encuentros para hoy martes, donde los aficionados van a tener que seguir mirando al cielo de reojo por lo que pueda pasar con los tornados o tormentas eléctricas. Pero no se preocupen, la FIFA ha pensado en ello y nosotros también.
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1: Era algo con lo que la organización ya contaba, como ya ocurriese el año pasado en la disputa del Mundialito de Clubes. La Copa del Mundo 2026 está sufriendo condiciones meteorológicas típicas de estas fechas en la región norteamericana que frenan la disputa y el ritmo de la competición. La información es de Mauricio Latorre.
9: Por poner solo algunos ejemplos, en los pasados días las instalaciones de la concentración de la selección de Inglaterra se tambalearon a causa de un terremoto de magnitud 6.1 y ayer el segundo tiempo del partido entre Francia e Irak fue retrasado debido a una tormenta eléctrica en Filadelfia. Antes del Mundial, la FIFA ya había creado un protocolo para prevenir accidentes en caso de amenazas meteorológicas y estos son, Carlos, los puntos más importantes.
10: Uno.
9: Suspensión inmediata del encuentro si se detecta actividad eléctrica a menos de 13 kilómetros.
10: Dos.
9: Pausa mínima de 30 minutos desde la última descarga eléctrica.
10: 3.
9: Reinicio del conteo si durante esos 30 minutos se ha vuelto a producir un rayo en una distancia de 13 kilómetros.
10: 4.
9: Traslado de jugadores a vestuarios y evacuación de los aficionados si las condiciones climáticas representan un riesgo.
10: 5.
9: Y finalmente, dependiendo de la duración de los rayos, la detención puede durar más de 30 minutos. La época de tormentas y de huracanes comienza el 1 de junio en la zona del Atlántico y del Caribe y acaba el 30 de noviembre. Además, esas tormentas se alternan con climas cálidos y húmedos, por lo que la FIFA impuso las ya famosas pausas de hidratación en los encuentros de este mundial.
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1: Pues casi sin darnos cuenta, nuestro espacio se ha terminado. Solo quedan enviar los saludos de Stefan de Fossé, quien estuvo al mando del control técnico de sonido. Les habló Carlos Pizarro. Volvemos mañana con más fútbol, más mundial, en la antena de Radio Francia Internacional. Gracias por su atención. Hasta mañana, amigos. Adiós.

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0: Oyentes de la radio UNAL, sean bienvenidos y bienvenidas a Debates de País, el programa de la Facultad de Derecho, Ciencias Políticas y Sociales de la Universidad Nacional de Colombia, donde analizamos en profundidad y con rigor académico temas coyunturales de interés para la ciudadanía. La tierra ha sido uno de los ejes centrales de la historia política, económica y social de nuestro país. Durante décadas, la concentración de la propiedad rural, el conflicto armado, el desplazamiento forzado y las brechas entre el campo y la ciudad, pues han marcado el desarrollo del país. Hoy, la reforma agraria vuelve a ocupar un lugar prioritario en la agenda nacional, con la promesa de ampliar el acceso a la tierra, fortalecer la producción de alimentos y dignificar la vida de las comunidades rurales. Diversos análisis señalan que esta política no solo busca redistribuir predios, sino también impulsar procesos de formalización, desarrollo productivo y transformación territorial. Pues hoy vamos a conversar de este tema muy importante para comprender los alcances, los desafíos y los efectos de este proceso. Para ello me acompaña el profesor Monroy Isaza, es un destacado politólogo, investigador especializado en agroecología, acción colectiva, desarrollo rural y sustentabilidad, además de docente del Departamento de Ciencia Política de la Facultad de Derecho, Ciencias Políticas y Sociales. Bienvenido, profesor Sergio, gracias por acompañarnos.
1: Buen día, muchas gracias por la invitación y un saludo especial para los y las oyentes.
0: Profesor, desde una perspectiva política y social, ¿cuáles serían esas principales transformaciones, o al menos las más visibles, que se han observado en las regiones donde la reforma ha comenzado a implementarse?
1: Bien, perfecto. Pues evidentemente, digamos, el principal hallazgo de lo que ha significado como una suerte de progreso, si esa palabra se permite, pues es claramente el acceso a tierra, ¿no? Que en el país todavía es un renglón en el que el Estado, digamos, tiene bastantes deudas, porque pues el devenir histórico, nuestro devenir histórico ha hecho que todavía una gran cantidad de población campesina no pueda acceder a tierra. Ese sería como un primer hecho que podríamos señalar que es clave dentro de lo que sea digamos, desarrollado en estos 4 años de gobierno frente a la reforma agraria. Luego también ha habido un avance significativo en los procesos de titulación de tierras, que es otro asunto central. No solamente porque el mercado de tierras no está homogenizado y en buena medida no está formalizado, con lo que, digamos, el catastro multipropósito ha sido una herramienta central, sino porque pues mucha gente ha tenido como una dinámica de tenencia informal de la tierra, y eso, por supuesto, y eventualmente, pues pone, digamos, en un limbo jurídico y de supervivencia a las personas, digamos, que viven de la agricultura, sobre todo las personas que se reconocen como campesinas, que viven de la agricultura o de alguna actividad económica relacionada con el sector agrícola o agropecuaria, ¿no? Yo diría que son estas dos como las dos centralidades, lo más importante. Aún así, por supuesto que hace falta todavía mucho por avanzar, sobre todo porque diríamos, aunque es lo más importante que podríamos señalar frente a la reforma agraria en estos 4 años, y es una bandera que, entre otras cosas, tenemos que defender, pues la reforma agraria en un país con la estructura de la tierra que tenemos requiere de una voluntad política de distintos sectores muy fuerte, requiere de un impulso financiero muy robusto y requiere sobre todo de una capacidad institucional muy fortalecida. Y dijéramos que esas son las tres cosas en las que todavía el Estado colombiano, digamos, tiene deuda. En una última instancia, decir también que toda la iniciativa alrededor de la reforma agraria, que fue quizá lo que ocurrió en los primeros 12 y 18 meses del gobierno, pues permitió también un asunto central desde mi perspectiva, y es juntar a sectores políticos que históricamente en algún momento de la historia pudieron ser antagonistas, que quizá en este momento son adversarios, pero que producto, digamos, de la legitimidad en la que se reconocen unos con otros, se pudieron juntar. Y ahí pues valga decir, por ejemplo, todas las tierras que aportó Fedegán para la reforma agraria, por ejemplo. Pero más allá de eso, son, digamos, el espacio de entendimiento entre actores políticos distantes ideológicamente, quizá, digamos, en las antípodas del espectro político, ¿no?
0: Esto me lleva, profesor Sergio, a pensar en las desigualdades históricas que ha tenido el campo colombiano, que de alguna forma, pues esta reforma agraria buscaba justamente contribuir a reducir un poco esas desigualdades. Y yo quisiera preguntarle, profe, si esto, lo que ha sido tanto la entrega como la titulación de las tierras, realmente ha contribuido a reducir esas desigualdades o si esto requiere un poco más de voluntad política y ya se tiene que pasar a otras instancias.
1: Claro que sí, bueno, hemos avanzado, pero el avance que tenemos aún es insuficiente. Eso no niega que el avance sea muy importante y tampoco niega todo el camino que nos resta por andar. Digamos, eso pareciera que es un juego de palabras, pero es una realidad que por su complejidad no niega, digamos, ninguno de los dos argumentos. Hacer una reforma agraria requiere en principio de un acuerdo de una gran mayoría de los actores políticos, en donde se señale la importancia en un espacio, digamos, simple o generalizante de distribución de tierras. Digamos, hablando de la reforma agraria desde una perspectiva bastante reducida, incluso desde esa perspectiva, que solo es redistribuir la tierra, implica un acuerdo entre actores políticos para poder reconocer la necesidad de darle una vocación productiva a la tierra en una condición agraria que ha estado dominada por un extenso latifundio, generalmente improductivo, y digamos en los tiempos actuales, por ganadería extensiva asociada a la deforestación en la Amazonia, ¿no? Por un lado, y a la expansión de la agroindustria en diferentes lugares del territorio nacional. Ese acuerdo nacional no solamente está en función de reconocer esa necesidad, de reconocer que se requiere un impulso al respecto, sino que al mismo tiempo ese acuerdo nacional influye sobre la decidida capacidad que se le puede introducir al Estado para que haga lo propio, porque no basta solo con distribuir tierra. Por supuesto, hay una serie de bienes públicos y una serie de infraestructura que tiene que estar asociada a la reforma, de lo contrario, digamos, resulta inocua. Es decir, la reforma no solamente se trata de darle tierras en cualquier lugar a familias campesinas, sino de brindarles infraestructura pública para que esa funcione, que hayan vías regionales, que haya conectividad, que hayan, digamos, mercados intermedios, que se disminuyan los costos de intermediación o que la intermediación, digamos, no esté sobredimensionada, que es lo que ocurre en este momento en todo el proceso de abastecimiento alimentario, y además que ese acuerdo nacional decididamente reconozca la importancia de recuperar la autonomía alimentaria en términos de producción nacional, lo que implica disminuir la cantidad de alimentos que se importa actualmente en un país que claramente tiene toda la biocapacidad para producir su propia alimentación y además producir excedente para una eventual exportación, ¿no? Que era un poco lo que ocurría, dijéramos, antes de la entrada del siglo XXI.
0: ¿Qué papel están desempeñando la agroecología y los modelos productivos sostenibles, profesor Sergio, en la transformación actual del campo?
1: Ese es un tema que genera una convergencia nueva, ¿no? Son pocos los círculos en los que se habla de eso. Digamos, la reforma agraria, para ponerlo como una suerte de caricatura, ha sido históricamente un patrimonio.

con todo lo que se produce, digamos, en el sector agropecuario. Eso, digamos, también ha estado ligado a un problema central, que es la vinculación con los grandes mercados agroalimentarios o las grandes cadenas agroindustriales globales, porque eso supone la necesidad de tener economías de escala, y la necesidad de tener economías de escala supone un uso intensivo de todo el componente tecnológico que hemos heredado de la Revolución Verde, o lo podemos entender en alguno, con algunos elementos. Ese componente tecnológico implica grandes monocultivos, implica mecanización pesada, digamos, uso de tractores, y etcétera, y fundamentalmente el uso, digamos, del paquete tecnológico ligado a los agroquímicos, que tiene que ver con fertilizantes sintéticos, pesticidas, fungicidas, insecticidas, herbicidas, que en este punto nos está llevando, dijéramos, a un punto muerto. Me excuso por el juego de palabras. Porque estamos a la puerta de un fenómeno del Niño que puede ser quizá el más fuerte en los últimos 70 años. Ya se ha anunciado que va a ser más prolongado de lo que se esperaba. Llegó mucho más temprano de lo que esperábamos. Por lo tanto, la sequía va a ser muy fuerte y el estrés hídrico va a ser muy fuerte. Entonces, la pregunta que nos hacemos quienes estamos del lado de la agroecología es, en una situación de crisis climática como la que nos encontramos, pues evidentemente el modelo que ha históricamente defendido la reforma agraria clásica no funciona. Y no funciona por varias razones. Primero, porque este modelo heredado de la Revolución Verde no necesita del suelo para producir en el sector agropecuario o en el sector agrícola, ¿sí? Porque justamente el suelo es sintético. Todo el paquete de agroquímicos mata o erradica la mayor parte de microbiota del suelo. En segundo lugar, el enfoque principal de este modelo es un enfoque económico que aboga, digamos, por economías de escala, por la modernización económica. Es un modelo profundamente desarrollista, en donde la naturaleza es vista como un factor productivo. Y en tercer lugar, de alguna manera se entiende, digamos, que los recursos naturales parece que están como en un espacio de lo infinito. Entonces, bajo estas condiciones, este modelo de revolución verde que apalanca a la reforma agraria, pues es inviable. Pero además, en términos políticos, en este modelo de reforma agraria, el centro no está en el campesinado. El centro está en el estímulo a las grandes corporaciones transnacionales que producen esta tecnología, ¿sí? Y por último, pues además, con toda la tecnología más actual que está ligada como a la agricultura climáticamente inteligente, a la agricultura de precisión, se produce un paquete tecnológico mucho más robusto, con drones, con mediciones en tiempo real, que nos dejan una pregunta, y es: ¿cuáles son los actores que son capaces de apropiarse de esa tecnología y de usarla? Y evidentemente, pues el campesinado no es ese actor. Entonces, lo que la agroecología está proponiendo en este pliegue con la reforma agraria es que, por supuesto, que estamos de acuerdo con esta base, digamos, más simple de la reforma agraria, es la necesidad de romper con la estructura bimodal de la tierra, hacer como un proceso de regresión del Gini, que tiene unas altas concentraciones de tierra. Eso asociado, por supuesto, a la construcción de infraestructura ligada a la comercialización. Pero el cambio fundamental está en que entendemos el suelo como el sustrato fundamental para la producción agrícola, para la producción de alimentos. Entendemos que la agricultura tiene que ser un sector productivo ligado a la producción alimentaria en primer renglón, y de manera subsidiaria a fibras u otros alimentos orientados a la exportación. Entendemos que el campesinado es el sujeto principal de la reforma agraria, con lo cual no es ya, digamos, el mercado internacional de producción de tecnología ligada a la agricultura, ¿sí? Y además entendemos que la naturaleza está viva, ¿sí? Que dependemos de ella. Es decir, cuando hablamos de sustentabilidad, estamos hablando de una reconfiguración de las relaciones entre la humanidad natural y la naturaleza, en el sentido en que esta idea, digamos, más desarrollista y de las economías de escala, rompe con el flujo en el cual somos naturaleza y nos separa. La humanidad está de un lado, la naturaleza del otro. La naturaleza es un factor productivo y puede ser usada por la humanidad para suplir sus propias necesidades, para volver a religar esos flujos, digamos, socioecológicos, ¿no?

0: Y en ese sentido, ya la naturaleza deja de ser un factor productivo para ser un espacio que además configura territorio que debe ser cuidado. Y es en ese punto en el que abogamos por una reforma agraria que esté ligada con la producción de sistemas agroalimentarios sustentables. Sistemas agroalimentarios asentados en la pequeña escala, sistemas agroalimentarios asentados en la producción del suelo, del agua, de las semillas y de los entornos ecosistémicos, sistemas agroalimentarios centrados en la producción de alimentos, ¿sí? Y sistemas agroalimentarios centrados en el sujeto campesino, ¿no? Esa, dijéramos, sería que ese pliegue es el que nos permite, de alguna manera, superar esa versión clásica de la reforma agraria para poder darle unos elementos e insumos que nos permiten adaptarnos a la condición actual en la que nos determina, digamos, la crisis climática en la que nos encontramos.
1: Profesor, ¿y qué correspondería entonces ahora para que todas esas sugerencias, esos aportes que se hacen, como en este caso desde la academia y seguramente desde la investigación y la agroecología, no queden solamente en el papel o en el análisis público, sino que realmente queden incluidos dentro de esa reforma? ¿Qué viene ahora? ¿Qué habría que hacer desde el Congreso o no, para que esto realmente pase de ser una recomendación y realmente sea una política pública?
0: De hecho, se ha avanzado en eso. Desde el Movimiento Agroecológico Colombiano se impulsó durante todo este gobierno, se impulsaron instrumentos de política en torno a la agroecología. Fue aprobado el Programa Agroecológico Nacional, fue aprobada la Política Pública de Agroecología y desde hace unos 6 meses, 8 meses, se viene desarrollando la fase de implementación a través de la Mesa Nacional de Agroecología. Digamos, es un espacio que nos ha permitido la convergencia de actores muy diversos que están preocupados en torno a la agroecología y en donde tenemos varias cosas bien interesantes, y es que son actores típicamente ambientales, digamos que viene de ese movimiento ambiental de los 70, que no estuvo, digamos, o que no ha estado históricamente ligado a los movimientos que se autorreconoce como marxistas, leninistas, maoístas, o dijéramos propios de una matriz proletaria, con actores que vienen de esa matriz, es decir, actores que vienen del movimiento campesino más clásico, actores que vienen del movimiento indígena, una parte del movimiento feminista también está aquí, y esa convergencia nos ha permitido impulsar poco a poco, masificar la agroecología poco a poco. El movimiento agroecológico colombiano ha desplegado una fuerza enorme para diseñar estos instrumentos de política, por supuesto con todos los obstáculos propios de un Estado como el colombiano, que es un Estado que en términos sociales es bastante débil, ¿no? Pero aún y con eso ha habido ese progreso. Y por otro lado, otra apuesta central, pues es la necesidad de transformar la manera en la que históricamente hemos producido conocimiento científico, en donde la academia está encerrada y es endógena, que ocurre en la mayoría, digamos, de los casos aún, y los movimientos sociales o las organizaciones sociales, ambientales, políticas, parece que van por otro lado. Eso implica la necesidad de abocarnos, enfrentarnos, tener la disposición de construir una ciencia transdisciplinar. Una ciencia que reconozca que sus límites son porosos y que en virtud o a través de esos límites porosos podemos acercarnos a públicos que no hacen parte de comunidades científicas y construir en colectivo, lo que también implica reconocer que esos públicos que no hacen parte de comunidades científicas han históricamente producido conocimiento de forma sistemática. Conocimiento situado que les ha permitido innovar en sus propios territorios, ¿no? Entonces, quizá también es reconocer que el conocimiento científico es importante, pero que no necesariamente subordina a todo el conocimiento que se produce por fuera de las comunidades científicas. Yo creo que uno de los asuntos que la agroecología, en los que la agroecología innova permanentemente, a través del diálogo de saberes, es justamente reconocer o, digamos, destituir esta jerarquización que que se ha abrogado el conocimiento científico o que se han abrogado las comunidades científicas sobre el resto de públicos. Y es justamente a eso lo que llamamos, dijéramos, ciencia transdisciplinar o ciencias híbridas, que es un poco a lo que nos enfrentamos y en la disposición en la que nos encontramos para construir un nuevo conocimiento que nos permita religar distintos saberes y distintas formas de construcción de conocimiento.
1: Nos quedan solo 2 minutos de programa, profesor Sergio, pero no quisiera que dejáramos de hablar de un tema muy importante, una problemática que ha sido histórica y que continúa ahí, la del conflicto armado y las disputas por el territorio. Y allí quisiera que consultarle que, cómo considera usted que esos avances actuales respecto a la reforma agraria y la cuestión agraria pueden contribuir a una paz más estable y duradera en las regiones y que no dependa de uno u otro gobierno.
0: Pues evidentemente la reforma agraria es un elemento central, pero no es el único elemento allí. Ya nos hemos dado cuenta que la violencia, digamos, ha sido consustancial al desarrollo histórico de nuestro país. O por supuesto que implementar la reforma agraria es atacar un elemento estructural de esa condición de la violencia, digamos, que nos es consustancial, pero que también requiere acuerdos en otra índole y de otra magnitud. Es que de todas maneras eso implica reconocer que aunque la reforma agraria es indispensable, también es necesario reconocer que toda la dinámica del narcotráfico que viene por lo menos de la década de los 80 ha impregnado una parte enorme, muy grande del Estado colombiano en términos particulares y de la economía colombiana en términos generales. Y eso requiere no solamente un cambio cultural, sino que requiere la necesidad de unos acuerdos políticos con actores políticos de largo alcance y de largo plazo. Y mucho me temo que todavía para llegar a ese momento nos falta algún camino más o menos largo por recorrer.
1: Son los análisis del profesor Sergio Monroy Isaza, politólogo, investigador especializado en agroecología, acción colectiva, desarrollo rural y sustentabilidad y docente del Departamento de Ciencia Política de la Universidad Nacional de Colombia. Gracias, profesor Sergio, por estos minutos y por las reflexiones tan importantes.
0: Muchas gracias por la invitación. Buen día.
1: Este espacio radial se emitió con la dirección del profesor Andrés Abel Rodríguez Villabona, la coordinación editorial de los profesores Diana del Pilar Colorado, Alejandro Lozano y Víctor Manuel Cáceres. En la producción estuvo el equipo de Radio UNAL y en la locución Ángela Sánchez. Gracias por su amable sintonía. Hasta nuestra próxima emisión.

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El pintor francés Claude Monet nació en París el 14 de noviembre de 1840. Fue célebre por su enfoque para capturar la luz y la atmósfera mediante pinceladas rápidas y colores vibrantes al centrarse en las condiciones lumínicas y el color sobre la precisión del dibujo. En la exposición de 1874, su pintura Impresión Sol Naciente le dio nombre al movimiento impresionista. Monet rechazó el estilo académico tradicional del Salón de París y junto a Renoir, Degas, Morisot, Pisagor, Sidley y Cézanne buscó formas más dinámicas de pintar. Se dedicó a capturar la percepción fugaz, la luz y el movimiento, abandonando los temas históricos por paisajes, escenas urbanas y su propio jardín. Se obsesionó con pintar el mismo motivo bajo distintas luces y climas, creando series icónicas como los Almiares, la Catedral de Rouen y finalmente sus monumentales nenúfares, capturando los cambios de luz y atmósfera a lo largo del día y de las estaciones. En 1883, Monet se instaló en Giverny, al norte de Francia, donde diseñó su famoso jardín japonés y un estanque de nenúfares. En sus últimos años sufrió de cataratas, lo que alteró su percepción de los colores, llevándolo a estilos casi abstractos antes de fallecer el 5 de diciembre de 1926 por cáncer de pulmón. Claude Monet es considerado el padre del impresionismo y su obra transformó la pintura moderna, influyendo en innumerables artistas con su revolucionario enfoque de la luz, el color y la instantaneidad. ...1926-2026... 100 años del fallecimiento de Claude Monet.

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Hola, bienvenidas y bienvenidos a una nueva edición del programa Jazz La Hora por Radio UNAL. Estamos con ustedes, Lina Cabrejo en Ingeniería de Sonido y Juan Carlos Valencia en los comentarios y la selección de la música. Hoy vamos a centrar nuestra atención en la pianista estadounidense Myra Melford.

la pianista estadounidense Myra Milford en el programa Jazz La Hora. Milford nació hace 69 años en las afueras de Chicago. Empezó a tocar el piano de su casa cuando tenía 3 años de edad. Tomó sus primeras clases formales cuando estaba todavía en kinder. Por un tiempo dudó en dedicarse a la música. Estudió algunos semestres de ecología, pero finalmente empezó lecciones formales de piano en el Washington State College con nadie menos que Art Lande y Gary Peacock, y luego se pasó al Cornish Institute de Seattle. En el año 84, Myra Milford se radicó en Nueva York, donde entró en contacto con los músicos de vanguardia más destacados de la época, entre ellos Don Pullen, quien fue su profesor y una gran influencia en su trabajo. Myra grabó sus primeros discos a comienzos de los años 90, se asoció con el trompetista Dave Douglas y con el compositor Henry Threadgill. Para finales de esa década, Milford ya se había consagrado, y además de sus dotes como pianista, fue reconocida como una notable compositora por la revista Jazz Times. En el año 2000 se ganó una beca Fulbright, con la cual se fue a estudiar la música del norte de la India en una academia en Calcuta. En el 2004 se fue para California y empezó a trabajar como profesora de música en la Universidad de California en Berkeley. Para el 2013 ya estaba grabando un disco como solista inspirada por el artista visual Don Reich. Poco después se ganó una prestigiosa beca Guggenheim y hasta el día de hoy sigue trabajando como profesora en California y grabando música maravillosa. Escuchemos a la pianista estadounidense Myra Milford junto al saxofonista Marty Ehrlich en una pieza titulada Himno.

la pianista estadounidense Myra Milford en el programa Jazz La Hora. Estos son los 98.5 del FM en Bogotá o los 100.4 del FM en Medellín, y a esta hora suenan las notas azules del jazz. Si quiere enviarnos sus comentarios, preguntas, críticas, sugerencias, lo pueden hacer por medio del correo electrónico, nuestra dirección jazzlahora@unal.edu.co. Hoy estamos escuchando música de diferentes épocas en la carrera de la pianista estadounidense Myra Milford. La revista Jazz Times destaca su habilidad y originalidad para integrar elementos provenientes de géneros tan diversos como la salsa, el blues, el jazz de los primeros tiempos e incluso los sonidos contemporáneos. Al respecto, Milford comentó lo siguiente en una entrevista: "Disfruto creando música que tiene la flexibilidad suficiente para vivir vidas diferentes. La forma en la que un músico desarrolla una partitura a través de la improvisación puede crear todo mundo diferente dentro de una obra. Es como si fuera la estructura de un edificio que tiene espacios interiores cambiantes". Sobre su manera de tocar, Milford explicó: "El flujo que experimento cuando sigo o dejo que mi impulso natural guíe la música es realmente una especie de metaflujo. Un estado en el que no tengo que pensar en qué tocar, sino qué nota, qué gesto, qué forma o ritmo viene a continuación. Y es casi como si sucediera sin que yo hiciera nada. Es una respuesta visceral a través del movimiento y el sonido a lo que escucho". Esta es la pianista estadounidense Myra Milford junto a Wynton Marsalis y la orquesta de jazz del Lincoln Center de Nueva York en una pieza titulada The Strawberry.

la pianista estadounidense Myra Melford en el programa Jazz La Hora. Estamos llegando casi al final de nuestra edición de hoy, la cual contó con la ingeniería de sonido de Lina Cabrejo. En los comentarios, la selección musical estuvo con ustedes Juan Carlos Valencia. Quedan con un último tema de Myra Melford, esta vez junto al saxofonista Marty Ehrlich. Se titula Be Melting Snow.

El Micrologus de Disciplina Artis Musicae es un tratado de teoría musical escrito por el monje italiano benedictino Guido de Arezzo, que data aproximadamente del año 1026. En él se describe el canto llano, la práctica docente del canto gregoriano, y recoge un considerable debate sobre la composición de la música polifónica. También se detalla el uso del tetragrama, las cuatro líneas precursoras del pentagrama actual, y la asignación de nombres a las notas musicales, sentando las bases para la notación moderna y el solfeo. Fue un texto esencial en la educación musical medieval y renacentista, influyendo enormemente en el desarrollo de la teoría musical de Occidente. Mil años del micrólogo sobre la disciplina del arte de la música de Guido de Arezzo.

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1: 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Calles, explanadas, estacionamientos y terrenos baldíos se convierten en canchas donde las personas juegan al fútbol. 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
4: Oyentes de Radio UNAL, tengan ustedes una cordial bienvenida a Somos UNAL, Somos Música, el programa de la Radio UNAL, donde compartimos con ustedes las mejores obras de nuestros artistas nacionales e internacionales. Hoy nos sumergiremos en la vida y obra de una de las voces más icónicas de América Latina, Mercedes Sosa, conocida como La Negra. Mercedes trascendió fronteras con su voz y su compromiso con la justicia social. Mercedes Sosa nació en Tucumán, Argentina, en 1935. Su carrera comenzó en los años 50, pero fue en la década de los 60 y 70, cuando su voz se convirtió en un símbolo de resistencia. Exiliada durante la dictadura argentina, su música se convirtió en un refugio para muchos y en un grito de esperanza. Arrancaremos escuchando 5 composiciones de su autoría, Todo Cambia, un himno a la transformación y a la esperanza. Esta canción refleja el sentir de los exiliados y de quienes buscan un mundo mejor. Seguimos con Alfonsina y el mar, una de las canciones más conmovedoras de su repertorio, pues cuenta la historia de la poetisa Alfonsina Storni, quien se quitó la vida en el mar. La letra, escrita por Félix Luna con música de Ariel Ramírez, evoca una despedida poética y llena de emoción. Continúa Zona de Promesas con Gustavo Cerati. En una fusión única entre el folclore y el rock, Mercedes Sosa interpretó Zona de Promesas junto a este artista. Esta canción nos muestra la versatilidad de La Negra y su capacidad de conectar con distintas generaciones. Seguido Gracias a la Vida, un tema principalmente escrito por Violeta Parra. Esta canción es un agradecimiento a la existencia y a todo lo que nos rodea. Un himno universal de gratitud. Finalizamos este bloque con Solo le pido a Dios, compuesta por León Gieco. Esta canción es una plegaria contra la indiferencia y la injusticia. Su interpretación por Mercedes Sosa la convirtió en un estandarte de lucha en América Latina.

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1: Vamos a cantar todo junto. Gracias. Vamos.
2: Ahora vamos a cantar todos.
1: Todos juntos, por favor. Gracias. Muchas gracias.

Oyentes de Radio UNAL, continuamos en Somos UNAL, Somos Música, el espacio donde traemos a ustedes los mejores trabajos musicales de nuestros artistas nacionales e internacionales. Continuamos en este segundo bloque con Samba para Olvidarte, un clásico de la música folclórica argentina que expresa el dolor de un amor perdido. La interpretación de Mercedes Sosa le da una profundidad única a esta letra melancólica. Sigue la canción de las simples cosas, con una letra nostálgica que habla de la belleza de lo cotidiano. Esta canción nos recuerda valorar los momentos sencillos de la vida. Mercedes Sosa la interpretó con una sensibilidad que la hace inolvidable. Duerme Negrito es una pieza que Mercedes Sosa convirtió en un canto de ternura y conciencia social. Como la cigarra es otra canción, escrita originalmente por María Elena Walsh, Como la cigarra es un himno a la resistencia y a la esperanza. Su mensaje sigue vigente hoy más que nunca. Y finalizamos con La masa, canción escrita por Silvio Rodríguez que Mercedes Sosa interpretó junto a Shakira. Su letra habla de la importancia de la convicción y la lucha por los ideales.

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Bienvenidos a este espacio musical de Radio UNAL, emisora de la Unidad de Medios de Comunicación de la Universidad Nacional de Colombia. Mi nombre es Eliana Lucía Roa y los estaré acompañando en esta hora de música. En esta oportunidad escucharemos el álbum de uno de los mejores productores, arreglistas y cantautores colombianos. Él es Juan Pablo Vega con su álbum Nada Personal. Fue nominado a Mejor Nuevo Artista en la 15ª entrega de los Premios Grammy Latino del 2014. Su primer álbum, Nada Personal, fue lanzado en el año 2013, el cual fue coproducido por Julio Reyes Copelo. Este disco le abrió las puertas de la radio en Colombia, lo llevó a abrir conciertos para artistas como Natalia Lafourcade y embarcarse en una gira por las principales ciudades de México, compartiendo tarima con artistas alternativos mexicanos como Caloncho y Paulino Monroy. Escuchemos un poco de esto.

Seguimos en Radio UNEL hablando de Juan Pablo Vega. Llega el año 2018 y firma contrato con la disquera Warner Music México, una de las disqueras más importantes en América Latina, donde saca su primer EP bajo este sello discográfico. Actualmente trabaja junto a Discos de la Piña, uno de los sellos independientes con mayor proyección en Latinoamérica. Como artista, lleva una gran trayectoria y sumado a esto, varias nominaciones y premios. En el año 2013, ganó a Mejor Nuevo Artista Alternativo en los premios Shock de la Música. Y en el 2021, fue el ganador de los premios Nuestra Tierra a Mejor Artista Alternativo Rock. Llegando al 2023, fue nominado a Mejor Álbum Pop Rock con Despídeme de Todos. Sigamos escuchando más de su primer álbum, Nada Personal.

Recuerden que están en sintonía de los 98.5 FM Bogotá Radio Unal. En este espacio musical estamos escuchando a Juan Pablo Vega y su álbum Nada Personal. En el año 2024 decide honrar la década de este primer álbum que hizo que conectara con la gente y lo catapultara hacia grandes escenarios en la industria musical. La nueva versión del álbum Nada Personal trae nuevas colaboraciones y hace sesiones en vivo que rinden tributo a este álbum que le permitió de nuevo encontrarse con sus raíces. Tuvo dos conciertos en Bogotá, que fueron el 13 y el 14 de junio del 2024, donde tocó las canciones en vivo, sin arreglos ni rearmonizaciones, siendo fiel al sonido original del álbum para que quedara la interpretación lo más genuina posible y fuera un regalo para su público.

Lleguemos al final de este espacio musical. En esta oportunidad escuchábamos a Juan Pablo Vega y su álbum Nada Personal. Recuerden que los acompañó en la selección, realización y producción de este espacio musical quien les habla, Eliana Lucía Roa. Y los invito a que sigan en sintonía de la programación de Radio UNAL, emisoras de la Universidad Nacional de Colombia.

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El pianista húngaro Giza Anda nació el 19 de noviembre de 1921 en Budapest. En 1940 ganó el premio Liszt y al año siguiente hizo su debut con la Orquesta Filarmónica de Berlín bajo la dirección de Wilhelm Furtwängler, quien no dudó en llamarlo el trovador del piano. A mediados de la década de 1950, Giza Anda ingresó como profesor del Mozarteum de Salzburgo y en 1960 consiguió la dirección de clases maestras de Lucerna en Suiza. Son particularmente notorias sus interpretaciones de la música para piano de Schumann y de sus carismáticas versiones de los conciertos para piano de Béla Bartók. De hecho, fue reconocido como el principal intérprete de Bartók de su generación. Aunque Giza Anda tocó muy poco la obra de Mozart, en sus primeros años de pianista llegó a madurar como un respetado exponente mozartiano. De hecho, fue el primer pianista que grabó el ciclo completo de los conciertos para piano del compositor austriaco entre 1967 y 1972, dirigidos por él mismo desde el piano. Durante toda su carrera, Giza Anda fue lo que se podría llamar un virtuoso filósofo. A lo largo de su vida, buscó el balance perfecto entre el corazón y la mente, entre el intelecto y el instinto, explorando muchas facetas del arte de la interpretación. Pero desde su muerte, ocurrida en 1976, a los 54 años de edad, su gran reputación se ha ido perdiendo de vista. ...1976-2026... ...50 años del fallecimiento de Giza Anda.

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1: 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Cuando un jugador realiza un saque de banda, impulsa el balón con una velocidad inicial y un ángulo respecto al piso. A partir de ese momento, la gravedad comienza a traer al balón hacia el suelo. La combinación entre el movimiento hacia adelante y la caída produce una trayectoria curva llamada parábola, característica del movimiento de proyectiles. La distancia que recorre el balón depende de la fuerza aplicada al lanzarlo, del ángulo con el que sale y del tiempo que permanece en el aire. Al modificar estos factores, cambia la forma de la trayectoria y el lugar donde el balón finalmente caerá.
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Oyentes de Radio UNAL, reciban una cordial bienvenida a Travesías por las Músicas Colombianas, espacio que llega a ustedes en las emisoras de la Universidad Nacional de Colombia, con la producción del equipo técnico de Radio UNAL y la realización y presentación de Sofía Elena Sánchez Messier. Escuchamos El Labrador, merengue joropeado de Eduardo Villarreal, interpretado por el grupo Campo Sonoro, en el que el mismo compositor interpreta el triple requinto. Así damos inicio a este programa temático que dedicaremos a 13 composiciones colombianas inspiradas en la labranza.

La labranza es una serie secuencial de actividades que deben conducir a obtener un suelo ideal, con el fin de permitir que las raíces puedan explorar el mayor volumen de este y absorber los nutrientes disponibles. La labranza se hace para corregir cualquier factor físico-químico que procesa el suelo y controlar los procesos degradativos, de manera que la planta pueda expresar todo su potencial genético. También la encontramos definida como una operación de la agricultura que consiste en trazar surcos medianamente profundos en el suelo con una herramienta de mano o con un arado. La acción de labrar la tierra mediante un arado es referida como arar, palabra que deriva del latín laborare, que tenía el significado genérico de trabajar. Entre las funciones de la labranza se encuentran facilitar la circulación del agua para un riego correcto, destruir las malas hierbas, hacer menos compacta la tierra adecuándola para la siembra agrícola, mejorar la estructura y textura del suelo, evitar el encharcamiento provocado por altas precipitaciones pluviales y el uso como control biológico, ya que los insectos y gusanos quedan a nivel superficial y vienen los depredadores a alimentarse de ellos. Disfrutaremos del primer segmento de composiciones colombianas inspiradas en la labranza. Las dos primeras son poesías musicalizadas en ritmos andinos colombianos. La cantante Nigiret Alarcón interpreta Madre Labriega, del poeta Luis Carlos González, y música de Enrique Figueroa. En segundo lugar, el dueto Mejía y Valencia nos ofrece Tierra Labrantía, del poeta León Zafir, musicalizada por Carlos Vieco. En tercer lugar, escucharemos el pasillo instrumental para clarinete y piano Labranza, de Laura Velasco Ríos. Y en cuarto lugar, continúa el cantautor boyacense Hermes Niño Mendibelso, quien nos ofrece Tierra de Sol y Labranza, dedicada a Socotá, su pueblo natal ubicado en el departamento de Boyacá.

Seguimos en travesías por las músicas colombianas que se emiten las emisoras de la Universidad Nacional de Colombia, Radio UNAL, con una selección de 13 composiciones inspiradas en la labranza. Los métodos más comunes de labranza son los siguientes. Primero, convencional o tradicional, que implica el uso intensivo de implementos de disco como rastras, rastrillos y pulidores, que busca remover la superficie del suelo. 2. La labranza de conservación. Se refiere al sistema en el cual por lo menos el 30% de la superficie del suelo debe quedar cubierta de residuos de plantas después de la siembra, con el fin de controlar la erosión. Este sistema involucra la labranza reducida y la siembra directa, con los cuales se pretende transformar el modelo convencional en sistemas sostenibles que utilicen la capacidad de producción del suelo a través del uso racional de insumos. Los pilares básicos para los sistemas de labranza de conservación son operación de maquinaria especializada, rotación de cultivos, uso de coberturas o rastrojos, manejo integrado de plagas y malezas. La tercera es la labranza mínima o reducida, que consiste en reducir las labores de preparación del suelo para la siembra de un cultivo o pastura. Este tipo de correctivo involucra el uso de implementos para una labranza vertical que incorpora parte de los residuos del cultivo anterior, dejando al menos un 30% en la parte superficial. La cuarta es la labranza cero o siembra directa. Se define como un sistema de producción que involucra la rotación de cultivos, el uso de coberturas y/o abonos verdes y la no labranza del suelo. Este sistema permite la siembra del cultivo sin ninguna labor de preparación, pero requiere suelos sin limitantes físicos, químicos y biológicos, además de una sembradora especializada. El siguiente segmento de composiciones colombianas inspiradas en la labranza nos lleva en primer lugar al género vallenato con el Paseo San Isidro Labrador de Enrique Pertús, que interpreta la Escuela de Formación Nueva Cultura. En segundo lugar, continúa Poncho Cotes y Carlos Rodríguez, que nos ofrecen El Labrador, Paseo Vallenato de Poncho Cotes. Y en tercer lugar nos vamos a los Llanos Orientales con el cantautor Julio Camacho, El Indio, que interpreta Labrador sin descanso.

Después de 3 a 4 millones de años de evolución biológica y cultural, dentro de un sistema de caza y recolecta, el hombre inventó la agricultura, que pasa a ser el evento de mayor significado en la historia de la humanidad. Esto se da más o menos 10.000 años atrás, de los cuales 7.000 años fue de producción de cultivos y labranza, es decir, esta es tan antigua como la agricultura misma. Antes de la invención del arado, la preparación del suelo se limitaba a moverlo con algún implemento manual de piedra o de madera y a arrancar a mano las malezas que crecen junto a las plantas de interés económico. Se cree que fueron los egipcios quienes hace unos 6.000 años inventaron el arado de madera, que consistía en un palo de forma de gancho arrastrado por un buey. El maíz, especie que se domesticó en América hace unos 5.000 años, no existe en estado silvestre y solo puede subsistir con la ayuda del hombre. Hasta antes del descubrimiento de América, los nativos lo producían bajo condiciones de labranza cero, depositando semillas en un agujero hecho en la tierra con un palo aguzado. Los españoles introdujeron a América el machete y el azadón, instrumentos que permitieron mejorar el sistema de control de malezas que hasta entonces se arrancaban a mano. La introducción a América de animales de tiro, herramientas de metal y arado de madera aumentó la capacidad del hombre para producir maíz y otros alimentos, pero tuvieron que pasar casi 300 años después del encuentro de dos mundos para que en los Estados Unidos Thomas Jefferson desarrollara la fórmula matemática que dio origen al arado de vertedera de inversión del suelo en 1774. En el siglo XVIII se desarrollaron las primeras máquinas térmicas y el rumbo de la humanidad cambió radicalmente. Aquel avance significó el comienzo de la sociedad industrial y con el paso del tiempo, la población rural pasó del campo a la industria de las grandes ciudades. Ello creó la necesidad de contar con equipos mecánicos que funcionen a mayores capacidades de trabajo. Con la aparición del tractor agrícola, el hombre que durante siglos pasó verdaderas calamidades para roturar la tierra y controlar las malezas, sintió que le había ganado a la naturaleza una guerra histórica. El arado se impuso sin discusión alguna, como el apero más importante y necesario en las explotaciones agrícolas. La labranza del suelo empezó a realizarse con equipos más grandes, resistentes y a unas velocidades de trabajo superiores a las que se podían alcanzar con los animales domésticos. Sin embargo, la naturaleza empezó a pasar la factura ante los desmanes del arado que nunca fue cuestionada hasta el siglo XX. La agricultura convencional basada en una tecnología de labranzas está agotada porque no es sustentable, produce degradación de los suelos y no es económica. En 1943, Edward Faulkner criticó la labor del arado en su libro La insensatez del labrador, sentenciando: nadie hasta ahora ha sido capaz de desarrollar una razón científica para arar. Seguimos en Travesías por las músicas colombianas con otro segmento de composiciones inspiradas en la labranza. En primer lugar, Roberto Rivera nos ofrece su bambuco Nostalgia Labriega. En segundo lugar, escucharemos a Pacho Galán y Orquesta con El funeral del labrador. Y Jorge Velosa cierra este segmento con El rey pobre, composición que nombra el instrumento principal con el que los campesinos labran la tierra. Es mi cetro el cabo de mi azadón, es mi trono una piedra de amolar. El cabo es el mango o el palo de un azadón fabricado generalmente en madera.

crianza es hermana gemela de la crianza. El labrador que bien lo entendió, en febrero y marzo, barbechó. Llegamos al final de este programa en el que disfrutamos de 13 composiciones colombianas inspiradas en la labranza. Y nos despedimos con Campesino Labrador, Paseo Vallenato de Juan Francisco Mandiola, interpretado por los Cañaguateros. La letra de esta composición reconoce la labor del campesino y la labranza de la tierra, tema que abordaremos en próximos capítulos, no se lo pierda. Campesino que labra la tierra con alegría, el sol descansa en su espalda, por costumbre todos los días. Allí tiene la esperanza recompensando este día. Campesino labrador.

Llegamos al final de Travesías por las Músicas Colombianas, que se origina desde la Ciudad Blanca, la Universidad Nacional de Colombia en Bogotá. Recuerden que esperamos sus comentarios en el correo electrónico tramusicol@unal.edu.co. Hoy los acompañamos el equipo de producción de Radio UNAL y Sofilena Sánchez Mesier en la realización y presentación.

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13: La cancha se convierte en el escenario donde el fútbol cobra vida cuando ciencia, técnica y emoción se entrelazan en cada jugada. Su forma rectangular y sus dimensiones no son arbitrarias. Están pensadas para organizar el juego y dar equilibrio a la competencia. Las líneas que lo recorren delimitan espacios clave y orientan tanto la estrategia de los jugadores como las decisiones arbitrales. Además, la superficie, de césped natural o sintético, influye en la fricción y el rebote del balón, modificando la forma en la que se desarrolla el partido. En este escenario, que gracias a la ciencia es uniforme para ambos equipos, cada tiro pone a prueba la fuerza, la velocidad y la potencia de los jugadores.
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0: queridos oyentes, sean bienvenidos a esta nueva audición de Océanos Topográficos, aquí a través de la radio UNAL 98.5 FM en Bogotá. Hoy continuamos con el ciclo dedicado a explorar las mejores óperas del rock progresivo, y el turno será entonces para la agrupación estadounidense de metal progresivo Dream Theater, con su quinto álbum de estudio, la ópera rock Metropolis Part 2. Scenes from a Memory. Scenes from a Memory es el punto pletórico, el pináculo y la resurrección de la carrera de Dream Theater. Así como Dark Side of the Moon para Pink Floyd, Fragile para Yes o In the Court of the Crimson King para King Crimson, son discos icónicos. Scenes from a Memory también se añade a este grupo selecto y se transforma en una pieza fundamental para la escena del progresivo, un álbum que explora temas como la reencarnación, el amor, las adicciones, la vida y la muerte. Para la creación de este disco, Scenes from a Memory, la banda Dream Theater contó con un nuevo y brillante miembro, el tecladista Jordan Rudess, en reemplazo de Derek Sherinian. Y la llegada de Rudess permitiría dar a la agrupación neoyorquina un verdadero salto de calidad para lo que sería su destacada producción durante los primeros años del siglo XXI. Así que, amigas y amigos, con ustedes tenemos en Océanos Topográficos, a través de la radio UNAL 98.5 FM en Bogotá, a los estadounidenses Dream Theater con su metal progresivo del quinto álbum de estudio, la ópera rock Metropolis Parte 2 de 1999. Bienvenidos.
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En Océanos Topográficos, a través de la radio UNAL, estamos escuchando a los norteamericanos Dream Theater, esta vez con su disco de estudio de 1999, el título Metrópolis Parte 2, Scenes from a Memory. Este disco que estamos escuchando, Scenes from a Memory, es el quinto álbum de estudio de la banda Dream Theater y, como lo sugiere el nombre, es una secuela de su icónica canción Metrópolis Part 1 de 1992, escrita por John Petrucci, quien la subtituló Parte 1 sin siquiera tener una intención de continuarla más adelante. Sin embargo, tras la presión de los seguidores por conocer el desarrollo temático de esta canción, la banda se dio a la tarea de estructurar un álbum conceptual. Poco a poco se fue formando el concepto del disco, teniendo como referente la película Dead Again de 1991 del director británico Kenneth Branagh. La historia narrada en el álbum nos habla de un hombre contemporáneo llamado Nicholas, quien tiene constantes visiones de una vida pasada, pero no sabe qué significan para él. Así que acude a un hipnoterapeuta para encontrar así respuestas, y en ese viaje de regresión se encuentra con Victoria Page, la chica de sus sueños en una vida pasada. Así que, amigas y amigos, los invitamos a continuar escuchando en Océanos Topográficos a través de la radio UNAL 98.5 FM en Bogotá, a la agrupación estadounidense de metal progresivo Dream Theater, con su quinto álbum de estudio, la ópera rock Metrópolis Part 2, Scenes from a Memory, de 1999.

A través de la radio UNAL, continuando con el ciclo que dedicamos a explorar lo mejor de las óperas del rock progresivo, estuvimos revisando el quinto álbum de estudio de los norteamericanos Dream Theater, el título Metropolis Parte 2, Scenes from a Memory, de 1999.

Estuvimos con ustedes hoy en la investigación y selección musical de Gustavo Mejía Rodas, producción y presentación de quien les habla, Juan José Mejía Jiménez. Los invitamos a acompañarnos en una próxima audición de Océanos Topográficos, aquí a través de la radio UNAL 98.5 FM en Bogotá. Hasta pronto.

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8: A continuación, el coro y la décima estrofa del Himno Nacional de Colombia. 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

0: Hola, caminantes de la vanguardia, bienvenidos al show. Te saludan Martín M. y desde la cabina Vintage de la Radio Unal, Álvaro Bulla. Al inicio estábamos escuchando a Randy Alvey and the Greenfields con Green Fuzz. Esta versión es de 1969. Nuevamente en esta ocasión tenemos a nuestro compañero de actividades William Brown, con el que estaremos hablando respecto a lo que significa el arte pulp. Sí, ese que comenzó hace mucho tiempo como una distracción para la gente que le encantaba leer, pero lo más interesante es que las portadas eran las que invitaban a leer. Entonces, bienvenido William a Garaje Gogó nuevamente.
1: Querido compañero de actividades, Mart, qué gusto volver a coincidir en estos cambios de roles que siempre terminan siendo una aventura interesante. Y sí, por cierto, ya tuve la oportunidad de ver Colisión de los Neuronas y debo decir que me dejó pensando varias cosas sobre la memoria, el ruido, la ciudad y esas tensiones que ustedes suelen plasmar también en su trabajo. En fin, ya habrá tiempo de conversar sobre ello. Y por supuesto, un saludo enorme para toda la audiencia de Garage A Go Go, ese refugio sonoro de exploradores musicales, coleccionistas de rarezas, arqueólogos de la cultura popular y amantes de aquello que suele quedar por fuera de los grandes escaparates culturales. Aquí les habla William Brown del colectivo Trashumantes para Latinoamérica. Qué alegría compartir nuevamente estos micrófonos con Martín M. para acercarnos a un tema fascinante que, de una u otra manera, todos hemos visto alguna vez sin saber exactamente cómo nombrarlo. Porque a veces el arte más interesante no nace en los museos ni en las galerías elegantes. A veces surge en los puestos de revistas, en las portadas exageradas, en los afiches callejeros, en los cómics baratos, en los fotomontajes imposibles, en esas imágenes que muchos consideran basura, pero que terminan contando mucho más sobre una sociedad que las obras oficialmente consagradas. Pero no me adelanto. Ya tendremos ocasión de sumergirnos en ese universo del arte pulp, del arte basura y de todas esas expresiones visuales que habitan los márgenes de la cultura. Por ahora, un abrazo para todos los oyentes de Garage A Go Go y aquí quedo atento a las preguntas de mi estimado compañero Martín M., para comenzar este viaje.
0: Vamos a escuchar ahora a The Gamblers con Moon.

0: Bueno, William, ahora sí hablemos sobre esta investigación que haces tú de esta tesis. ¿Cuándo comienza este arte pulp? ¿Cuáles eran estas revistas pulp, estas publicaciones impresas en papel, de pulpa, de madera, que eran consideradas como literatura basura, entre comillas?
1: Ah, Martín, compañero, esa es precisamente una de las preguntas más interesantes, porque cuando uno empieza a escarbar en el fenómeno pulp, descubre que no se trata solamente de revistas baratas, sino de una auténtica revolución cultural. Si tuviera que ubicar el punto de partida, diría que el arte pulp nace formalmente a finales del siglo XIX, alrededor de 1896, cuando el editor Frank Munsey transforma la revista The Argosy en una publicación de ficción impresa sobre papel de pulpa de madera extremadamente barato. Pero ojo, las raíces visuales son más antiguas. Antes de las revistas pulp ya existían los llamados Diamond Novels, novelitas populares del siglo XIX, los grabados sensacionalistas de periódicos, los carteles circenses, los anuncios de espectáculos ambulantes y toda una tradición de imágenes exageradas destinadas a captar la atención de la gente común. El pulp toma todos esos elementos y los lleva al extremo. Lo fascinante es que el arte pulp surge exactamente en el momento en que las ciudades modernas comienzan a crecer aceleradamente. Los kioscos se llenan de publicaciones y el lector tiene apenas unos segundos para decidir qué comprar. Entonces ocurre algo revolucionario. La portada deja de ilustrar la historia. La portada se convierte en un anzuelo emocional. Ah, y ahí aparece el ADN del arte pulp. Mujeres en peligro, monstruos imposibles, detectives con gabardina, científicos locos, naves espaciales, piratas, momias, gánsteres, todo exagerado, todo dramático, todo diseñado para gritar desde el estante: ¡llévame! Y aquí viene una idea que en mi tesis me parece fundamental, Martín. El arte pulp es probablemente el primer arte verdaderamente industrial de masas basado en la atención, porque no buscaba contemplación, no buscaba prestigio, no buscaba museos, buscaba vender en 3 segundos. Y si lo pensamos bien, hoy vivimos rodeados de herederos directos de esa lógica. Los thumbnails de YouTube, las portadas de videojuegos, los afiches de cine, las miniaturas de TikTok, las campañas políticas, todo sigue usando colores saturados, emociones extremas, personajes heroicos y composiciones dinámicas. Es decir, el arte pulp murió como industria hacia los años 50, pero ganó la guerra cultural. Porque cuando vemos un póster de una película de superhéroes, una portada de heavy metal, una ilustración de fantasía épica o incluso ciertos afiches políticos latinoamericanos, seguimos viendo la sombra de aquellos ilustradores que trabajaban contrarreloj para revistas consideradas basura. Y ahí está la gran ironía, compañero. Lo que las élites culturales despreciaban como basura terminó convirtiéndose en el lenguaje visual dominante del siglo XX y buena parte del XXI. En fin. Como suelo decirles a mis estudiantes para Latinoamérica, el arte pulp no fue el abuelo de la cultura popular moderna, fue su laboratorio secreto.
0: Ahora escuchemos a The Ghouls con Drácula Deuce.

0: William, ¿se puede identificar qué editoriales y qué dibujantes y cuáles eran sus técnicas de creación? ¿Qué temática abordaba el arte pulp?
1: Martín, excelente pregunta. Porque cuando uno empieza a investigar el pulp, descubre que detrás de aquellas revistas aparentemente desechables existía una verdadera industria cultural con sus propias estrellas, sus editoriales gigantes y sus artistas de primer nivel. Mira, compañero, las grandes editoriales que dominaron el mundo pulp fueron principalmente Street Smith, Popular Publications, Muncie Publications, Dell Publishing. Y cada una tenía revistas especializadas para públicos muy concretos. Por ejemplo, Amazing Stories, Weird Tales, Black Mask, Adventure, Doc Savage Magazine. Ahora bien, los verdaderos héroes olvidados fueron los ilustradores. Entre los más importantes encontramos a los grandes maestros Frank R. Paul. Fue prácticamente el inventor visual de la ciencia ficción moderna. Antes de que existieran los cohetes reales, él ya dibujaba ciudades espaciales, robots gigantes y mundos extraterrestres. Earl K. Burgay, famosísimo por sus astronautas musculosos y mujeres futuristas con trajes imposibles. Virgil Finlay, un auténtico virtuoso del dibujo a tinta. Sus ilustraciones parecen grabados renacentistas. Norman Saunders, maestro de las escenas de acción extrema y los colores explosivos. Margaret Brundage, una de las pocas mujeres que alcanzó fama en el medio. Sus portadas para Weird Tales son hoy legendarias. ¿Cómo trabajaban? Aquí está una de las partes más fascinantes. La mayoría pintaba con óleo sobre lienzo, gouache, acuarela, tinta china, aerógrafo, plumilla y tinta. No existía Photoshop, no existían herramientas digitales, todo era manual. Muchos artistas utilizaban modelos fotográficos, contrataban actores, vecinos, familiares o incluso a ellos mismos para posar. Tomaban fotografías y luego las convertían en pinturas dramáticas. Por eso muchas figuras pulp tienen una anatomía tan convincente, están basadas en personas reales. Las técnicas visuales, y aquí encontramos las reglas del lenguaje pulp. Colores muy saturados, rojos intensos, amarillos explosivos, verdes radiactivos, contrastes extremos, sombras profundas, composición diagonal, movimiento permanente, expresiones exageradas, nada debía parecer tranquilo. La portada debía congelar el instante más emocionante de una historia. ¿Qué temas abordaban? Prácticamente todo lo que producía emoción. Ciencia ficción, cohetes, marcianos, robots, ciudades del futuro, viajes temporales, horror, monstruos, vampiros, momias, cultos antiguos, dioses cósmicos como Cthulhu, fantasía heroica, espadas, brujos, reinos perdidos, guerreros musculosos como Conan el Bárbaro, aventuras exóticas, selvas, piratas, tesoro ocultos, exploradores, personajes como Tarzan, novela negra, detectives, asesinatos, corrupción, mafias, personajes como The Shadow, Western, pistoleros, forajidos, vaqueros, territorios salvajes. Y aquí viene algo que me parece clave para entender el fenómeno, Martín. El arte pulp no representaba la realidad, representaba los sueños, los miedos y las fantasías de la sociedad industrial. Era una fábrica visual de emociones. Por eso muchos investigadores lo consideran el antecedente directo del cómic, del cine de aventuras, de la publicidad moderna, de los videojuegos e incluso de la cultura pop contemporánea. Dicho de manera sencilla para los oyentes de Garage a Go-Go, si el arte clásico intentaba mostrar cómo era el mundo, el arte pulp intentaba mostrar cómo se sentía vivir una aventura extraordinaria. Y esa diferencia cambió para siempre la historia de la imagen popular.
0: Vamos a escuchar a The Novas con The Crusher.

0: William, hubo un tiempo en que habían historias bizarras de autores y escritores porque eran ilustradas por esos artistas con algunas historias que de pronto eran prohibidas y censuradas. ¿Cómo creció esta industria y cuántos ejemplares sacaban?
1: Ah, Martín, acabas de tocar uno de los aspectos más fascinantes y menos conocidos del fenómeno pulp. Porque cuando uno habla de esas revistas, la gente suele pensar en portadas llamativas, pero detrás había un universo literario absolutamente desbordado. Imagina la situación. Estados Unidos entre 1920 y 1940. Millones de obreros, ferroviarios, mineros, empleados de fábrica y trabajadores urbanos buscando entretenimiento barato. Las editoriales descubren que el público quiere emociones cada vez más fuertes, y entonces empieza una especie de carrera armamentista de la imaginación. Cada revista intentaba ser más extraña, más impactante y más atrevida que la competencia. Por eso aparecieron escritores extraordinarios, por ejemplo, H.P. Lovecraft. Inventó horrores cósmicos que no podían ser comprendidos por la mente humana, monstruos ancestrales, dioses extraterrestres, libros prohibidos, locura. Algo totalmente novedoso para la época. También encontramos a Robert E. Howard, que prácticamente inventó la fantasía heroica moderna, y a Edgar Rice Burroughs, que llevó a millones de lectores a selvas, planetas lejanos y civilizaciones perdidas. Y aquí ocurre algo muy interesante. Muchas veces los ilustradores ni siquiera leían el cuento completo. La editorial les daba apenas un resumen. En ocasiones la portada se producía primero y luego el escritor debía adaptar parte de la historia a la imagen. Una locura, es decir, el arte visual empezaba a dirigir la narrativa, algo que hoy vemos en el cine comercial y los videojuegos. Las historias más extrañas. Ah, había relatos realmente delirantes. Hombres invisibles, cerebros flotantes, monos científicos, invasiones marcianas, mujeres serpiente, mundos subterráneos, civilizaciones perdidas en la Antártida, experimentos prohibidos, viajes dimensionales, vampiros tecnológicos, robots asesinos. Lo que hoy llamaríamos cultura geek nació allí, pero entonces aparece otro fenómeno, la censura. A partir de los años 30 y 40, ciertos grupos religiosos, asociaciones de padres y políticos comenzaron a preocuparse. Decían que estas publicaciones corrompían la juventud, promovían la violencia, mostraban mujeres demasiado sensuales, fomentaban ideas peligrosas, difundían ocultismo, exaltaban el crimen y, siendo honestos, algunas portadas realmente buscaban provocar. Las famosas Dells in Distress, mujeres atadas a mesas de sacrificio, perseguidas por monstruos o amenazadas por villanos, eran un recurso constante. Hoy muchas de esas imágenes serían objeto de intensos debates culturales. ¿Cuántos ejemplares imprimían? Aquí es donde uno comprende la magnitud del fenómeno. No estamos hablando de pequeñas revistas alternativas. Estamos hablando de una industria gigantesca. Durante la llamada Edad de Oro del Pulp, entre 1925 y 1945, algunas revistas vendían 50.000 ejemplares por número, 100.000 ejemplares por número, 200.000 ejemplares por número, y las más exitosas superaban los 500.000 ejemplares. Revistas como The Argosy o Adventure llegaron a tener cientos de miles de lectores regularmente. Se calcula que en los años 30 circulaban simultáneamente más de 150 títulos pulp distintos y millones de ejemplares al mes. Millones. Por eso suelo decir, Martín, que antes de Hollywood existía una especie de Netflix de papel. La gente esperaba la siguiente entrega de sus héroes favoritos exactamente igual que hoy espera una nueva temporada de una serie. Lo más paradójico, y aquí está la ironía que más me apasiona en mi investigación. Aquellas revistas eran consideradas basura, se imprimían en papel barato, se leían, se arrugaban, se prestaban y finalmente se botaban. Nadie pensaba que fueran arte, nadie imaginaba que un siglo después coleccionistas pagarían fortunas por ellas. Ah, y sin embargo, de esas publicaciones desechables surgieron personajes imaginarios y estilos visuales que terminaron alimentando el cine, el cómic, la televisión, los videojuegos y prácticamente toda la cultura popular contemporánea. En otras palabras, compañero, las revistas pulp fueron una fábrica industrial de sueños, pesadillas y excesos que transformó la imaginación colectiva del siglo XX. Y lo hicieron desde los kioscos, no desde los museos.
0: Escuchemos The Phantom Five con Graveyard. Ahí va.

0: William, de esas publicaciones se desprenden historias que llevan a conformar Woman Exploitation, Black Exploitation y todas las exploitation habidas y por haber. Cuéntanos más sobre esto.
1: Ah, Martín, ahí entramos en un terreno fascinante porque muchas personas creen que la explotación cinematográfica nació en el cine de los años 60 y 70, pero en realidad sus raíces están profundamente enterradas en la cultura pulp. Yo diría que el pulp es el abuelo de toda la cultura exploitation. ¿Por qué? Porque las revistas pulp descubrieron algo que después utilizarían Hollywood, la televisión, la publicidad y hasta Internet. Vender emociones extremas. No vendían historias, vendían promesas, promesas de miedo, promesas de aventura, promesas de erotismo, promesas de violencia, promesas de transgresión. Y cuando el cine comienza a absorber los códigos del pulp, especialmente entre los años 30 y 50, empieza a trasladar esas fórmulas visuales a la pantalla. Las famosas portadas donde aparecía una mujer amenazada por un monstruo, un detective armado, una científica atrapada por extraterrestres o una reina de la jungla prácticamente se convierten en carteles cinematográficos. Y entonces llegamos a la explosión de los años 60 y 70, la llamada cultura exploitation. El término no significa exactamente explotación laboral, significa explotar comercialmente un tema capaz de atraer público. Si una película sobre motociclistas funcionaba, aparecían 20 más. Si una sobre vampiros tenía éxito, llegaban 50 imitaciones. Era una industria muy oportunista. Women in Peril y Women Exploitation. Uno de los elementos más antiguos viene directamente del pulp, la figura de la mujer en peligro. Mujeres secuestradas, hipnotizadas, perseguidas, atrapadas por científicos locos. Ese recurso aparece una y otra vez en revistas como Weird Tales. Décadas después se transforma en subgéneros cinematográficos donde las protagonistas femeninas ocupan el centro del relato. Algunas veces como víctimas, otras como vengadoras. Ahí aparecen fenómenos como las películas de cárceles de mujeres, amazonas guerreras o heroínas de acción. Blaxploitation. Este es un caso particularmente interesante. La Blaxploitation surge a comienzos de los años 70, cuando productores independientes descubren que existe un enorme público afroamericano poco representado por Hollywood. Películas como Shaft o Superfly muestran protagonistas negros fuertes, urbanos y dueños de su destino. Pero visualmente siguen utilizando estrategias heredadas del pulp, colores intensos, tipografías agresivas, acción exagerada, sexualidad, violencia, personajes más grandes que la vida. Es decir, cambian los protagonistas, pero la maquinaria narrativa sigue siendo muy pulp. Luego aparece la llamada sexploitation, películas que explotaban comercialmente el erotismo, algo que ya estaba insinuado en muchas portadas pulp desde los años 20. Mujeres espaciales, reinas de la jungla, brujas, bailarinas exóticas, todo eso había sido ensayado durante décadas en las ilustraciones de revistas. Horror exploitation, monstruos, mutantes, caníbales, zombies, criaturas radioactivas, otra herencia directa. Muchos de los monstruos del cine de serie B nacieron primero en relatos pulp. Las películas simplemente pusieron movimiento a aquellas imágenes. La gran conexión... aquí hay una idea que siempre me gusta compartir. El pulp crea los arquetipos. La explotación cinematográfica los industrializa y Hollywood los normaliza. Por ejemplo, el detective duro nace en los relatos pulp. Luego llega al cine negro. Finalmente termina convertido en héroe de acción moderno. Lo mismo ocurre con los monstruos, los superhéroes, las mujeres guerreras o los vigilantes urbanos. ¿Por qué atraían tanto? Porque hablaban de deseos y temores que la cultura oficial evitaba. Violencia, sexo, poder, rebeldía, venganza, fantasías de escape. Lo que las élites consideraban vulgar era precisamente lo que interesaba al público. Y por eso, Martín, desde mi perspectiva de investigador, el fenómeno pulp y la cultura exploitation son como dos capítulos de una misma historia. Una historia paralela a la cultura académica. Una historia construida desde los kioscos, los autocines, los cómics baratos, las carátulas de discos, los afiches callejeros y los videoclubes. Ah, en pocas palabras, cuando alguien ve una película de blaxploitation, de sexploitation, de motociclistas, de cárceles de mujeres, de monstruos o de venganza urbana, en el fondo todavía está viendo ecos de aquellas viejas portadas impresas en papel barato que prometían aventuras imposibles a los lectores de hace 100 años. Y eso, compañero, es precisamente lo que hace tan apasionante estudiar el arte pulp. descubrir que gran parte de la cultura popular contemporánea sigue viviendo dentro de aquellas revistas que el mundo creyó desechables.
0: Escuchemos a The Quills con Shadow in the Night.

0: William, hablemos del aspecto de las conspiraciones. ¿Qué conoces tú de esas teorías que están en estas publicaciones, las que hacía el gobierno para controlar o que eran de orden independiente? Danos unos ejemplos.
1: Martín, ese es un tema delicado pero muy interesante porque nos obliga a separar la evidencia histórica de las teorías de conspiración que han aparecido con el tiempo. Hasta donde llega la investigación seria sobre las revistas pulp, no existe evidencia sólida de que fueran creadas por el gobierno estadounidense como un proyecto secreto para controlar a la población. Lo que sí encontramos es algo diferente. Las revistas pulp fueron, ante todo, un negocio privado. Editores, impresores, distribuidores y escritores querían vender ejemplares. Su principal motivación era económica. Si una historia vendía, se repetía la fórmula. Si dejaba de vender, desaparecía. Eso está bastante documentado. Ahora bien, donde las cosas se vuelven más complejas es cuando analizamos cómo ciertas ideas circulaban dentro de esas publicaciones. Por ejemplo, durante las décadas de 1920, 1930 y 1940 encontramos relatos donde aparecen invasiones extranjeras, científicos locos, espías infiltrados, guerras futuras, armas secretas, imperios ocultos, civilizaciones superiores, amenazas internas. Y claro, algunos investigadores culturales se preguntan, ¿reflejaban simplemente los miedos de la época o ayudaban a construir esos miedos? Esa es una pregunta legítima, porque toda cultura popular influye en cómo imaginamos el mundo. El caso de la guerra. Durante la Segunda Guerra Mundial sí encontramos ejemplos claros de propaganda, no necesariamente en los pulps originales, sino en revistas, cómics, afiches y películas. Los gobiernos entendieron que las imágenes populares podían movilizar emociones. Y ahí sí hubo colaboración directa entre industrias culturales y organismos estatales. Pero eso es distinto a decir que toda la industria pulp fuera una operación gubernamental. Hay una teoría interesante, aunque más cultural que conspirativa. Algunos autores sostienen que las revistas pulp funcionaron como laboratorios imaginarios, no porque alguien las dirigiera desde las sombras, sino porque acostumbraron al público a pensar ciertos escenarios. Por ejemplo, antes de que existieran los vuelos espaciales masivos, las revistas ya mostraban naves. Antes de la bomba atómica ya imaginaban armas devastadoras. Antes de la vigilancia tecnológica moderna ya hablaban de máquinas capaces de observarlo todo. Entonces, algunos investigadores dicen, las revistas no predecían el futuro, ayudaban a imaginarlo. Y esa diferencia es importante. Los ejemplos favoritos de los conspiracionistas. Aquí entramos en terreno más especulativo. Muchos aficionados señalan casos como Nikola Tesla, las armas de energía, los platillos voladores, las sociedades secretas, las ciudades subterráneas, los gobiernos mundiales, los continentes perdidos, los experimentos mentales. Todo eso aparece repetidamente en pulps y luego reaparece décadas después en teorías conspirativas modernas. Pero eso no demuestra una coordinación. Más bien demuestra que ciertos temas capturan la imaginación humana una y otra vez. Mi interpretación personal como investigador. Si me preguntas, Martín, creo que el verdadero poder de las revistas pulp no fue manipular a la población. Fue algo más profundo. Crearon un repertorio de imágenes, una caja de herramientas imaginaria. Cuando alguien piensa en extraterrestres, muchas veces imagina algo que nació en el pulp. Cuando piensa en una conspiración mundial, en agentes secretos o en una civilización oculta, probablemente está usando imágenes construidas por décadas de literatura popular. No porque exista necesariamente una conspiración detrás, sino porque la cultura popular nos proporciona los símbolos con los que interpretamos la realidad. Dicho de otra manera, compañero, las revistas pulp no fueron tanto una máquina de control social como una fábrica masiva de mitologías modernas. Algunas eran ingenuas, otras sensacionalistas, algunas propagandísticas, otras completamente delirantes. Pero todas ayudaron a construir el imaginario colectivo del siglo XX. Y por eso, cuando hoy vemos teorías sobre extraterrestres, gobiernos secretos, tecnología oculta o sociedades clandestinas, muchas veces estamos viendo ecos de historias que primero se imprimieron en papel barato hace casi 100 años y que luego se mezclaron con los miedos, las esperanzas y las sospechas de generaciones enteras.
0: Escuchemos a The Rebels con Intoxica.

0: William, para finalizar, explica a la audiencia qué pasó con ese arte pop de las revistas. Tengo entendido que cuando acabó, quebraron, fueron prohibidas, aparecieron en otros medios y finalmente existen en museos donde se exhiben estos originales pintados y también hay un mercado de coleccionistas.
1: Ah, Martín, para cerrar esta conversación con la audiencia de Garage a Go Go, creo que hay una historia muy hermosa y también muy irónica detrás del destino del arte pulp. Porque las revistas pulp no fueron derrotadas por una prohibición general ni desaparecieron porque alguien decidiera censurarlas de manera definitiva. Lo que ocurrió fue algo más complejo. Primero llegó la Segunda Guerra Mundial. El papel comenzó a escasear. Los costos de impresión aumentaron. Muchas editoriales tuvieron dificultades para mantener los enormes tirajes que habían caracterizado la época dorada del pulp. Pero el golpe definitivo vino después. Aparecieron nuevos competidores, los cómics, los libros de bolsillo, las revistas ilustradas, la radio masiva y más tarde la televisión. De repente, aquellas historias de aventuras, monstruos, detectives y ciencia ficción que antes solo podían encontrarse en las revistas pulp comenzaron a migrar hacia otros medios y el público las siguió. Las editoriales empezaron a quebrar, fusionarse o transformarse. Muchas desaparecieron silenciosamente. No hubo un funeral oficial. Simplemente dejaron de publicarse. Ah, y lo más triste es que nadie pensó que aquello tuviera valor histórico. Las portadas originales pintadas al óleo o al gouache eran vistas como simples herramientas comerciales. Después de imprimirlas, muchas fueron destruidas. Otras terminaron en basureros. Algunas se quemaron en incendios. Otras quedaron olvidadas en bodegas húmedas. Los propios artistas rara vez conservaron sus originales. Se calcula que desapareció una enorme parte del patrimonio visual del movimiento pulp. Imaginen eso por un momento. Obras realizadas por algunos de los mejores ilustradores de su época terminaron en la basura porque nadie las consideraba arte. Y aquí aparece la gran ironía de la historia. Lo que era considerado basura cultural comenzó a ser redescubierto décadas después por historiadores, coleccionistas, ilustradores y museos. La gente empezó a darse cuenta de que aquellas imágenes habían definido la apariencia de la ciencia ficción, del terror, del cine negro, de los superhéroes y de buena parte de la cultura popular moderna. Entonces llegaron las exposiciones, las galerías, los archivos especializados y los museos. Hoy existen colecciones importantes en instituciones como Library of Congress y diversos museos, universidades y archivos privados que conservan revistas, ilustraciones originales y material relacionado con la cultura pulp. También han surgido exposiciones temporales dedicadas exclusivamente a ilustradores como Frank R. Paul, Virgil Finlay y Margaret Brundage. Y sí, compañero, existe un mercado de coleccionistas enorme. Una revista que originalmente costaba apenas unos centavos puede venderse hoy por miles o incluso cientos de miles de dólares, dependiendo de su rareza y estado de conservación. Las primeras apariciones de personajes legendarios son especialmente codiciadas. Los originales pintados que sobrevivieron son aún más valiosos, porque ya no se consideran simples ilustraciones comerciales. Hoy son reconocidos como piezas fundamentales de la historia del arte popular del siglo XX. Y quizás esa sea la enseñanza más bonita para quienes nos escuchan esta tarde. La cultura no siempre nace en los grandes museos. A veces nace en un kiosco de esquina, en una revista barata, en una historieta mal impresa, en un afiche pegado en una pared. Y décadas después descubrimos que aquello que parecía efímero terminó moldeando la imaginación de generaciones enteras. Por eso, Martín, yo suelo decir que el arte pulp no murió, simplemente cambió de forma. Abandonó el papel de pulpa de madera y se infiltró en los cómics, el cine, las portadas de discos, los videojuegos, la publicidad, internet y prácticamente todo lo que hoy llamamos cultura popular. Y esa es probablemente la victoria más grande de un arte que alguna vez fue despreciado como simple basura.
0: Vamos a escuchar a The Surfmen con The Gods Up. Ahí va.

0: Bueno, ¿qué reflexión podríamos sacar para estos que hacen fanzines como nosotros y que de alguna forma hacemos un arte que influye en la creación?
1: Martín, compañero, antes de despedirme quisiera enviar un saludo muy especial a todos aquellos que siguen manteniendo

0: emociones. Nacieron gracias a esas personas que simplemente sintieron la necesidad de contar una historia. Ah, y en ese sentido, Martín, los fancineros de hoy son herederos directos de aquellos viejos soñadores del pulp. Comparten la misma libertad, la misma irreverencia, la misma voluntad de experimentar, la misma convicción de que una buena idea vale más que una gran inversión. Quizás cambió el papel, quizás cambió la tecnología, pero sigue siendo el mismo impulso humano de crear mundos nuevos y compartirlos con otros. Así que desde Trashumantes para Latinoamérica, un abrazo enorme para todos los creadores independientes, para los editores artesanales, para los ilustradores, para los coleccionistas, para los amantes de la cultura subterránea y, por supuesto, para toda la familia de Garage a Go-Go. Y a ti, compañero Martín M., gracias por esta conversación tan estimulante. Fue un verdadero placer recorrer juntos estos caminos del arte popular, de la memoria gráfica y de esas imágenes que alguna vez fueron consideradas basura y terminaron convirtiéndose en patrimonio cultural. Que sigan circulando los fanzines. Que sigan sonando las bandas independientes, que sigan apareciendo ideas raras y que nunca perdamos la capacidad de imaginar. Un abrazo para todos. Soy William Brown. Hasta la próxima aventura. Y recuerden, a veces los tesoros más grandes aparecen precisamente donde nadie está mirando. Buenas noches.
1: Y hasta aquí las memorias desarrolladas de la escena nacional e internacional independiente. Nos encontramos en la próxima cita. Los dejamos con The Way Out, con Hold on Making. Chao.

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El pianista húngaro Giza Anda nació el 19 de noviembre de 1921 en Budapest. En 1940 ganó el premio Liszt y al año siguiente hizo su debut con la Orquesta Filarmónica de Berlín bajo la dirección de Wilhelm Furtwängler, quien no dudó en llamarlo el trovador del piano. A mediados de la década de 1950, Giza Anda ingresó como profesor del Mozarteum de Salzburgo y en 1960 consiguió la dirección de clases maestras de Lucerna en Suiza. Son particularmente notorias sus interpretaciones de la música para piano de Schumann y de sus carismáticas versiones de los conciertos para piano de Béla Bartók. De hecho, fue reconocido como el principal intérprete de Bartók de su generación. Aunque Giza Anda tocó muy poco la obra de Mozart, en sus primeros años de pianista llegó a madurar como un respetado exponente mozartiano. De hecho, fue el primer pianista que grabó el ciclo completo de los conciertos para piano del compositor austriaco entre 1967 y 1972, dirigidos por él mismo desde el piano. Durante toda su carrera, Giza Anda fue lo que se podría llamar un virtuoso filósofo. A lo largo de su vida, buscó el balance perfecto entre el corazón y la mente, entre el intelecto y el instinto, explorando muchas facetas del arte de la interpretación. Pero desde su muerte, ocurrida en 1976, a los 54 años de edad, su gran reputación se ha ido perdiendo de vista. ...1976-2026... ...50 años del fallecimiento de Giza Anda.

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0: Historias del conflicto armado en Colombia. Investigación y realización, Julio César Casas Castro.
1: Yo nací y crecí en un contexto patriarcal y mi madre, una mujer sumisa, analfabeta, de la etnia Nasa. Sí. Ella es del Páez y mi papá del Tolima. Mi papá un ex militar con muchos honores. Él llegó al grado de sargento y entonces yo tuve una infancia de mucho régimen y autoridad y maltrato. Nosotros vivíamos en el barrio Carbonel porque mi mamá se ganó un lotecito. Mamá era muy humilde, muy rebuscadora y con esa manada de muchachitos, manada, como fuéramos animalitos, con esa gran cantidad de muchachitos, las monjitas se le dio pesar y le regaló un lote a mi mamá en ese barrio que estaba fundándose, hoy es Comuna 9, uno de los barrios muy duros. Eso es en el municipio de Neiva, departamento del Huila.
0: Selmira Ramos es el ejemplo palpable de que el amor lo supera todo. Aunque su vida no ha sido fácil y ha tenido que empezar de nuevo varias veces, el apoyo de su familia la ha hecho inquebrantable. Selmira creció al lado de sus padres y hermanos en un ambiente autoritario, donde el rebuscarse la vida era la constante.
1: Al rebusque. Mi papá era muy buen vendedor, de por eso yo también fui muy buena vendedora. Mi mamá se echó la responsabilidad encima de una fábrica de papas, de tipo papas fritas. Todavía no existían las papas ahorita, las que se conocen como las papas margaritas, no. Entonces mi mamá se echó la responsabilidad de sacar adelante la familia y se dedicó al trabajo y a mi papá a vender. Y mi papá llegaba de mal genio y con la que desquitaba era conmigo. Sí, porque pues yo, nosotros tenemos apellido inglés y por el lado de papá, y mi mamá es indígena, muy hermosa. Y yo nací blanca, no zarca, pero blanca, mona. Y mi papá decía que yo no era hija de él, pero yo soy la pura estampa de él. Y entonces siempre se agitara conmigo.
0: Cansada de los maltratos, Selmira decide irse de su casa a la edad de 16 años.
1: Yo crecí en ese entorno violento y no me importaba. Yo voy a hablar como él. A mí no importaba que me eran en la jeta, porque así yo decía cuando estaba pequeña. Y yo me agarraba con los niños, con las niñas. Y así fue pasando hasta la edad de los 16 años, que fue debido a tanto maltrato, tanta escasez. Quise buscar un salvador, que fue mi esposo, que es en este momento mi esposo. Y yo tenía 16, tenía 17. Y pues yo quedé embarazada en la primera vez, como todo, ¿no? Todo daba miedo. Entonces él se fue, me negó el niño y yo pues siempre había sido criada como un niño, como un varoncito. Entonces yo le dije que yo me hacía cargo del problema. Y él se fue para el Pato Caquetá y yo me fui para Balsillas. Estábamos pues cerca, no muy cerca, pero sí estábamos por la misma vía. Y si yo no me hubiera volado, pues mi papá me da la planera más berraca. Y después él volvió cuando el niño ya había nacido, pero mi hijo mayor nació en la pobreza absoluta. Pero ahí fue llevándolo. Y lo más es que ellos tenían lechería, tenían como darle lo